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3: Extremo 95.1, ¿a poco no? 6:01 p.m, mi última hora de programación y ahorita doy el regalo, ya el último regalo de la tarde, ¿sale? Vámonos con Grupo Firme, se veía venir a través de Extremo 95.1, ¿a poco no?
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Moreno del señor Julián Álvarez, híjole, vámonos con Shakira, Grupo Frontera. Se llama entre paréntesis, ya son las 6:06, la hora del empate. Es dominguito, no le cambia la frecuencia, 95.1, ¿a poco?

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1: Extrema 95.1 a poco, ¿no? 18 horas con 12 minutos ya. 18 con 12. Y bueno, tengo un regalo más. Tengo un regalo más antes de irme. Yo quiero darlo a la primera persona que me llame porque es un regalo para mamá. Al 64-30804 y al 64-30573. Y me conteste una simple pregunta. Hola, Extremo. ¿Quién anda por ahí?
2: Hola, buenas tardes.
1: Buenas tardes, ¿llamas para llevarte el regalo?
2: Sí.
1: Perfecto. Oye, ¿cómo te llamas?
2: Bueno, hace rato gané un regalo, pero ahorita quiero ganar uno para dedicárselo a mi mamá.
1: Perfecto. ¿Cómo te llamas,
2: Moni Gutiérrez.
1: Oye, Moni, contéstame esta simple pregunta. ¿Cuáles son los nombres de los locutores de Extremo 95.1?
2: Elizabeth Chirino, Laura de la O, Yolibete Paz.
1: ¿Pero te falta Dani uno? ¡Excelente! Muchísimas felicidades. Oye, no me vayas a colgar, voy a tomar tus datos. Vámonos con música. Esa canción se llama Dile a tu Orgullo. Es a cargo de Grupo Firme y el Jackie. 18 horas, 14 minutos. Estás a través de Extremo 95.1.

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5: Extremo 95.1, ¿a poco no? 18 horas, 19 minutos, 6 de la tarde, 19 minutos. Y nos vamos con el señor Julián Álvarez. Se llama Una Raya Más al Tigre. Saludamos a el caballo El Ánimo de Huixla, que nos sintoniza allá en la ciudad de La Piedra. Así que bueno, un saludo muy especial para mis amigos de Huixla, para el señor el caballo El Ánimo de Huixla, que él es fiel radioescucha de Extremo 95.1. Vámonos con esto. Una raya más al tigre.

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5: Extremo 95.1. ¿A poco no? Oigan, tengo por acá saludos. Dice: hola, compláceme con la mejor de Jason Jiménez. Estamos con Grupo Firme, Grupo Frontera. Eden Muñoz. No, Eden Muñoz no entra. Karim León y Julián Álvarez. Así que bueno, desde Capetagua, excelente noche. Saludos. Vámonos con Camilo y Grupo Firme. Se llama Alaska 18.

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4: Se llama la farsante para todas las mujeres que andan pisteando y empínense lo que traigan.
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3: El crecimiento urbano sin planeación continúa encendiendo las alertas en Chiapas, y es que especialistas advierten que la exposición acelerada de viviendas, fraccionamientos y asentamientos irregulares está aumentando el riesgo de inundaciones, deslaves y colapsos de servicios básicos en distintos municipios del estado. Ciudades como Tuxtla y San Cristóbal de las Casas enfrentan ya problemas severos por la saturación del drenaje, la invasión de cauces y la construcción de zonas vulnerables. La situación es especialmente preocupante porque solo 25 de los 124 municipios de Chiapas cuenta con un atlas de riesgo que analiza y representa los peligros de vulnerabilidad de un territorio. Eso significa que cerca del 80% del estado carece de información técnica actualizada para prevenir desastres naturales. Los efectos ya son visibles. Protección Civil identifica al menos 25 zonas inundables en Tuxtla, además de riesgos constantes por deslizamientos y afectaciones derivadas de lluvias intensas. Especialistas coinciden en que el problema no es únicamente climático, sino resultado de décadas de decisiones improvisadas y falta de planeación territorial. La prevención, aseguran, sigue siendo más barata que atender emergencias. Por cada 1,000 pesos invertidos en prevención, se pueden ahorrar hasta 8,000 en reparación de daños y atención a desastres. Hasta el siguiente comentario.
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4: Vámonos con ese tema. Estás a través de Extremo 95.1, ¿a poco no? Eso es de Grupo Firme junto a Luis Ángel el Flaco. Se llama Hasta la Miel Amarga, 18:48, a través de Extremo, ¿a poco no?
5: Compa Edwin, ¿qué dice mi compa Flaco? Fíjese bien, viejo. Cante.

0: 95.1, ¿a poco no? ¡Hasta la miel amarga! ¡Ay, ay, ay! ¡Oigan, chamacos, ya me les voy! ¡Ya me voy! Y nos escuchamos mañana, 9:00 a.m. Yo estaré con todos ustedes llevándoles muy buena música. Eso es del señor Karim León, se llama Primera Cita. Yo soy Laura de la O, les mando un beso tronado. Que se la sigan pasando bien, que sigan disfrutando a las mamitas esta noche. Y bueno, pues se quedan con Jolibet de Paz, que ya llega para llevarles más de la buena música. Karim León, La Primera Cita. Yo soy Laura de la O. Adiós.
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2: Extremo 95.1. Oigan, y continuamos con más. Antes vamos a enviar saludos para doña María Elena y a don Víctor de parte de Juan y Chusín. Allá para doña Mari, que saque el pastel, dice. Que no se lo coma solito, hombre. Ahí están los saludos. Bueno, vamos a mandar en saludo, dice, te estamos escuchando a través de la aplicación, excelente. Bueno, saludos a la familia Aguilar Cruz, allá en la colonia El Carmen, municipio de Pijijiapan. A ver si puedes complacer con la canción Apuridos con Sal. Dice, saludos para la señora Urbana Aguilar, la familia Aguilar, doña Marta, Berta, ¿para quién más? Para toda la familia Aguilar, dice que están conviviendo a esta hora de la noche. Ahí están los saludos. Dice, hoy más que es su día especial de las mamás. Ahí está, con mucho gusto el saludo. Bueno, abrazotes hasta Pijijiapan. ¡Vámonos con la llamada! ¿Quién anda por acá? Hola.
3: Hola, yo soy.
2: Hola. ¿Quién habla?
3: Martina.
2: ¿Quién?
3: Martina.
2: Doña Martina preciosa, ¿cómo andamos? ¿Qué anda haciendo?
3: Aquí estamos acostadas.
2: Ah, perfecto. ¿Ya se comió el mole?
3: No, todavía no.
2: ¿Nada? Híjole. Yo digo que vaya y disfrute su mole.
3: Pero solita, ¿quién me lo va
2: a dar? Me hubiera dicho y pues yo lo hubiese ido a acompañar, doña Martina, de plano. No quiso invitar el mole, así que chiste. Bueno, le mando un abrazo. ¿Saludos para quién?
3: Quiero para Malaquía, de Chayito Valdés.
2: Ay, mi vida, pero ahorita estoy con los cuatro grandes. Solamente puedo meter Grupo Firme, Karim León, Grupo Frontera y, grupo por Frontera. Supuesto, Grupo Firme, Julián Álvarez.
3: Julio Álvarez.
2: Perfecto, ahorita le mandamos algo a Julián. Cuídese mucho. Adiós, feliz noche, porque ya el día ya está terminando, Bueno, dice por acá, ¿se puede mandar audio? Claro que sí, puedes mandarme audio, así que pídeme tu rolita si quieres escuchar algún tema en especial, ya sea Julián, Karim León, Grupo Firme, Grupo Frontera, estamos a los cuatro grandes, y hay que lo escuchas a través de Extremo. Y bueno, así que vámonos con más música. Antes voy a saludar ahí el caballo del ánimo allá en Wixla. Te voy a dejar con esa rolita de Karim León. Volvemos, 7:11. Y la escuchas a través de Extremo 95.1 FM. ¿A poco no? Ya libre te pasa al aire.
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0: Y ahí estuvo, pídeme con Yuri Grupo Firme. Qué chulada de rola. Muchísimas gracias a quienes se andan reportando. Y bueno, pues ya sonando mi teléfono a todo lo que da. A ver, vamos a escuchar. Por acá tenemos los mensajitos ya. Muchísimas gracias. Y bueno, así que, a ver, ¿qué dice por acá? Vamos a escuchar porque después me dicen, ay, es que la verdad no pasaste mi audio. A ver, ¿qué andamos? Ay, espéreme. A ver. Es que no anda conectado esta cosa, hombre.
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0: Ay, dolor, me volviste a dar, hombre. Vámonos con el audio. Ahora sí ya se escucha, ¿eh? Ahora sí.
2: Buenas noches ya para ustedes. Saludos de Tijuana. Ahí pidiendo complacencia para mi mamá, la señora Urbana. Todo el Carmen está de fiesta.
0: Órale.
2: Si me puedes complacer con la de Tengo Madre de Julián Álvarez. Ahí puro paisano, puro Chiapas. Adelante. Saludos y bendiciones a todas las mamás del Carmen y de todo el mundo que escuche. Por ahí también está escuchando, si escucha. Está cumpliendo años la señora Lupita Zavala. Ojalá y escuchen sus hijas, por allá están de manteles largo y de fiesta en grande también.
0: La vamos a mandar las mañanitas.
2: Saludos, extremo. Bendiciones.
0: Ahí está, le mandamos la Diana porque las mañanitas no las tengo. ¡Muchas felicidades! ¡Se la cumpleañero! ¡Viva, viva! No tengo los triques. Ahorita voy a buscar los triques, ¿eh? Vámonos con esa rolita que nos estaba... Te ganaron, ¿eh? En la siguiente intervención sí ya nos vamos con la otra rolita que nos estaba solicitando. Aquí está. ¡Vibra perfecta! Julián Álvarez, 7:20. A través de Extremo 95.1 FM. ¿A poco no?

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1: Extremo 95.1 FM. Vámonos con eso de Karim León. Se llama Esos tragos van por ti. ¿A poco no? 726. Ya le ves de paz al aire.

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7: 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Oigan, vámonos con Tengo Madre. Aquí está Julián Álvarez. 7:30 minutos.

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3: Extremo 95.1 FM, ¿a poco no? Vámonos con saludos, claro, porque después, ¿cómo reclaman esas mujeres? Mire, cuando me pregunten, ¿ya te olvidaste de nosotras? Yo les voy a decir que sí. Para que dejen de reclamar. ¡Saludos, chivis! Doña Silvia, también dejen de andar de tóxicas, ¿eh? La verdad, yo no las olvido, siempre las llevo en mi corazón, pero cada vez que me pregunten, ¿ya te olvidaste de nosotras, verdad? Les voy a decir, sí, ya me olvidé, para que dejen de andar preguntando. Les mando un abrazo. Doña Silvia preciosa, reciba un besote bien tronado. Felicidades, esperemos y le haya pasado bien bonito. Y espero la chivis le haya llevado un buen regalo, ¿eh? Vámonos con Maluma y Firme. Se llama Cada Quien. 7:41. Yolivet te pasa al aire a través de Extremo 95.1 FM. ¿A poco no?
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Y cada quien, hombre. Grupo Firme y Maluma. Vámonos con más ralitas. Recuerden que pueden comunicarse conmigo a través del 918-6430573. Aquí está Grupo Frontera. ¿Por qué será? Yolivet de Paz al aire. ¿A poco no?

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2: Buenos días, viene por el puesto, ¿verdad?
3: Sí, así es.
2: Bien, te comento rápidamente los requisitos a ver si calificas. Aptitudes en labores de limpieza y mantenimiento del área. Capacidad de organización de tareas diarias. Tus asociados siempre requieren atención directa y permanente. Debes atender detalles médicos, escolares y personales. Mano firme en la toma de decisiones. ¿Sabes cocinar? También es importante. Tendrás que comprar insumos con presupuesto limitado y debes ser capaz de hacer más con menos dinero. Si tus asociados fallan y no realizan sus actividades, estás obligado a terminarlas. Por último, te comento, la jornada laboral es entre 16 o 20 horas diarias.
3: Oiga, ¿y por todo eso cuánto me van a pagar?
2: Esto es lo más importante. El pago es 0 pesos.
3: ¿Qué? ¿En serio? ¿Usted cree que alguien lo va a hacer?
2: Claro que sí. ¿Eso lo hacen las mamás?

¡Qué chulada! Ya escuchamos a Río Roma con Karim León. ¡Tú me gustas! ¡Ay, qué tema tan romántico! ¡Vámonos con más rolitas en los cuatro grandes a través de Extremo 95.1 FM! ¡Vámonos con esto! Se llama... ¡Se fue la pantera! ¿A poco no? Ya le ves de paso al aire. 7:54 minutos.

0: Y ahí estuvo Grupo Firme con el Grupo Recluta. Se fue la Pantera. Saludando con mucho gusto a Don Félix Trinidad allá en las guacamayas. Dice que ya no se le caen los calzones.
1: Fue la Pantera.
0: Le mandamos un abrazo. Dice que ya anda al millón y pasadito. Además, ya escuchando Extremo y Claro a todas las muchachonas guapas. Dice:
2: gracias a tu mamá.
0: Vámonos con el Grupo Frontera. Con esto finalizamos ese espacio de los cuatro grandes. Muchísimas gracias. Los cuatro grandes del regional mexicano. Ya vienen las románticas. Quédate conmigo. Ya libre te paso al aire. 7

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1: 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Bueno, vamos a saludar con muchísimo gusto. Mía Santiago, te mando un abrazo. Iniciamos con esta rolita de Lex Intec. Se llama Duele el Amor. Y la escuchas a través del 95.1 FM. ¿A poco no?

El amor a través del 95.1 FM. ¿A poco no? Recuerda que puedes comunicarte conmigo a través del 643-0573-962-253-0836. De esa manera tú te comunicas conmigo. Vámonos con Carla Morrison. Se llama Te Regalo. Iniciaron las románticas de aquí hasta las 10 de la noche. Vámonos. 8 con

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8: Extremo 95.1 FM, ¿a poco no? Vámonos con Carlos Rivera, se llama El Hubiera No Existe, a través de Extremo. ¿A poco no? Ocho con 12 minutos, Jolivet de Paz al aire.

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1: 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Vámonos con José. José se llama Amar y Querer en Las Románticas, 8:15.

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1: Buenos días, viene por el puesto, ¿verdad?
2: Sí, así es.
1: Bien, te comento rápidamente los requisitos a ver si calificas. Aptitudes en labores de limpieza y mantenimiento del área. Capacidad de organización de tareas diarias. Tus asociados siempre requieren atención directa y permanente. Debes atender detalles médicos, escolares y personales. Mano firme en la toma de decisiones. ¿Sabes cocinar? También es importante. Tendrás que comprar insumos con presupuesto limitado y debes ser capaz de hacer más con menos dinero. Si tus asociados fallan y no realizan sus actividades, estás obligado a terminarlas. 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

Y ahí estuvo Lupita D'Alessio. Vamos a continuar con más. Y bueno, te voy a dejar con eso de Rosette. Volvemos 8:24. A lo mejor de la música romántica. A través de Extremo 95.1 FM. ¿A poco no, Chalibet, te pasa al aire?

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3: Continuamos en Extremo 95.1 FM. ¿A poco no? Vámonos con eso de Ricardo Arjona. Volvemos 8:30 minutos. Ya le te paso al aire. Es lo mejor de la música romántica.
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Ahí estuvo Ricardo Arjona y vámonos con más rolitas. Suena las románticas y aquí hasta las 10 de la noche. Vámonos con Ana Gabriel, se llama ¿Quién como tú? Y Olivet de Paz al aire en Extremo 95.1 FM. ¿A poco no?

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0: Extremo 95.1 FM. Oigan, vámonos con... Vamos a tratar de enviar los saludos con mucho gusto. Bueno, por acá me hacen llegar los mensajitos de texto. A ver... Bueno, dice por acá, buenas noches, están buenas las románticas. Bueno, ya sabes que si quieres solicitar algún tema, con muchísimo gusto, ahí nomás pídela, Bueno, tengo, a ver, por acá, mensaje en audio. Vamos a checar qué dice los mensajitos.
1: Buenas noches, Extremo. ¿Me puedes complacer con la canción de Voy a conquistarte de Diego Verdaguer?
0: Okay.
1: Ah, con dedicación para toda la raza, familia del Carmen, municipio de Pijijiapan. Se la mandamos la familia Moreno Aguilar de aquí de Tijuana.
0: Ok, bueno.
1: Ánimo, aquí escuchamos al aire a Lilibet, Extremo. Esa. Siempre activo aquí en Tijuana. Aquí andamos en el carro a todo lo que da Extremo, que nos voltean a ver por qué escuchamos, por qué se escuchan los saludos de Chiapas.
0: Ok.
1: Pero, o sea, es la emoción. Aquí estamos al aire con Lilibet y Extremo, siempre contigo.
0: ¡Eso! Ya lo voy a jalar para locutor, ya que andamos haciendo los casting, Bueno, con mucho gusto, de frontera a frontera, suena Extremo aquí en Tijuana, dice. Hasta Chiapas. Vámonos con eso. Se llama Voy a conquistarte. Hoy aquí está Diego Verdaguer, 8:42. Y lo escuchas a través de Extremo 95.1 FM. ¿A poco no? Jolivet de Paz a la

0: será bendición.
1: Ahí escuchamos a Voy a Conquistarte con Diego Verdaguer. Y con mucho gusto hasta Tijuana, de frontera a frontera. Ok, recuerda que puedes comunicarte a través del 918-6430573, 962-253-0836, líneas directas, síguenos en redes sociales. Estamos en Facebook, Extremo 95.1 FM Mapastepec, Yolivet Paz Oficial, ahí andamos, o Yolivet de Paz Locutora. Vámonos con Carlos Macías, se llama Divina Tú, 8:45 minutos, a través de Extremo, ¿a poco no?
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Continuamos en Extremo 95.1 FM. Vámonos con Mocedades, Amor de Hombre. A checar en 54 minutos. A través del 95.1. ¿A poco no?

Y ahí asumimos edades con Amor de Hombre. Vámonos con más. Seguimos con música romántica a través del 95.1 FM. ¿A poco no? ¡Te dejo con eso de Charriza! Se llama Nuestro Juramento. 8:57 minutos. Ya le te pasa al aire.

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1: Continuamos con más en extremo. Oigan, te dejo con Marisela, Sola con mi soledad. Y la escuchas en el 95.1 FM. ¿A poco no? Jolivet te pasa al aire. 9:01.

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1: Aquí está Camila, se llama Abrázame a través del 95.1 FM. ¿A poco no?
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0: Temas musicales. Ya viene mi cápsula de 10 minutos y voy a regresar en un minuto más. Bueno, unos minutos más. Vámonos con eso de Roberto Carlos. Se llama Si el amor se va. 9:20.
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Y ahí escuchamos a Roberto Carlo con El amor se va, claro, en los temas románticos a través de Extremo 95.1 FM. Y bueno, te voy a dejar con eso que corre a cargo precisamente, él es Manuel Mijares, se llama Uno entre Mil, 9:24, y lo escuchas a través del 95.1 FM, ¿a poco no?

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2: El cepillo dental eléctrico puede ser un aliado para tu higiene bucal. Por eso, el Laboratorio Nacional de Protección al Consumidor analizó 10 modelos distintos. Quédate y conoce el estudio de calidad.
1: ¿Estás pensando en vivir en pareja? Antes de tomar la decisión, es importante generar acuerdos. Hoy en Cuida tu Dinero, te contamos cómo construir acuerdos financieros en pareja.
3: Revista del Consumidor.
2: El cepillo dental eléctrico es un dispositivo diseñado para realizar movimientos automáticos, rotatorios, oscilantes o sónicos, que facilitan la eliminación de los residuos alimenticios y placa bacteriana. Cumple la misma función que un cepillo manual, pero su asistencia mecánica facilita el proceso de cepillado. Su uso constante ayuda a prevenir enfermedades como caries, sensibilidad dental, halitosis, entre otras. Sin embargo, su eficacia también depende de una técnica correcta y del tiempo de cepillado.
1: Están compuestas por un mango que contiene el motor, la batería y los controles de funcionamiento, así como un cabezal con cerdas perpendiculares que facilita la limpieza de zonas de difícil acceso. Algunos modelos cuentan con sensores, temporizadores e indicadores luminosos. Existen distintos tipos de cabezal. Los rotatorios, de forma redonda, giran sobre su propio eje y suelen recomendarse a quienes usan un cepillo eléctrico por primera vez. Los sónicos funcionan mediante vibraciones de alta frecuencia y son adecuados para personas con encías sensibles, implantes y ortodoncia. También existen cabezales infantiles, de menor tamaño y con cerdas más suaves.
2: En cuanto a su alimentación, algunos modelos cuentan con batería recargable integrada, mientras que otros funcionan con pilas intercambiables tipo AA. Ante la amplia oferta disponible en el mercado, el Laboratorio Nacional de Protección al Consumidor analizó 10 cepillos dentales eléctricos, 4 para niñas y niños y 6 para personas adultas. El estudio verificó que la información comercial fuera correcta y que los productos incluyeran instructivo y garantía en español. También se revisaron los acabados, el desgaste de las cerdas tras un uso simulado de 3 meses, la duración de la batería, la retención del cabezal y la temperatura alcanzada durante su uso.
1: ¿Cuáles fueron los resultados? Todos los modelos evaluados presentaron un funcionamiento seguro, ya que sus niveles de calentamiento se encuentran dentro de los límites permitidos, además de calificar excelente en la prueba de acabados. Los modelos que mostraron una excelente retención del cabezal fueron 2 de la marca Oral-B para adultos y 2 modelos infantiles, Oral-B Disney Pixar Cars y Philips Colgate.
2: Los cepillos con menor número de ciclos de cepillado fueron 2 modelos de Oral-B. Uno infantil de Marvel Spider-Man y otro para adultos. Sin embargo, ambos cuentan con sistemas de carga rápida. Estos 5 modelos sobresalieron por los ciclos de cepillados que ofrecen con una carga de batería. Los modelos que calificaron excelente en la prueba para medir si sus cerdas se desprenden fueron 2 de la marca Oral-B y 3 de Philips Colgate.
1: Para aprovechar mejor tu cepillo dental eléctrico, toma en cuenta estas recomendaciones. Consulta con tu dentista el tipo de cerdas más adecuado para tu salud bucal. Cambia el cabezal cada 3 meses o antes si notas desgaste, deformación o tuviste alguna enfermedad respiratoria. Enjuaga y seca tu cepillo después de usarlo para evitar que se formen microorganismos que puedan afectar tu salud bucal. Lávate los dientes después de cada comida y sigue una técnica de cepillado adecuada para evitar los residuos.
2: Antes de comprar un cepillo dental eléctrico, considera lo siguiente. Adquiérelos en establecimientos formales. Esto garantiza que el producto haya tenido un manejo higiénico para su venta al público. Considera el costo de los cepillos eléctricos, así como de sus cabezales de repuesto. Compra un paquete de cabezales de repuesto y cámbialo cada 3 meses o antes. Revisa sus características y asegúrate que el cepillo que vayas a adquirir se adecúe a tus necesidades específicas.
1: No olvides que los cepillos dentales eléctricos no deben tirarse a la basura común, sino desecharse por partes. El cabezal debe tirarse en la basura inorgánica no reciclable y el cuerpo del cepillo llevarse a un centro de acopio de residuos eléctricos.
2: Recuerda que también puedes consultar este estudio de calidad en nuestro canal de YouTube, Profeco TV.
3: Revista del consumidor.
1: Si tienes pensado vivir en pareja, toma en cuenta que hacerlo también implica coordinar metas y tomar decisiones económicas en conjunto. Antes de contratar cualquier servicio o asumir un compromiso financiero, es fundamental hablar con honestidad sobre la situación personal de cada uno. Realizar un análisis financiero previo ayuda a evitar confusiones, malos entendidos y conflictos a futuro.
2: Algunas preguntas que pueden ayudarte a evaluar tu situación individual son: ¿cuál es mi ingreso mensual? ¿Qué deudas tengo que liquidar? ¿Cuáles son mis gastos fijos como rentas, servicios o suscripciones? ¿Qué metas personales no estoy dispuesto o dispuesta a negociar? Una vez que reflexiones y tengas claras tus respuestas, es momento de conversar con tu pareja y alinear expectativas. Estas preguntas pueden ayudarles a generar acuerdos de forma responsable y consciente. ¿Qué gastos compartiremos a partir de ahora? ¿Qué metas queremos lograr juntos? ¿Como comprar una casa, un coche, viajar o crear un fondo de ahorro? ¿Cómo vamos a dividir los gastos? ¿Qué compras requieren aviso o acuerdo previo?
1: Establecer acuerdos claros previene conflictos y evita la llamada infidelidad financiera, que ocurre cuando alguien oculta deudas, gasta sin avisar o utiliza recursos comunes sin consultarlo. En muchos casos, esto sucede por miedo, vergüenza o falta de comunicación, pero con el tiempo el silencio debilita la confianza y puede generar malentendidos.
2: Existen diversas herramientas financieras que pueden facilitar la vida en común. Pero antes de elegir cualquiera, es importante hacer una pausa y preguntarse con sinceridad si ambos desean participar y bajo qué condiciones. Por ejemplo, en el caso de las cuentas de ahorro mancomunadas, antes de contratarlas conviene preguntarse: ¿tenemos metas claras y compartidas? ¿Ambos podemos aportar de forma constante? Si la respuesta es sí, estas cuentas pueden ser útiles para proyectos conjuntos como vacaciones, fondos de emergencia o gastos del hogar.
1: Existen dos modalidades: la cuenta mancomunada, en la que ambos deben autorizar cada movimiento, y la solidaria, en la que cualquiera puede disponer de dinero con mayor libertad. Elijan la que mejor se ajuste a sus necesidades y lleven un registro claro de cuánto aporta cada quien y en qué se utiliza el dinero.
2: Otra opción es el crédito hipotecario mancomunado, que puede permitirles acceder a un monto mayor para construir patrimonio. Sin embargo, es indispensable evaluar si cuentan con ingresos estables y suficientes a largo plazo, así como revisar cuidadosamente tasas de interés, seguros obligatorios, plazos, penalizaciones y cláusulas de rescisión.
1: En el caso de las tarjetas de crédito con responsabilidad compartida, pueden facilitar la administración de los gastos del hogar, pero es importante recordar que el titular de la cuenta es el único responsable legal del pago total ante la institución financiera. Si están considerando contratar un seguro de vida o de gastos médicos mayores, definan quién será el beneficiario y cómo se pagará.
2: Para dar seguimiento a sus compromisos, es recomendable fijar metas en común a corto plazo. Elaboren un plan sencillo donde se establezca cuánto aporta cada persona y con qué objetivo. Tener objetivos compartidos y un plan de acción claro no solo mejora las finanzas, también fortalece el vínculo en pareja.
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8: El calentamiento del Océano Pacífico comienza a pasar factura en una de las actividades más importantes de la costa chiapaneca, la pesca. Investigadores y pescadores advierten que especies como el camarón, el pargo y el huachinango enfrentan un escenario cada vez más crítico debido al aumento de la temperatura del mar, un fenómeno que altera la reproducción, alimentación y desplazamiento natural. En los últimos años, pescadores han tenido que recorrer mayores distancias para encontrar especies que antes capturaban cerca del litoral. Especialistas de la UNACH señalan que las aguas marinas de la costa del estado han alcanzado temperaturas superiores a los 30 grados centígrados, colocándose entre las más cálidas del mundo. El incremento térmico, estimado en 2.2 grados por encima del promedio histórico, está provocando que muchas especies busquen aguas más profundas y frías para sobrevivir. Eso ha reducido considerablemente las capturas y elevado los costos de operación para cientos de pescadores ribereños. Además del calentamiento del mar, investigadores advierten que la contaminación, el asolve y las descargas de aguas residuales están deteriorando los ecosistemas donde se desarrollan estas especies, por lo que la problemática también amenaza la seguridad alimentaria y la permanencia de comunidades pesqueras enteras. Hasta el siguiente comentario.
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9 de la noche con 51 minutos. Oigan, llegamos a la parte final de ese espacio. Precisamente ya viene la hora nacional. Quédate con nosotros. Y bueno, pues te voy a dejar con ese tema de Daniela Romo. Se llama Dueña de mi corazón. Excelente noche, pásela bien bonito. Esperando pues que haya disfrutado este espacio de las románticas a través de Extremo 95.1 FM. 9 con 52 minutos. Muy buenas noches.

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0: Buenas noches. Bienvenidas y bienvenidos a la Hora Nacional. Hoy, 10 de mayo, celebramos a todas las madres de México. Muchísimas felicidades en su día.
1: Sí, muchísimas felicidades y también celebramos a las personas que nos dan identidad. Empezamos con música en lengua zapoteca con la voz de Feliciano Carrasco Regalado, cantautor y promotor cultural del Istmo de Tehuantepec.
0: Vamos a festejar también a las maestras y los maestros de México.
1: Les diremos cómo tramitar su cédula profesional en línea, fácil y paso a paso.
0: Y les traemos la Chilanguía, que tiene lo mejor de las actividades en la Ciudad de México. Ya saben, con eventos gratis para toda la familia.
1: Así que quédense, por favor, porque tenemos información, historias, servicios e iniciativas muy interesantes.
0: Empezamos con música de Feliciano Carrasco Regalado. Él viene de Juchitán, Oaxaca, y ha dedicado su trayectoria a cantar en zapoteco, llevando chilenas y boleros a nuevas generaciones.
1: Su trabajo no solo es artístico, es también una forma de resistencia cultural. Escucharlo es entender que en México las lenguas originarias siguen vivas.
2: Mi nombre es Feliciano Carrasco Regalado y voy a cantarles un tema que se llama Mi Tierra, y estamos en la Hora Nacional.

0: 10 de mayo celebramos a todas las mamás de México. En nuestro país, más de 38 millones de mujeres son madres.
1: Su labor construye familias, entre abrazos, regaños y sabiduría, con todo cariño siempre. Vamos a ver y escuchar la siguiente cápsula dedicada a ustedes. Felicidades a todas las mamás.
2: En México, millones de mujeres despiertan antes de que salga el sol, no solo para iniciar su jornada, sino para sostenerla de todas y todos en el país. De acuerdo con el INEGI, hay más de 38 millones de mujeres que son madres, es decir, 7 de cada 10 mujeres mayores de 15 años. Desde quienes toman decisiones que marcan el rumbo de una nación, como la presidenta Claudia Sheinbaum, hasta las que recorren la ciudad para llevar a otros a su destino, son las mujeres, nuestro pilar social y familiar. Madres secretarias que organizan, resuelven y sostienen el ritmo cotidiano de su hogar y de la oficina. Mamás policías que cuidan con cariño y esmero a sus hijos, pero también cuidan de nuestras calles, aun cuando eso implique dejar por horas a quienes más aman. Casi 3 de cada 10 hogares en México son encabezados por una madre, muchas de ellas solteras que multiplican su tiempo, su esfuerzo y su amor. Más del 46% de las madres también forman parte de la fuerza laboral, sosteniendo a sus familias y a la economía del país. Su trabajo no siempre se reconoce en cifras, pero su impacto es incalculable. Hoy celebramos a las madres porque su fuerza no solo construye hogares, construye el presente y el futuro de México.
0: Con motivo del Día de las Madres, hoy vamos a hacer un repaso de los apoyos del gobierno federal para las mujeres en México. Actualmente hay alrededor de 67.6 millones de mujeres en el país, lo que representa el 51% de la población total.
1: Dentro de estos apoyos, el programa Pensión Mujeres Bienestar es uno de los más destacados. Beneficia a cerca de 3 millones de mujeres entregando 3.100 pesos bimestrales a quienes tienen entre 60 y 64 años.
0: Y no solo eso, también hay un programa de apoyo para el bienestar de niñas y niños, hijos de madres trabajadoras, de hasta 3.700 pesos bimestrales.
1: Es importante saber que estos apoyos forman parte de un conjunto de políticas del bienestar. Por ejemplo, el programa Apoyo a Madres Trabajadoras, que brinda recursos a mujeres que regresan al trabajo después de la licencia por maternidad.
0: Eso sale una parte. Hay también apoyos para mujeres cuidadoras en zonas rurales y programas de capacitación laboral.
1: Las mujeres representan una parte fundamental de la economía y estos programas llegan a un gran número de personas, ayudando a que más mujeres tengan más oportunidades.
0: Estos apoyos son un paso importante, pero debemos seguir visibilizando a las madres solteras, cuidadoras y mujeres que con estos programas pueden tener mejores condiciones de vida.
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0: Pues nos da mucho gusto darle la bienvenida una vez más a nuestra colaboradora de teatro y muchas cosas más, la increíble Rebeca Moreno. Rebe, ¿cómo estás? Bienvenida.
4: Muy bien, muy contenta porque es el mes de mayo y en algunos países se dice que es el mes de la alegría porque se celebraban a las antiguas diosas, y de eso les voy a platicar. Fíjese que desde la época griega se celebraba en este mes, porque bueno, tiene que ver con la fertilidad, a la diosa madre de los dioses, que son Zeus, que son Hera, que son Hades, era la diosa madre. Estaba casada con Cronos. Realmente se celebraba un gran sacrificio porque ella es la que logra que Cronos no se coma a sus hijos y logra que Zeus sobreviva. Entonces lo que ocurría es que, sobre texto de la fertilidad y que era la primavera y que seguimos, que las flores y los pajaritos cantan, los griegos celebraban todo el mes de mayo en honor a la diosa madre de los dioses por su sacrificio que había hecho al matar a su marido Cronos para salvar a sus hijos. Esta diosa después se convierte también en la diosa maya de los romanos, que luego es la diosa maya tal cual de los antiguos hispanos. Todavía existen los festivales de la maya o de los mayos, que se celebra sobre todo en el norte de España, en Navarra, en todos esos lugares, y es justamente lo que yo les decía, la festividad de las alegrías, que tiene que ver con la madre, con la mater. Mater es el vocablo del que viene la palabra madre, mater, matriz, lo que da vida. Por eso tiene mucho que ver con este mes de la fertilidad. Y luego, cuando se hace toda esta incorporación al cristianismo, se relaciona con el mes de la Virgen. Y no solamente tiene que ver con todas esas creencias europeas, tiene que ver mucho con la Coatlicue, que también era la diosa creadora, madre de Huitzilopochtli, que era no solamente la diosa de la fertilidad y una diosa femenina, porque además acuérdense que los antiguos pueblos originarios de nuestro país eran duales. Es decir, mientras que hay culturas en el Oriente y en Europa donde el dios masculino es lo más importante, las diosas femeninas están relegadas.
5: Sí.
4: Aquí la diosa femenina y el dios masculino tenían la misma importancia.
5: ¿Qué tal, eh?
4: Por eso, ajá, yo creo que también, acuérdense que esta Coatlicue también se llama Tonantzin y que se asocia con la Virgen de Guadalupe. Y por eso tal vez es que en este país al menos, la diosa femenina o la madre tenga esa importancia incluso por encima del dios masculino, el padre. O por eso es que sea tan importante para nosotros la madre. Tan es así que además de que la palabra madre en México puede tener muchos significados, ¿no? Puede ser algo como de mucho amor, pero también como de mucho desprecio. Por eso es que es tan importante a lo mejor en México. La madre es algo fundamental para los mexicanos y pues hay que celebrarla, ya sea en el contexto prehispánico o en el contexto que celebraron los griegos, la fertilidad y la alegría como los mayos en España. Este mes hay que celebrar a la mamá, a las mamás.
5: Este mes y todo el año.
4: Este mes y todo el año.
5: Y nada de que voy a comer a tu casa, que vas a cocinar y luego lava los platos, no.
4: Simplemente decir que el 10 de mayo se celebra ese día en específico en México, porque así empezó una tradición, un periódico hace muchos años, a principios de siglo, y luego el secretario de Educación, que en ese entonces era Vasconcelos, en el 22 lo instituyó como el 10 de mayo, pero por ejemplo, en España es el 8 de mayo, hay lugares donde es el segundo domingo de mayo, pero casualmente
5: es en mayo.
4: En muchas culturas y en muchos países, por distintas religiones, se celebra siempre en mayo, y tomemos lo que dicen los españoles, maya, mayo, el mes de la alegría, el mes de las mamás.
5: Así
4: buenísimo,
5: es.
4: Pues estoy muy contenta de estar siempre aquí, muchas gracias.
5: Al contrario, y gracias a ustedes, no se vayan.
4: A celebrar.
5: A celebrar.
0: En el marco del Día de la Maestra y el Maestro, que se celebra el próximo 15 de mayo, vamos a platicar de lo que está pasando en la educación básica.
1: Para empezar, estamos hablando de más de 20 millones de niñas y niños que asisten a más de 203 mil escuelas públicas entre preescolar, primaria y secundaria.
0: Y justo ahí entra el tema de las acciones. Por ejemplo, la beca Rita Cetina, que está pensada para aliviar un poco la carga en casa. Tan solo en primarias públicas, casi 10 millones de estudiantes la van a recibir para útiles y uniformes.
1: Y en secundaria también hay respaldo. Más de 5 millones de estudiantes ya cuentan con una beca universal. En total, si lo sumamos, estamos hablando de más de 15 millones de niñas y niños beneficiados con este apoyo.
0: Que además llega en un momento clave, justo previo al ciclo escolar. Incluso ya se contempla un apoyo de 2.500 pesos que se deposita antes de entrar a clases, justo para que las familias puedan prepararse mejor.
1: Y no todo es económico, también hay avances importantes en salud dentro de las escuelas. El programa de vida saludable ya censó a más de 10 millones de estudiantes y ha visitado más de 80 mil escuelas.
0: Además, 4.7 millones de niñas y niños han sido atendidos en clínicas. Y algo muy concreto, ya se han entregado 89 mil lentes gratuitos.
1: Y todavía hay más de 2 millones de lentes listos para entregarse. Esto busca una atención integral, no solamente en el salón de clases.
0: Y hablando justo del salón de clases, otro dato importante. En el ciclo escolar 2025-2026 se distribuyeron más de 155 millones de libros de texto gratuitos.
1: El programa La Escuela es Nuestra ha beneficiado a más de 13 millones de estudiantes en más de 137 mil escuelas.
0: Así que en un día como este, dedicado a maestras y maestros, también se puede reconocer todo lo que está pasando alrededor de la educación de niñas y niños, porque pues es un trabajo en conjunto.
1: Sí, así es, que va desde la escuela hasta la casa buscando que todos tengan un mejor futuro.
0: Como cada semana llegó el momento de recorrer la ciudad. Esto es La Chilanguía, el espacio donde te traemos lo mejor de la agenda cultural y artística en la Ciudad de México, con opciones para todos los gustos.
1: Sí, así es. Hay exposiciones, hay conciertos, festivales y actividades familiares. Nuestros compañeros Orlando Abad y Germán Gastelum nos tienen la información para que armes tu plan y no te pierdas nada de lo que está pasando en la ciudad.
6: Y bienvenidos a La Chilanguía, donde la ciudad se vuelve plan. Si no sabes qué hacer ni a dónde ir, aquí te damos la ruta.
7: Arrancamos en el Palacio Postal, con paisajes compartidos entre México e Italia. Está en Tacuba número 1, centro histórico, abierta de martes a domingo de las 10 de la mañana a 17 horas, con entrada libre. Una exposición que conecta arquitectura, memoria y vida cotidiana, Orlando.
6: Tip número 2, vayan a Chapultepec, es hermoso. El Museo Tamayo de Arte Contemporáneo presenta El Gesto y lo Invisible. Está disponible hasta julio, de martes a domingo, de 10 de la mañana a 6 de la tarde. Es una experiencia para mirar más allá de lo evidente.
7: También está Habitantes del Insólito, de Remedios Varo, en el Museo de Arte Moderno, ideal para sumergirse en lo surreal, en la magia, en el esoterismo.
6: Hablando de magia, les hemos platicado aquí sobre el homenaje al ídolo Pedro Infante, el 25 de mayo en la Casa de Cultura de Azcapotzalco. Y bueno, se trata de una jornada cultural con proyección de películas del ídolo, música en vivo y presentaciones de intérpretes que recrean su repertorio, además de varias actividades para recordar su legado en el cine y en la música mexicana.
7: Un plan completo para conectar con la nostalgia y con nuestra historia.
6: La ciudad ya está lista, solo falta que ustedes se convenzan y salgan. Vamos a visitarla, a conocerla.
8: ¿Vamos? ¿Vamos? ¿Vamos? ¿Vamos? ¿Vamos? ¿Vamos?
6: Sí, señor.
9: Me equivoqué y dije chilaquiles.
0: En nuestra sección de servicios, hoy les vamos a explicar cómo tramitar la cédula profesional en línea. Este documento que es tan importante para poder ejercer tu profesión en México.
1: Ese es un proceso accesible que hoy puede hacerse de manera digital. Vamos a ver y escuchar la entrevista que Orlando Abad le hizo a Axel Pérez.
6: Bienvenidos a una sección que puede salvarnos la vida en muchos casos, porque a veces parece que se nos cae el mundo cuando no sabemos bien qué trámites hacer. Y este es un trámite muy importante para todas las personas que estén en los últimos semestres de su carrera o que ya hayan terminado y tengan dudas de qué sigue con la cédula profesional. Para eso tenemos a un especialista, es el siempre seguro Axel Pérez. ¿Cómo estás, Axel?
10: Muchas gracias, Orlando, y saludos a todo nuestro auditorio, a nuestros amigos de La Hora Nacional. El día de hoy vamos a hablar de este tema tan importante, que es la cédula profesional.
6: Claro, bueno, primero hay que saber que la cédula profesional es muy importante para ejercer nuestra carrera.
10: Así es, bueno, la cédula profesional tiene un objetivo principal, que es el comprobar que tenemos los conocimientos necesarios para ejercer una profesión. Imagínate esto, se fundó desde 1945. Anteriormente, durante décadas, se realizó el trámite de forma presencial. Tenías que ir, formarte, ir al banco, regresar con tu voucher.
6: Los tres sellos, las dos copias.
10: Afortunadamente, esto ha mejorado y el trámite es mucho más rápido ahora.
6: ¿Qué es lo que se necesita para hacer este trámite? Bueno, de entrada es para quienes ya terminaron sus estudios universitarios.
10: Así es, y no solo universitarios, también nivel técnico, técnico superior, licenciatura, maestría y doctorado. Y los requisitos son los siguientes. Van a requerir tener una cuenta de correo activa, tener su firma electrónica. También requiere que tenga una tarjeta bancaria o una tarjeta de crédito para realizar el pago. Y por último, y lo más importante, tu CURP, tu clave única de registro poblacional.
6: Y ya que tenemos todos estos documentos, me imagino que debe ser en digital.
10: Sí, vamos a necesitar una computadora o desde el mismo celular podemos realizar el trámite. Los pasos son los siguientes. Vamos a entrar al siguiente link, que es gob.mx cédula profesional.

0: señor.
1: Realicemos el pago ahí mismo en la plataforma y mediante un correo electrónico nos va a llegar un PDF con nuestra cédula profesional digital.
0: ¿Cómo cuánto tiempo tarda?
1: No, el mismo día vas a tener tu cédula profesional.
0: ¿Así de rápido?
1: Una de las novedades es que esta cédula profesional contiene un QR, el cual cualquier personal de recursos humanos o algún reclutador puede validar la autenticidad de tu cédula.
0: ¿Simplemente con el celular?
1: Con el teléfono, sí, así de rápido.
0: Axel, en el mundo digital existen riesgos y peligros. No sé si aquí sea el caso en el que a lo mejor haya algo de lo que nos tengamos que cuidar para este trámite.
1: Sí, alerta. Es muy importante que verifiquen la autenticidad del sitio web. A mí me pasó, entré al navegador, busqué cédula profesional y me aparecieron más de 10 sitios falsos. Entonces es muy importante que vayan al oficial. El oficial es gob.mx/cédula profesional.
0: ¿Lo podemos repetir, por favor, Axel?
1: Claro que sí, gob.mx/cédula profesional.
0: No se equivoquen de sitio porque, bueno, al final estamos dando datos muy sensibles.
1: Sí, incluso podemos hacer hasta pagos y caer en un fraude.
0: Pues no se confundan, no se equivoquen. Y si usted está en esos trámites, puede volver a buscar este fragmento en el YouTube de La Hora Nacional para que no se nos olvide.
1: Y algo muy importante, si ustedes terminaron su carrera antes del 2018, es necesario que hagan el trámite de forma presencial en las oficinas de la Dirección General de Profesiones, que está ubicada en Avenida Revolución, en el número 1245, en la Colonia Campestre.
0: Bueno, Axel, pero si hay dudas o de pronto nos perdemos en el mundo de la web, ¿te podemos contactar para preguntarte algo?
1: Claro que sí. Recuerden, esa sección la hacen ustedes y pueden escribirme a axeltecnotips@gmail.com o seguirme en mi red social de Instagram en axeltecnotips.
0: Axel siempre tiene las respuestas. Continuamos en La Hora Nacional.
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4: Tres personajes, tres universos internos y una atmósfera que transita entre lo real y los sueños. Así es como se construye la obra Ni una palabra. Esta puesta en escena usa el silencio, la tensión y el juego como motores dramáticos.
5: Vamos con la entrevista que le hicieron María Luisa Peralta y Orlando Abad a parte del elenco.
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7: Familia y amigos de La Hora Nacional, estamos aquí con el elenco de Ni una palabra o de cómo convertirme en el mar.
0: Y va a ser un placer saber de qué se trata y cómo hemos llegado hasta este punto en una obra súper interesante en la que hay mucha imaginación. Les vamos a presentar a Diego, a Fabiola y a Aurora, que ya nos había acompañado aquí en La Hora Nacional. Bien. ¿Cómo están? Bienvenidos, bienvenidas.
8: Muy bien.
9: Muchas gracias.
0: Gracias a ustedes por venir a platicarnos de una obra que, a ver, bien dijo María Luisa, vamos a empezar por la dirección. Y mencionábamos que eres un director muy joven, Diego. ¿Qué tal esta experiencia?
9: Difícil. Es la primera vez que dirijo algo solo. Siempre como que busco hacer algo colectivo con los proyectos que hacemos. No me gusta ver como la dirección como párate ahí y sea un títere más. O sea, me gusta como que también las actrices, actores como que intervengan en el proceso a la hora, porque aprendes muchísimo y se expande mucho la hora del montaje, de más ideas, no solo te cierras a una sola visión, siento que ahí se expande.
7: Platíquenos un poco de qué va.
8: Bueno, Ni una palabra es sobre Ana, que constantemente estamos en sus sueños. Bueno, de hecho la obra transcurre en un sueño de ella y se encuentra con su mejor amiga de la infancia, que es Betty. Y Betty, a lo largo del sueño, intenta hacer que Ana recuerde algo que Ana vivió en su infancia. La obra trata de eso, de cómo Betty se va esforzando para hacer que Ana recuerde esto, que ese recuerdo está haciendo que ella, ya en su adultez, tiene unos 20 años, se vaya manifestando en su cuerpo y todo el tiempo la esté atormentando.
10: Sí, pues Betty es la amiga imaginaria de Ana, de cuando ella la creó, cuando tenía unos 10 años por ahí. La acompaña en un viaje a la playa, que es donde sucede este trauma. Y mientras Ana vive esto que la marca de por vida, Betty está

0: proteger de que no le duela demasiado lo que le está sucediendo. Entonces ella la protege, pero se queda en el lugar donde sucedió. Entonces cuando la vida sigue transcurriendo normal, ya en la adultez la vuelve a buscar en los sueños se le aparece, le hace que vea cosas, que sueñe cosas, que escuche, y pues ella no lo entiende hasta que en la obra le revela qué es lo que sucedió. Ana lo recuerda y pues Betty lo que quiere es que sean libres como el mar.
1: ¿Qué emociones esperan ustedes despertar en el público al momento de que vayan a ver esta obra?
2: Yo creo que mucho el reconocerse, el escuchar a su cuerpo, el darse cuenta de cómo nuestro cuerpo siempre nos está hablando y cómo siempre hay que atender lo que nos dice e indagar sobre lo que nos dice.
3: Oigan, el teatro mexicano es muy importante para ustedes, para la cultura en general, y platicábamos que es también algo para destacar el que es dramaturgia mexicana contemporánea. Esta obra es un estreno de verdad, no se está reinterpretando nada. Eso también debe ser una carga profesional positiva para ustedes.
0: Sí, el texto es de Manja Loría, una dramaturga con la que se encontró Diego leyendo justamente dramaturgia contemporánea.
4: Bueno, es una compañía muy joven, esto es una coproducción tanto de Principio como de Clímax, como de Chacbolay, pero el que está ejecutando esta obra, pues somos personas muy jóvenes, que nos interesa estos discursos de gente que está escribiendo y pues qué tienen que decir, ¿no? Hacia esta sociedad, que es, como bien dijiste, discursos contemporáneos.
1: ¿Qué es lo que hace esta apuesta distinta a otras puestas en escena?
2: Es una obra muy inmersiva, creo yo. O sea, desde que entras, el sonido, lo visual, todo te lleva al mar, es como el ambiente que buscamos generar.
3: Ah, lo lograron. Fabiola, Aurora, Diego, ¿dónde, cuándo, cómo podemos ir a ver la obra? Inviten por favor a quienes nos están viendo.
0: Vamos a estar en el Teatro La Capilla todos los lunes de abril y mayo a las 8 de la noche. Ahí les esperamos.
1: Muchas gracias, Fabiola, Aurora, Diego, por estar aquí con nosotros. Ni una palabra o de cómo convertirme en el mar en el Teatro La Capilla. Continuamos con la Hora Nacional.
5: En la sociedad mexicana, la guerra era un aspecto central. Los varones que asumían el rol de combatientes eran reconocidos como guerreros, pero las mujeres también eran consideradas guerreras cuando se encontraban en labor de parto, pues el nacimiento era reconocido como un acto de lucha por la vida. Las mujeres que morían en algún momento de la gestación o durante el parto se convertían en cihuateteo, mujeres divinas o mujeres diosas. Cuando el recién nacido quedaba huérfano, su cuidado pasaba a manos de otras mujeres lactantes, llamadas chichihuame, quienes alimentaban a los bebés, los acompañaban en su crecimiento y les transmitían saberes, afectos y cultura. Con sus cuidados, ellas terminaban de formar a los seres humanos que llegaban al mundo sin estar completamente listos, como quedó registrado en el Códice Florentino.
6: ¿Y tú? ¿No eras así entonces cuando viniste? Antes no podías defenderte. Antes no podías extender los brazos. Sí, te hizo cuajar tu venerable madre, que junto a ti sufrió. Junto a ti se fatigó. Junto a ti estaba cabeceando de sueño. Y su venerable leche te hizo cuajar.
5: Con la conquista, las mujeres indígenas continuaron con estas labores dentro de sus comunidades y en los hogares de las familias españolas y criollas. De esta manera, ellas siguieron transmitiendo sus conocimientos y su cultura generación tras generación. Esta práctica se extendió a lo largo de la colonia y abrió una posibilidad para que mujeres indígenas y afrodescendientes tuvieran un ingreso significativo y lograran la subsistencia de sus propios hijos. Las chichiguas de la época novohispana cuidaron y alimentaron a las infancias de las familias principales. Pero estas mujeres también hicieron mucho por las infancias desfavorecidas, como en la casa de niños expósitos, donde fueron contratadas para alimentar a las niñas y niños huérfanos. En el México independiente, la práctica de las chichiguas se asimiló en la figura de las nodrizas europeas, quienes alimentaban a las hijas e hijos de las élites. A pesar de que las chichiguas ayudaron a disminuir los altos índices de mortalidad infantil, su labor ha sido muy poco reconocida históricamente e incluso fue cuestionada por los médicos del siglo XIX. Pero no podemos olvidar que fue a través de estas relaciones de cuidado que se tejieron vínculos sociales y culturales. Cuando una mujer indígena o afrodescendiente alimentaba a un bebé criollo, también le enseñaba cuentos y le cantaba canciones, muchas en lenguas originarias. Sus cuidados, apapachos y palabras aún resuenan en la cultura.

0: no cambia el mundo. Cambia a las personas que van a cambiar el mundo. Esta es una frase del pedagogo brasileño Paulo Freire, que hoy les traemos para reconocer a las maestras y a los maestros.
1: Así cerramos la primera parte de la Hora Nacional, pero no nos vamos sin mandar saludos. Esta semana van para Daniel Esquivel, Raúl Napa Pérez, Paul Hernández, Mariana Torres en Monterrey y Ana Cecilia en Querétaro.
0: También van abrazos para Luis Fernando Gómez en Guadalajara, Sofía Ramírez en Puebla, Carlos Méndez en Mérida y Andrea López en TJ, o sea, Tijuana.
1: Y cerramos con Jorge Castillo en Oaxaca, Fernanda Ruiz en San Luis Potosí, Diego Morales en Veracruz y Valeria Cruz en Toluca.
0: Escríbanos, estamos en YouTube, Facebook, Instagram, TikTok, X y Spotify.
1: También nos pueden contactar en el número 55-34-83-42-39, 55-34-83-42-39, o mandarnos un correo electrónico. Estamos como lahoranacional@segob.gob.mx. Muy buenas noches y excelente semana.
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4: Hoy los hogares mexicanos vibraron de alegría por el Día de la Madre. Una fecha que nos llena de orgullo, porque reconocemos a las mamás que entregan tiempo, paciencia y bienestar propio por los hijos e hijas. Trabajo de tiempo completo, de amor y de dedicación.

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1: Lo que es muy importante es la conciencia sobre la salud de las mujeres. El pasado 8 de mayo se conmemoró el Día Mundial del Cáncer de Ovario, fecha que sirve para visibilizar la prevención en la salud sexual femenina, pues la detección oportuna les permitirá obtener un tratamiento exitoso.
2: Si tu cuerpo habla, hay que escucharlo. El cáncer de ovario en Chiapas representa un problema de salud pública, con un alto porcentaje de casos, aproximadamente 75% diagnosticados en etapas avanzadas, lo que incrementa la mortalidad. La doctora Nancy Miriam López Gordillo de la Clínica de la Mujer Montecristo en la Trinitaria nos explica qué es el cáncer de ovario.
3: El cáncer de ovario, como todo tipo de cáncer, es la reproducción anormal de células, lo que conlleva a formación de tumores que ustedes los identifican como bolas que nos sale a nivel del abdomen. Entonces, normalmente las pacientes siempre llegan porque tengo distendido mi abdomen, me lleno muy rápido al comer y bueno, me puedo llegar a sentir o palpar una bola. El cáncer de ovario es un tipo de cáncer que nos da muchas posibilidades de poder detectarlo y dar un tratamiento oportuno. Tenemos que diferenciar que el cáncer de ovario siempre es la proliferación de una pequeño quiste, que para utilizar el término de quiste significa que es una bolita en el ovario mayor de 5 centímetros. Porque recordemos que el ovario siempre va a tener bolitas pequeñas, pero esas son benignas, porque a eso le llamamos folículos.
2: El conocimiento rompe los miedos.
3: El cáncer de ovario no lo debemos de confundir con un ovario poliquístico, que esto es un término obsoleto, es un término que nosotros como médicos no debemos de mencionar. El síndrome de ovario poliquístico, como bien dice la terminología, síndrome es la unión de muchos síntomas, pero no porque ustedes estén llenas de quiste, sino normalmente son ovarios gorditos. En muchas ocasiones ustedes piensan que el síndrome de ovario poliquístico tiene una relación con el cáncer de ovario y eso no es cierto.
2: La detección temprana es sumamente importante, pues en etapas iniciales es curable hasta un 90%.
3: La incógnita que todas podemos tener como mujeres es cómo puedo detectarlo, cómo puedo prevenirlo. Les tengo una excelente noticia. Prevenirlo, no, pero sí tener una detección oportuna. Además, a nivel del cáncer de ovario, existen muchas estirpes, como muchas familias del cáncer de ovario. En un 80%, todas ellas son benignas. Sin embargo, por el tamaño de la lesión, nos puede llegar a dar síntomas que es muy importante retirar esa lesión. ¿Cómo lo detecto? Haciéndome una revisión a nivel de ovario. ¿Cómo me lo reviso? Con una ecografía endovaginal que siempre debe de ir acompañado por medio de una colposcopía para que sea una revisión completa en donde estos dos estudios me llegan a descartar 7 cánceres pélvicos.
2: Hagamos conciencia sobre la importancia de la detección temprana, educar sobre los síntomas y fomentar la investigación de esta enfermedad.
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1: Con estos calores, se antojan cosas frías, helados, paletas. Y me gusta ver los emprendimientos responsables de las madres que buscan opciones para apoyar la economía familiar.
4: Hola, mi nombre es Karen Lara. Me dedico a lo que es el emprendimiento de raspados y snacks, de barras para eventos. Mi punto fuerte son los raspados de frutas naturales. Son elaborados de frutas de temporada, todas las elaboro yo. También cuento con barras de snacks como elotes, esquites, fresas con crema, sopas locas, etcétera. Todo lo referente a barras de snacks también las elaboro. También tenemos otro negocio que son los recuerdos para eventos, que son las sucubelas, suculentas, regalos, así como los bambús en recipientes, o sea, todo un detalle para un regalo, una ocasión especial. Enfoque más que nada de todo esto es sacar adelante a mis hijos, ya que soy madre soltera. En base a los emprendimientos que tengo, trabajo para que los niños salgan adelante y para que vean las personas que se puede salir adelante en medio de toda esta adversidad, que con una como mujer no estoy diseñada para trabajar en un establecimiento fijo, sino que yo tengo la habilidad de crear y eso me ayuda moverme, divertirme, estar en diferentes lugares cada fin de semana por las barras de snacks, y entre semana me dedico a cuidar a mis hijos. Y me han preguntado muchas veces cómo le hago para que salir adelante. Más que nada lo hago por a mí me gusta lo que hago. Entre semana me divierto porque llevo a mis hijos a la escuela, voy, vengo, hago la comida y todo, me dedico a mis hijos. Ya en fines de semana, entre mis hijos y yo vamos, instalamos las barras y hacemos el evento, y ahí estamos conviviendo en familia. 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Pueden cotizar. Y también para los eventos de recuerditos, también cuento con una extensa variedad de modelos y también de los yesitos para que pinten los niños. 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
1: Y hablando de calor, es necesario considerar el impacto que tiene el clima sobre las cuencas y su tratamiento para mantenerlas en buenas condiciones. Pues todo lo que sucede fuera de la ciudad termina influyendo sobre las poblaciones.
5: Soy Itzel Castro Mendoza, trabajo en el Instituto Nacional de Investigaciones Forestales, Agrícolas y Pecuarias en el programa de manejo integral de cuencas. Pues las cuencas son esas ollas dentro de todo el planeta, formadas por las partes altas de las montañas, y que cuando llueve captan una cierta cantidad de lluvia. Y esta lluvia se infiltra, escurre y se evapora dentro de la zona de esta pequeña olla. Todo el planeta está formado por estas cuencas y cada cuenca se puede dividir en cuencas más pequeñas. La gran ventaja de tener a la cuenca como unidad de división geopolítica podría ser que la gestión del agua sería más sencilla, y que en lugar de tener 3, 4 o 5 municipios dentro de una cuenca, genera una mayor complejidad en cuanto a la gestión, pues tuviéramos todas las partes sociopolíticas involucradas en un solo territorio, que será la cuenca. Actualmente nosotros estamos trabajando en la cuenca del río Lagartero como INIFAP, tratando de hacer esta visión justamente integradora. Afortunadamente esta cuenca prácticamente está totalmente ocupada por el municipio de Arriaga y eso facilita mucho las actividades. ¿Qué actividades realizamos? Pues todas las actividades integradoras, que son por ejemplo el agua, el suelo y la vegetación. Nosotros actualmente estamos haciendo un monitoreo de calidad del agua, estamos trabajando también con los ganaderos para tratar de mejorar las condiciones y la forma en cómo hacen ganadería, pero también vamos a realizar actividades de reverdecimiento de la ciudad y en general de toda la cuenca, pero todo esto lleva a un proceso teniendo en cuenta que este tipo de proyectos son a mediano y largo plazo. No podemos tener una visión de 3 años o de 2 años o de 1 año para generar un verdadero impacto a nivel ambiental. Estos trabajos a nivel de cuenca realizados por el INIFAP llevan más de 30 años en el estado. Hemos impactado en zonas como son la Reserva de la Biosfera del Triunfo con la microcuenca La Suiza. También hemos trabajado en Tiltepec, en donde tenemos uno de los proyectos emblemáticos. Bueno, actualmente vamos a iniciar en todo el estado varios trabajos con el enfoque de cuencas y esto hemos tomado la cuenca como la unidad unificadora porque tiene muchas ventajas a nivel social, a nivel económico y a nivel ambiental. De entrada, pues las actividades productivas están íntimamente relacionadas con el medio ambiente. Hay muchas veces en que queremos echar a andar, por ejemplo, alguna industria, algún negocio, pero esta industria o este negocio requiere una mayor cantidad de agua. Si no manejamos el enfoque de cuencas y nuestra fuente de agua se encuentra lejana o fuera de nuestra área de municipal, pues entonces implica una restricción. En cambio, cuando aplicamos el enfoque de cuencas y restauramos la cantidad de agua que lleva mi cuenca, pues la actividad económica está también garantizada porque existe el recurso para llevarla a cabo. Además de eso, pues la salud está íntimamente relacionada con la salud también de la cuenca. Se han realizado estudios en donde se puede verificar que la calidad del agua afecta la cantidad de incidencia de enfermedades gastrointestinales, incluso de enfermedades psiquiátricas. Normalmente no se relaciona, pero cuando tú tienes una buena calidad del agua, pues la ocurrencia de ese tipo de enfermedades y también dermatológicas, pues disminuye. Y eso también impacta el sector económico. Las instituciones públicas invierten menos dinero en la atención de este tipo de enfermedades cuando hay una calidad del agua adecuada dentro de la cuenca. Otro aspecto benéfico para la población, pues es el efecto amortiguador de temperaturas que tiene la vegetación. El generar condiciones de habitabilidad dentro de las ciudades, pero incluso también dentro de los hogares, utilizando herramientas que no requieren el uso de energía eléctrica, digamos un árbol, una vegetación, pues también impacta la economía de los ciudadanos e impacta también su bienestar. Entonces, bueno, estos son como que algunas de las situaciones para que nosotros podamos tener una idea de cómo el trabajo en cuencas ayuda a mejorar las condiciones de vida de los ciudadanos. Si a ustedes les interesa tener más datos de lo que hacemos o de los proyectos que ya se han realizado, pueden acercarse al INIFAP, al Instituto Nacional de Investigaciones Forestales, Agrícolas y Pecuarias, que se ubica en Ocosocuautla de Espinosa. Estamos aproximadamente a 3 kilómetros de la ciudad de Coita. Y les reitero, mi nombre es Itzel Castro Mendoza y todos nuestros compañeros e investigadores pues estamos a disposición de la ciudadanía.
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1: Bueno, es tiempo de hacer la mochila y dirigir nuestro tiempo y esfuerzo a recorrer el estado de Chiapas como debe ser. Caminándolo, conociendo este concepto de turismo rural, que nos permite comprender de primera mano los procesos por los que se elaboran los productos o cómo se cultivan los alimentos que llegan a nuestra mesa.
6: Hola, soy la doctora Rosario Albores, soy directora de turismo municipal de Ocosingo.
7: Me llamo Paulina Martínez, soy auxiliar en turismo municipal Ocosingo, Chiapas.
6: Estamos acá para promover la ruta del queso bola. Sí, estamos pues promoviendo la gastronomía, el queso bola, la cultura, las tradiciones que tiene nuestro municipio y pues invitándoles a que un fin de semana vayan y pues disfruten de estas maravillas que tiene nuestro Ocosingo, que es la puerta de la selva Lacandona. No hay como una ruta en sí, ustedes pueden llegar y lo que ustedes quieran, por ejemplo, ir a una ranchería y ver cómo se ordeña la vaca, cómo sacan la leche y el proceso del queso y también los charros, pues tenemos el Rancho El Dorado. Si quieren hacer senderismo, ver la naturaleza más de cerca con la familia y comer los productos de allá, está el Rancho La Esperanza. O ver en sí tal el proceso, todo en general, tenemos a la regional. Y también tenemos allá, por si gustan quedarse, pues las cabañas, ¿no? Cabaña Mirador Pectac, Sacté. Y también tenemos, ahí está, a minutos de la zona arqueológica. Todos los puntos de la ruta del queso están dentro de la cabecera.
7: Bueno, y la llegada es muy accesible. Partiendo desde Tuxtla son 3-4 horas, dependiendo de también cómo vaya. Partimos Tuxtla, llegamos hasta San Cristóbal, en la carretera que se va hacia Comitán, pero no se va hacia Comitán, sino que de pasando los militares hay un desvío que te lleva hacia Huixtán. Llegas a Huixtán y pasas Occhuc y ahí está Ocosingo. O sea, el acceso realmente es muy, o sea, sí llegan muy, muy fácil. Pues no tienes que desviarte mucho. Igual el camino, bueno, como ya decía, es muy conocido. Pueden llegar por vehículo particular o bien también en transporte público. Pues hay esa facilidad.
6: Y ahorita tenemos la seguridad al 100. Pues gracias a nuestro gobernador Eduardo Ramírez y a nuestra presidenta municipal, la doctora Angélica, que están pues trabajando de la mano con la seguridad Ocosingo, o sea, es 100%
7: seguridad. La ruta es un plan 100% familiar, adultos y niños disfrutan mucho porque pues es una experiencia interactiva, ¿no? Pueden ver animales, aprender del campo, probar productos frescos y convivir pues en un ambiente 100% natural y seguro.
6: Tenemos también el parador turístico que está a 5 minutos de la zona arqueológica de Toniná, donde también lo manejan integrantes de la Ruta del Queso, donde tienen ahí gastronomía de Ocosingo, como puede ser el pastel de macadamias, un pastel de macadamias, un pay de queso bola, tenemos el café, dulces típicos de Ocosingo,
7: el pastel de queso de bola.
6: Del pastel de queso de bola también. Y pues ahí pueden disfrutar y estar cerca también de la zona arqueológica. La zona arqueológica de Toniná tiene acceso gratis para todos los visitantes que gusten llegar. Sí, e igual si quieren un guía, también hay guías especializados ahí, ya es con una cuota especial. Y pues es un ambiente totalmente, como dicen, familiar, y ahí ellos mismos también les comparten de sus puntos que quieran ir a visitar. Como le decíamos, la ranchería, las queserías, zona arqueológica, senderismo, un paseo nocturno que tienen ellos en el Rancho La Esperanza, que hacen un paseo nocturno, y al terminar, ya hacen un globo de Cuantoya con todas las familias. Ven la naturaleza y animales nocturnos. ¿sí? Ellos tienen un, las orquídeas que son de la selva, ¿sí? Ellos tienen ahí.
7: Son 9 productores, entre ellos está Rancho La Esperanza, La Regional, Bulushbak, Derimac, Mirador Pectac, Quesos Laltic, Rancho El Dorado, Cabaña Sacté y Cervecerías y Más. Manejan, no todos son de queso de bola, entre ellos está queserías, cervecería, derivados de la macadamia, cabañas, entre ellos, entre esos 9 se dispersan todos estos productores. Entonces ellos mismos, o sea, son productores locales. Todo es de Ocosingo y pues ya ve que ahorita tenemos la denominación que es del queso de bola, que es de Ocosingo. Entonces ya tenemos ese gran distintivo.
6: Pues los esperamos a que conozcan y pues disfruten, ¿no? Nuestra gastronomía de Ocosingo es muy grande y la verdad somos el único municipio con el queso de bola que ya se maneja estatal, nacional e internacional, ¿sí? Y la verdad estamos muy contentos de que ahora nuestros productores y con la seguridad que hay, con la apertura de la zona arqueológica de Toniná, pues pueda llegar más derrame económico para nuestros productores, nuestros textileros también y nuestros queseros. Y la verdad los invitamos a que, pues a que vayan y disfruten.
7: Ir a Ocosingo es de un fin de semana. Te quedas, hay hotelería, hay gastronomía, hay mucha riqueza cultural y natural en Ocosingo. Así que los invitamos, Ocosingo los espera y la Ruta del Queso también.
6: Estamos en el Facebook como Ocosingo Te Espera, en Instagram también, en TikTok y también está en el Face la Ruta del Queso Bola. Ahí están los teléfonos, los que gusten conocer un poco, pueden ir y ver toda la belleza que tiene.
1: Paseos nocturnos, conocer a las familias de Chiapas que se dedican al campo. Definitivamente la Ruta del Queso Bola es una gran oportunidad.
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1: Quedo esta noche con unos versos atribuidos a María Teresa de Calcuta. Enseñarás. Enseñarás a volar, pero no volarán tu vuelo. Enseñarás a soñar, pero no soñarán tus sueños. Enseñarás a vivir, pero no vivirán tu vida. Enseñarás a cantar, pero no cantarán tu canción. Enseñarás a pensar, pero no pensarán como tú. Pero sabrás que cada vez que ellos vuelen, sueñen, vivan, canten y piensen, estará en ellos la semilla del camino enseñado y aprendido.
0: Y así concluye el día de nuestro viajero Juan Carlos Mundo. Gracias por acompañarnos en este recorrido sonoro por los caminos y rutas de Chiapas. 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

¿A poco no? En este lunes, amaneciendo ya 11 de mayo. ¿Cómo están? ¿Cómo está mi gente de extremo? Ya arrancando, como siempre, con las actividades. 5:04. 5:04. Yo soy Elizabeth Chirino y es un placer estarte acompañando. Aquí vamos a llevarte muy buena música. ¿Quieres escuchar una ranchera o un buen norteño? No te despegues de esta frecuencia. Acompáñame también en www.radionucleo.com, que es nuestra aplicación donde nos puedes estar escuchando. Y si vas en radio, pues también, ¿no? 95.1 y súbele, porque aquí estamos arrancando. Son las 5:04, con actitud positiva de lunes. A levantarnos con ese pie derecho. Antonio Aguilar, 5:04.

Extremo 95.1 FM, ¿a poco no? Aquí yo recibo tus mensajes, 962-253-0836 y 918-6430573. ¿Quién nos acompaña? Eso es Extremo 95.1 FM, ¿a poco?

0: ¿A poco hay otra, pues?
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3: Extremo 95.1 FM, ¿a poco no? Oigan, oigan, arriba ya es momento de que estén bien, pero bien arriba, listos para poder arrancar en este lunes con toda la actitud. Y si ya pusieron el café, qué rico. Ahí, denle un traguito, yo voy a tomar ahí un poquito de mi café. Aquí, miren, para acompañarles. Riquísimo, café riquísimo, para que este lunes arranquemos con toda la energía. Y si, oigan, tráiganse el pan, ¿no? Ya rólense el pan, no sean gachos, porque el café así solito nomás no baja. Mientras tanto, yo te dejo con música, ellos son los Tucanes de Tijuana y vámonos a mover el bote. Recuerda que escuchas Extremo 95.1 FM, ¿a poco no?

0: Extremo 95.1 FM, ¿a poco no? Ahí ya se sacudieron la cobija, qué bueno. Saludos a José, que anda en la ordeña, listo, listo para agarrarle la chiche a la vaca, dice. Saludos a nuestro buen amigo José, buenos días. Son las 5 de la mañana con 16 minutos, que estén a tiempo también es muy importante, así que 5 con 16 y tú sigues escuchando esto que es Extremo 95.1 FM, ¿a poco no? Te dejamos con la tertulia. Él es Pedro Infante, 5:16 minutos, aquí en Extremo 95.1 FM, ¿a poco no? Para toda la cosa.
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1: Extremo 95.1 FM. ¿Poco no? Pedro Infante y la tertulia. Tengo saludos para doña Lupita, y anda preparando, dice, esta, mire, las de mano, qué rico, con su salecita, ahí échale un poquito de crema y queso. Oh, no, no, no, no, una delicia. Saludos, doña Lupita, que tenga una buena mañana, y bueno, pues a darle, ¿verdad? Ya que el día de ayer estuvo buena la fiesta, hoy a darle, a seguir con las actividades, como siempre, en casa. También allá doña Yami, buenos días, doña Yami, ya se levantó. Ya anda preparando todo lo del desayuno. También, ¿verdad? Le deseamos un excelente inicio de semana. 5:20. Y es que me refiero a ti, es lo que dice Lalo Mora, aquí escuchando Extremo 95.1 FM. ¿A poco no?

levantarse ya, extremo. Listo, a levantarse. Ahí está, vamos a levantar a la gente ya. La trompeta que nos marca. Ya exactamente a las 5:23 para que ustedes estén a tiempo y a levantarnos, a levantar, a sacudir toda esa mala energía. Porque recuerda que al que madruga, Dios lo ayuda. Pero el que se duerme, ay, ay, ay, ay, se lo lleva la corriente. Así que nada de dormirse. Prepárese otra tacita de café. Yo aquí le acompaño, no se preocupe. Y recuerde que hoy lunes no hay que permitir que la corriente nos gane. Hay que darle con todo el ánimo, con todas las ganas. Es lunes, el inicio es nuevo.

comunicar aquí a cabina los números 918-64-30573, 918-64-30804 y también, fíjate, a través de nuestro WhatsApp, que es el 962-253-0836. ¿A quién te saludamos en esta semana, en esta mañana, en este lunes? Y acuérdate que a las 6 de la mañana te estamos saludando a los cumpleañeros. ¿Quién es el cumpleañero del día de hoy? Para que nosotros enviemos las mañanitas personalizadas. Acuérdate que también en este espacio las personalizamos muy bien. Hoy es lunes 11 de mayo y con esto, mira, vámonos rápidamente a escuchar a Cornelio Reina, porque este es el que se cayó de la nube. 5:25, escuchando Extremo 95.1 FM. ¿A poco no?

poco no? Ahí estamos complaciendo a quienes están reportando 962-253-0836 y 918-64-305-73. Ellos son Dueto Las Palomas, 528 en extremo, 95.1 FM. ¿A poco no?

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3: Extremo 95.1 FM, ¿a poco no? Estamos justo en la media, las 5 de la mañana con 32 minutos y todo bastante ya claro, miren, ya prácticamente, bueno, está amaneciendo, señores. Muy buenos días, 5:32, ¿qué anda haciendo? Que no se le haga tarde, las 5:32 nos ponemos a tiempo en el reloj y también, bueno, para comentarte, ¿verdad?, de que puedes reportarte a nuestra cabina al 918-64-30573 y 962-253-0836. Hoy tenemos un clima, pues, bastante despejado. Tenemos y estamos amaneciendo en 25 grados. La sensación térmica en ese momento, 26 grados. Estaremos llegando justo por la tarde. 40 grados la sensación térmica. Vamos a manejar una temperatura de 34. Así que, ojo, mis productores. Hoy, pues esta mañana el cielo se ve bastante despejado. Pero también con eso tenemos probabilidad de lluvia. Y aunado a eso, cargue su botellita de agua, porque la sed va a estar al máximo. Así que ahí está, va a estar bien bravo el sol. Usted cargue su botella de agua, no le hace que digan, ¿y para qué llevas agua? Tenemos sed, ¿va? Nos da sed, hay que ser prevenidos. 5:34, ese es el clima que se va a estar manejando en esta mañana, en este día de lunes 11 de mayo. Son las 5:34, yo te sigo acompañando con música. Repórtate al 962-253-0836 y 918-64-30573. Ese es el Charro Avitia. 5:34 en Extremo 95.1 FM. ¿A poco no?

Exemo 95.1 FM, ¿a poco no? Ahí escuchamos al Charro Avitia y esto es el gran Vicente Fernández con los mandados 537, Extremo 95.1 para toda la cosa.

poco no? Ahí está, mire, qué chulada, Vicente Fernández con los mandados aquí en Extremo. Oigan, y algo de lo que se estuvo, pues, hablando muchísimo este fin de semana, ¿verdad? De que sí, de que no, es de que supuestamente, pues, que los chamacos se van de vacaciones, ¿verdad? Y que se van cuanto antes. Dicen, ya, por favor, ya que sea. Y todos así, ya que sea junio. Sí, ya que sea junio, por favor. Oigan, los niños sí, yo creo que sí se emocionaron cuando les dijeron, va, ay, van a salir antes de vacaciones y todos. Gracias, Diosito. Pero bueno, una cosa es lo que diga el secretario y otra cosa, pues, es lo que diga la jefa, va, quien manda. Así que dicen, no se me anden emocionando mucho. Dicen que hoy, pues, van a checar, ¿verdad? Si es que exactamente no se van de vacaciones. Nos vamos, dice ella. Se van de vacaciones los chamacos en junio, julio, agosto. Y eso lo van a decidir, pues, nuevamente los secretarios de educación ahí de cada uno de los estados para ver las fechas, cuándo se va a hacer el cierre oficial. Así que, señora, no se me ande emocionando mucho ya haciendo las maletas, que ya vi que una es así, ¿va dónde nos vamos a ir? ¿Para dónde apunta la brújula? Dicen, ¿verdad? No se me emocione mucho. Vamos a ver qué dicen, si es que sí, salen a vacaciones, pues, en la fecha que se había dicho, que era el 6 de junio. Y si no, pues ya, nosotros a la normalidad, ¿verdad? A seguir en lo que sigue, porque muchos también se van a quedar con las ganas de, ¿y qué va a pasar con las graduaciones? ¡El vals! ¡El vestido que me está costando bien caro, va! Ah, piénsele, señora. 5:42, mientras tanto, pues eso es de lo que se habla en redes sociales. ¡Eso es Extremo 95.1! ¿A poco no? Son las 5:42, mi piquito de oro. Ramón Ayala suena aquí en Extremo para toda la costa 95.1.

0: 95.1 FM. Ahí está, buena música, señores. Para que ustedes estén, pues, más que listos, ¿verdad? A charlar en este lunes. Oigan, ¿quiénes son los cumpleaños del día de hoy? Me van dejando los datos, porque en punto de las 6 de la mañana enviamos las mañanitas, acuérdense, nos levantamos con el Chente para poder saludar a los cumpleaños del día de hoy. Ustedes me dicen quién es el que cumple años, quién es el que está de mantelitos largos, que ya ayer, pues ya viva, que la mayoría se quedó en la fiesta. La mayoría se quedó en el festejo de mamá. 5:47 para estar ustedes a tiempo aquí en el reloj de extremo. Esto es 95.1 FM. ¿A poco no? Vámonos con Yolanda del Río para toda la costa.
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Ahí escuchando a Yolanda del Río y se preparan más, nada más y nada menos que Vicente Fernández con Resbalandito para poder saludar allá a nuestros amigos en Escuintla. Doña Mélida, Ofelia, Doña Hilda, por supuesto, Doña Dominga Cortés, que no puede faltar, ¿verdad?, en esa programación. ¡Saludos para mi profe! Ahí para el profe Cortés, que también nos está acompañando. Muy buenos días. Yo te dejo con música. 5:51. Vicente Fernández, Resbalandito.

Extremo 95.1 FM, ¿a poco no? Y escuchamos a Vicente Fernández con Resbalandito. Síguete comunicando, 962-253-0836 y 918-64-305-73. Saludos para mi amiga Connie. Buenos días, Connie. Ahí estamos, mira, complaciéndote con esto que me está solicitando, escuchando a Chelo con Dos Gotas de Agua. Oigan, en la siguiente hora, para que ustedes nos acompañen, fíjense que vamos a estar saludando a los cumpleañeros. Así que vayanme diciendo quiénes son los cumpleañeros, porque luego me llegan tarde las mañanitas. Oye, que ponme las mañanitas y ya las pasamos. Así que díganme quiénes son los cumpleañeros del día de hoy. Y además, vamos a tener dos gallos en la disputa. Miren, para que ustedes nos digan quién es el mejor, quién es el que suena aquí en Extremo. Vámonos con música. Eso es Extremo 95.1 FM, ¿a poco no?

FM a poco no. Ahí escuchamos a Chelo con dos gotas de agua. Comunícate 962-253-0836 y 918-64-30573. Y es que las mujeres también en la música muy importante. Eso es Estela Núñez. Iremos de la mano 557 Extremo 95.1 FM a poco no.

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1: Extremo 95.1 FM, ¿a poco no? Ya a las 6 de la mañana con 2 minutos, a tiempo en el reloj, 6 de la mañana con 2 minutos. Y bueno, para que ustedes también me digan quiénes están cumpliendo años el día de hoy, qué festejan, qué celebran, comuníquense 962-253-0836 y 918-64-305-73. Saludos al buen Fernando, allá en Celaya, ¿verdad? Él escuchando a través de la aplicación www.radionucleo.com. 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Ahí lo dicen, hasta Guanajuato. Así que si usted me quiere escuchar, en donde usted se encuentre, en donde usted esté, allá en Estados Unidos, ya nuestros amigos hemos también compartiendo la aplicación ahí en el WhatsApp, pídemelo, 962-253-0836. Yo te comparto la aplicación para que tú también la puedas descargar y la tengas directamente desde tu celular. En ese momento, ya a las 6 de la mañana con 3 minutos, y mira que vamos a tener dos canciones, dos artistas bastante buenos, y a los primeros dos votos la ponemos, va que va, para que participen, para que nuestra mañana esté movida. Llamadas al 918-64-305-73 para que participen. Y en esta contienda van a estar dos grandes de la música, nada más y nada menos que, por un lado, vamos a tener, fíjense, al buen Cornelio Reina. Miren que esta canción es una de las pedidas, es el barrio pobre con Cornelio Reina. Y en la segunda posición vamos a tener al Cuco Sánchez, a su mecha, va a estar bueno, con No Soy Monedita de Oro. ¿Qué tal? Esas son las que traemos, pero de esto te platico más adelante. 6 de la mañana con 4 minutos. Eso es Extremo, señores. 95.1 para toda la costa. Te dejo con música. ¿Y quiénes son los cumpleañeros? Me dices 962-253-0836. Que al regresar, nos vamos con las mañanitas del día de hoy.

0: ¿Cómo no? Ahí escuchamos. Claro que sí. Esta súper, súper buena rola, El Chubasco. 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Eso es Extremo 95.1 FM. ¿A poco no? Corte y regresamos.
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4: El crecimiento urbano sin planeación continúa encendiendo las alertas en Chiapas, y es que especialistas advierten que la exposición acelerada de viviendas, fraccionamientos y asentamientos irregulares está aumentando el riesgo de inundaciones, deslaves y colapsos de servicios básicos en distintos municipios del estado. Ciudades como Tuxtla y San Cristóbal de las Casas enfrentan ya problemas severos por la saturación del drenaje, la invasión de cauces y la construcción de zonas vulnerables. La situación es especialmente preocupante porque solo 25 de los 124 municipios de Chiapas cuenta con un atlas de riesgo que analiza y representa los peligros de vulnerabilidad de un territorio. Eso significa que cerca del 80% del estado carece de información técnica actualizada para prevenir desastres naturales. Los efectos ya son visibles. Protección Civil identifica al menos 25 zonas inundables en Tuxtla, además de riesgos constantes por deslizamientos y afectaciones derivadas de lluvias intensas. Especialistas coinciden en que el problema no es únicamente climático, sino resultado de décadas de decisiones improvisadas y falta de planeación territorial. La prevención, aseguran, sigue siendo más barata que atender emergencias. Por cada 1,000 pesos invertidos en prevención, se pueden ahorrar hasta 8,000 en reparación de daños y atención a desastres. Hasta el siguiente comentario.
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0: ¡Ey! Ahí están las mañanitas para poder saludar a los cumpleañeros de este día. Esos mis extremos que el día de hoy están de cumpleaños. Muchísimas felicidades. Que Dios me los bendiga, obviamente, ¿verdad? Deseándoles lo mejor. Que esa velita a la hora de apagarse, pues se cumplan todos y cada uno de los deseos que tienes ahí guardaditos en tu corazón. Que se puedan cumplir con mucho, mucho amor, mucha alegría, pero también acompañado y rodeado de toda la gente que te ama y que te quiere. Hoy saludamos a los que lleven el nombre de Amparo y Eudaldo. Ese es el santoral del día de hoy, 11 de mayo. Y de igual manera, pues en las efemérides, hoy se celebra el Día Internacional. Eso es el día de mañana, ¿va? Ya me andas pasando lo del día de mañana. No, es el día de hoy. Hoy, bueno, en las efemérides, fíjense, hoy 11 de mayo, pues en el año de 1985, pero un día como hoy, desafortunadamente, pues muere el cantante y compositor David Lama Portillo. Él es el autor del bolero El Regalo de Reyes, que hizo pues popular Javier Solís. Este gran compositor, lamentablemente, ¿verdad?, pierde la vida en un día como hoy, pero del año de 1985. Pero lo más importante, los cumpleañeros, pásensela increíble. Muchas, pero muchas felicidades.
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0: 6:14 extremo, y acompañándote, 6:14, regresando, vamos a tener un súper duelo, porque fíjense aquí en esta dinámica para que ustedes también puedan participar mediante llamadas al 918-64-305-73 y me digan quién es el mejor. Aquí te la vamos a poner inmediatamente. Están Cornelio Reina, y te vamos a dar una probadita más adelante con Barrio Pobre, y ahí está Cuco Sánchez con No Soy Monedita de Oro. ¿Quién va a ganar? Ustedes deciden. Mientras tanto, escuchamos a Calibre 50. Mujer de todos. Ay, ay, ay, mujer de nadie. 614 extremo, 95.1 FM. ¿A poco no?

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No, ya estamos de regreso, 6:18 y preparados porque te vamos a presentar, miren, ya viene en la primera posición y para que ustedes empiecen a votar, él es Cornelio Reina, esto se llama Barrio Pobre.

0: Ahí está, un poquito de Cornelio Reina con Barrio Pobre, que esa es la primera posición. Y en la segunda viene nada más y nada menos, mira, este otro aquí de este lado. No, hombre, viene con todo. Esos son dos grandes del pueblo, es Cuco Sánchez. No soy monedita de oro.
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0: Ustedes deciden cómo van a participar. Bueno, cómo me van a decir quién va a ser el ganador de esta mañana. Márqueme rápidamente aquí a cabina 918-6430573. ¿Y a quién hacemos ganador? ¿Quiénes son esos grandes del pueblo? ¿A quién quieres escuchar ya en este lunes? Dime, marcando 918-6430573. Está Cornelio Reina con Barrio Pobre. Y está también, miren, ahí tenemos al Cuco Sánchez. Hola, hola, buen día, Extremo.
2: Sí, buenos días.
0: Buenos días, ¿quién habla?
2: Sí, Don Fencio.
0: Dígame, ¿por quién va a votar?
2: Por Cornelio Reina.
0: Cornelio Reina, ¿dónde me escucha?
2: Tomás.
0: Órale, pues, que tenga un bonito día, mi amigo, ¿eh?
2: Igualmente, amiga.
0: Gracias, cuídese mucho. Ahí está el Papi Ricky reportándose. Saludos hasta Ranchería Santo Tomás, ¿eh? A ver, ¿quién más? ¿Quién más? Va por lo menos con un voto. Ahí estamos, votando al 918-6430573. Me dicen, ¿Cornelio Reina o nos vamos con el Cuco Sánchez? Hola, hola, buenos días, Extremo.
3: Para la segunda.
0: La segunda, va que va, Cuco Sánchez, ¿va? Ahí está Cuco Sánchez. Vamos, un voto. Dime, ¿cómo vamos? Sí, estamos empatados, ustedes deciden. 918-6430573. Aquí tenemos llamada. Hola, hola. Buenos días. ¿Por quién vota?
3: La segunda.
0: Listo, gracias. Ahí está doña Chami. Vámonos entonces, porque aquí tenemos, señoras y señores, ganador. Échale, aquí suena. En Extremo 95.1, eso es de Cornelio Reina y es el Barrio... No, hombre, ya me estoy equivocando, no era Cornelio Reina, es el Cuco Sánchez, ¿verdad? Y eso se llama No Soy Monedita de Oro, ganador de este duelo.

0: 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Ahí está la ganadora, el Cuco Sánchez con monedita de oro. No soy monedita de oro, la mayoría, ¿no? No, pues no. 6:24, usted póngase a tiempo ahí en el reloj, que no.
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0: Extremo 95.1, ¿a poco no? Ahí está la ganadora, el Cuco Sánchez con monedita de oro. No soy monedita de oro, la mayoría, ¿no?

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1: 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Ahí escuchamos a George Favela. Pensando positivo, 628, Cristian Nodal. Eso es Extremo 95.1 FM para toda la costa.
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Extremo 95.1 FM, ya estamos de nueva cuenta con ustedes. ¿A poco no? 6:33 minutos, a tiempo. Ahí póngale a su reloj 6:33 y que no se le haga tarde. Y dígame dónde es que andan escuchando, ¿eh? ¿En qué parte? ¿En qué unidad? ¿En qué unidad andan ahí los del transporte público? Saludos hasta San Felipe Tizapa, ahí esperamos que se reporte ya mi buen, con la combi, con el pasaje, ahí también, ¿verdad?, del transporte escolar que ya ha de andar, pues, dando la vuelta, ahí recogiendo a los chamacos para llevar a la secundaria. Saludos a mi buen José Luis, que tengas un excelente inicio de semana. ¡Ánimo, ánimo! Y a todos los chamacos que van ahí con la sábana pegada todavía, con el almohadazo. Tengan un bonito día, 6:34 minutos. Yo sigo con música para que te sigas comunicando al 918-64-30573, 962-253-0836. Ahí en Ciudad de México, el buen Marco, que tengas un saludo enorme, enorme, enorme, un excelente lunes. Mi buen Marco, gracias por estarnos acompañando. Y también ahí en la Unión Americana, están en www.radionucleo.com. Esa es nuestra aplicación. Si ya la tienes, qué buena onda. Y si no, pídelo. Aquí nosotros te lo compartimos. www.radionucleo.com para que nos puedas escuchar en todas partes y a todo momento. Son las 6:35 minutos. Eso es Extremo 95.1. Y te voy a dejar con música. Vamos a escuchar a Karin León. Eso es Coqueta. 6:35. Extremo 95.1 FM. ¿A poco no?

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1: Extremo 95.1 FM, ¿a poco no? Ya 6:41. Y oigan, los voy a dejar con música. Miren, vamos a escuchar esta historia que trata, sobre todo, pues, ese es un himno a la dignidad, al esfuerzo, a la esperanza, al trabajo. ¿Por qué? Porque muchas veces somos migrantes en el mismo lugar, en el mismo estado, en la misma ciudad, en el mismo país. Y bueno, ¿qué les cuento, verdad? De todas esas personas que desafortunadamente tienen que salir, migrar a otros lugares para poder dar este sustento a la familia. Así que aquí te acompañamos con esto que se llama Mojado. Ellos son Ricardo Arjona y nada más y nada menos que Intocable. 6:42 minutos escuchando Extremo 95.1 FM. ¿A poco no?
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0: 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Ahí está mi raza trabajadora, chambeadora. Hay que darle duro este lunes 11 de mayo. No hay más. Vamos a seguir dándole duro, ¿va? Así que síganse ahí reportando 918-64-305-73 y 962-253-0836. Nuestros teléfonos aquí en cabina y de esa manera complacerte con buena música. Ya lo que nos resta, aquí las norteñas y todo lo ranchero que suena en extremo 95.1 FM. ¿A poco no?
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0: Extremo 95.1 FM, ¿a poco no? Aquí te acompañamos con pesado, cielo azul, cielo nublado para toda la costa.

Fiesta Extremo 95.1 FM, ¿a poco no? Escuchamos al Grupo Pesado, Cielo Azul, Cielo Nublado, y viene Edwin Luna y la Tracalosa de Monterrey, últimamente 6:51 minuto en Extremo 95.1 FM, ¿a poco no?

¿Tampoco no? Edwin Luna y la Tracalosa de Monterrey. Últimamente, qué bueno, qué buen sentimiento. Eso es de Joan Sebastián, amorcito mío. Saludos, buenos días, Pijijiapan. 6:55 minutos en Extremo 95.1 FM. ¿A poco no?

Extremo 95.1 FM, ¿a poco no? Joan Sebastián, amorcito mío. Se nos fue el tiempo, de verdad, de volada. Pero recuerde que la energía se queda con todos y cada uno de ustedes. Yo soy Elizabeth Chirino, acompañándote media hora más con buena música. Pero hoy, lunes 11 de mayo, quiero decirles algo muy importante. Que el éxito no es cuestión de suerte, es cuestión de actitud. Si te levantaste, ya, simplemente ganaste la primera batalla. Así que vamos a hacer que esta semana valga la pena. Arriba el ánimo, mi amigo, arriba el ánimo, mi amiga, que este día apenas inicia. Son las 6:58, ellos son Conjunto Primavera. Y necesito decirte, en Extremo 95.1 FM, ¿a poco no?

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¿Cómo no? Escuchamos a Yuridia y Los Ángeles Azules. ¡Felicítalos! 7:04, Banda Carnaval. Me perdí de un amor. 7:04 en Extremo.

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6: 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Eso es de Yuri y la Santanera. 7:08, acompañándote con buena música. 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
1: 7:12 minutos, extremo 95.1 FM. ¿A poco no? Saludos, Pijijiapan, Yasmina, escuchándonos también. Buenos días, que ya se va a la escuela. 7:12, banda El Recodo. Te presumo en extremo 95.1 FM para toda la cosa.

Extremo 95.1 FM, ¿a poco no? Ahí escuchamos nada más y nada menos que a Banda El Recodo con Te Presumo. Ellos son la arrolladora Banda Limón, Mi Primer Derrota, 7:15 en Extremo 95.1 FM, ¿a poco no?

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2: De las 7 con 20 minutos en Extremo 95.1 FM, ¿a poco no? Eso es de Grupo Cañaveral, Hasta el Cielo Lloró, 7 con 20, Extremo 95.1 FM, ¿a poco no? Para toda la costa.

Cocoro es Grupo Cañaveral, que hasta el cielo lloró. 7:24. Vamos a enviar eso de Luis Ángel el Flaco. El tiempo no perdona. Buenos días, Pijijiapan. 7:24, escuchando Extremo 95.1 FM. ¿A poco no?

Son ya las 7:27, ¿sí? 7:27, escuchamos a Luis Ángel el Flaco con El Tiempo No Perdona. 7:28, para ser exactos, yo los voy a dejar ya ahora con Notinúcleo, que es la primera emisión, que trae mucha, mucha información. Así que síganos acompañando aquí en Extremo 95.1 FM. ¿A poco no? Yo soy Elizabeth Chirino, 8:30, regreso con ustedes. Buenos días, pero antes también recordarles que los amigos de Motosierras Tommy, ellos están más cerca de ti y fíjate que aquí vas a poder encontrar prácticamente todo lo que tú necesitas, ¿sí? Esto te platico más adelante, 7:28. Banda Clave Nueva, Ya No Vives en Mí.

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4: Aumentan un 35% las consultas juveniles por trastornos de ansiedad y depresión en Chiapas. La Iglesia Católica cuestiona el recorte escolar por el Mundial y exige respeto al calendario educativo. Más de 30.000 estudiantes recibirán becas para el uso del transporte público en la entidad. Comisión Federal de Electricidad y el Gobierno de Chiapas, junto con senadoras, refuerzan la colaboración para seguir impulsando el potencial energético del estado en beneficio de México. En asuntos nacionales, destruye la Fiscalía General de la República más de 400.000 cigarrillos ilegales y otros objetos del delito. Llama a la Secretaría del Trabajo a las empresas a cumplir el pago de la participación de los trabajadores en las utilidades. En temas del mundo, Rusia asegura que la guerra en Ucrania se acerca a su fin. Irán amenaza a los aliados de Estados Unidos y les advierte que les resultará difícil cruzar el estrecho de Hormuz. Y en los deportes, a pesar del pésimo arbitraje, Pumas logra la hazaña y está en semifinales de la Liga MX.
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0: ¿Qué tal? Muy buenos días, me da mucho gusto saludarlos en este arranque de semana. Llegó el lunes 11 de mayo del 2026, 131 días transcurridos del año, 234 por transcurrir. Mañana fresca en la capital Tuxtla Gutiérrez, al parecer las temperaturas están cediendo en el transcurso de este fin de semana, se vio un descenso de las temperaturas, no llegamos hasta los 38 o 39 grados como estábamos acostumbrados, pero bueno, vamos a ver en los próximos días cómo se comportan las temperaturas en la entidad. Me da mucho gusto saludar a Domingo de Asís en los controles técnicos, Daniel Torres a cargo de las plataformas digitales, en la dirección de noticias, licenciado José Ovilla. Soy Alexander Pérez y si me permite le estaré acompañando a partir de estos momentos y hasta las 8:30 de la mañana con lo mejor de la información local, estatal, nacional e internacional. Estamos transmitiendo para todo el mundo a través de nuestras plataformas digitales. Usted nos encuentra en vivo a partir de estos momentos en Facebook, X, Instagram y YouTube como Notinúcleo. Nuestras páginas, si así usted lo prefiere, www.notinucleo.com y a su vez www.radionucleo.com. Vamos de lleno con las noticias. Un dato alarmante en la entidad en temas de salud y específicamente en la salud mental. Aumentan hasta en un 35% las consultas juveniles, esto por trastornos de ansiedad y depresión en Chiapas. Vamos con Daniela Grajales.
1: El panorama de salud mental en Chiapas ha dejado de ser una señal de alerta para convertirse en una emergencia silenciosa. Lo que antes eran casos aislados de tristeza, hoy se transforman en cuadros complejos de ansiedad y falta de sueño que paralizan a los jóvenes. En el último año, Chiapas ha registrado un aumento del 35% en consultas juveniles relacionadas con trastornos de ansiedad y depresión. Se estima que 7 de cada 10 jóvenes que presentan bajo rendimiento escolar en el estado tienen de fondo un conflicto emocional no tratado en el hogar. Escuchemos al especialista, quien detalla cómo la sintomatología ha evolucionado. Ya no solo es un sentimiento de tristeza, ahora el cuerpo de los jóvenes manifiesta el malestar de formas físicas y constantes.
2: Anteriormente venían más acentuados en depresión o ansiedad, ahora vienen combinados, ¿no? Y eso pues se genera en el malestar, ¿no? Vienen con procesos en que no pueden dormir, no pueden tranquilizarse ante algún evento sencillo, pues generan, se sienten en un malestar emocional.
1: ¿Pero de dónde nace esta crisis? El origen parece estar en el núcleo más cercano. En Chiapas, la brecha generacional y la falta de herramientas emocionales en los padres están fracturando el rendimiento y el futuro de los estudiantes. La falta de un puente de diálogo es muchas veces el detonante principal.
2: Los jóvenes en muchas ocasiones acuden porque encuentran que dentro de casa no hay un proceso de comunicación correcto y a veces hay errores en la comunicación, esos errores en la comunicación generan malestares en ellos y a veces generan conflictos porque mamá y papá a veces no pueden establecer un buen vínculo de comunicación con el joven y eso genera que el joven pues a veces baje su rendimiento ya sea escolar, en la conducta o incluso hasta afectando su proyecto de vida.
1: La salud mental no es un lujo, es una necesidad básica. Si no se construyen los puentes de comunicación en casa, las aulas seguirán viendo el declive de una generación que, aunque esté presente físicamente, está librando una batalla interna que no debería pelear sola. Para Notinúcleo, Daniela Grajales.
0: Ahí tiene el dato, hay que darle prioridad a este tema, la salud mental, y dejar al lado el tabú que se ha existido a lo largo de los años referente a temas de salud. Avanzamos con otros temas. Familiares de Carlos permanecen en espera de información sobre su situación jurídica. Vamos con Víctor Pérez.
3: Entre incertidumbre, preocupación y esperanza, familiares y habitantes de la colonia Miravalle continúan afuera de las instalaciones de la fiscalía dando a conocer avances sobre la situación legal de Carlos, un joven doctor conocido por apoyar a personas de su comunidad. Desde el pasado fin de semana, la familia ha permanecido en espera de atención e información relacionada con nuevos cargos que presuntamente le fueron notificados durante su proceso de traslado. Sus familiares aseguran aseguran sentirse confundidos ante la situación, ya que comentan que esperan conocer las pruebas y elementos que forman parte de la investigación para entender el caso con claridad.
4: Pues este tiempo que estaban o que querían más tiempo era para poderle meter un poquito más de cargos a mi hermano. Entonces aquí nosotros seguimos dando la cara, aquí nosotros vamos a seguir y hasta más tarde y vamos a esperar y vamos a seguir todos los pasos como deben de ser, el fiscal que realmente presente en las pruebas.
3: La madre de Carlos ha sido una de las más afectadas emocionalmente, manteniéndose con temor e incertidumbre mientras espera noticias sobre su hijo, a quien describe como un joven con metas, sueños y deseos de salir adelante.
5: A mí me da una ternura de verdad. Aquí hay unas señoras que mi hijo les da consulta aquí en la casa, ¿sí? Y vinieron a agradecer que mi hijo tiene ese tiempo para ellas, porque para eso estudió. Él no sabe hacer otra cosa más que estudiar. Y no es posible que me lo hayan ensuciado a mi hijo. No es posible que le hayan quitado las ilusiones que él trae.
3: Vecinos y personas de la colonia Miravalle también han mostrado respaldo a la familia, señalando que conocían al joven por su apoyo dentro de la comunidad y por su cercanía con los habitantes de la zona. Mientras continúan las diligencias correspondientes, la familia permanece a la espera de información oficial sobre el desarrollo del caso y confía en que el proceso permite esclarecer la situación. Para Notinúcleo, Víctor Pérez.
0: Siete con 40 minutos, vamos a nuestra primera pausa. Al regresar, ¿cómo se comportó el tema del saldo en el festejo del Día de las Madres? Iremos hasta la región Costa con Laura de la O con este tema. 7:40 en la capital.
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1: Durante este festejo, comercios, emprendedores y negocios locales registraron importantes movimientos económicos debido a la compra de regalos, flores, ropa, perfumes y detalles para consentir a mamá. Asimismo, restaurantes y establecimientos reportaron gran afluencia de familias que aprovecharon esta fecha especial para convivir. Y como parte de esta tradición, muchas personas también acudieron a los panteones para visitar y recordar a las madres que ya fallecieron, llevando flores y realizando actos de homenaje en distintos cementerios de la región. Autoridades de seguridad y protección civil informaron que pese a la alta movilidad de personas durante este fin de semana, el saldo fue blanco, destacando que las celebraciones se desarrollaron en un ambiente familiar de tranquilidad y sana convivencia. El Día de las Madres continúa siendo una de las fechas más significativas para las familias chiapanecas, fortaleciendo los lazos de unión y reconocimiento hacia las mujeres que desempeñan un papel fundamental en los hogares. Para Notinúcleo, Laura de la O.
2: Gracias, Laura. Y de la región Costa vamos a la Frailesca. En hechos distintos, daños materiales y una persona sin vida, el saldo de accidentes vehiculares en esa región. Miguel Ángel Castro con la información.
3: El pasado sábado, como eso de las 4:30 de la tarde, reportaron de un vehículo que se estaba incendiando a la altura del tramo carretero de Villaflores a Tuxtla por la UNACH. Según los curiosos, un vehículo 3 toneladas de placa de circulación CX4069-H fue controlado este siniestro, al parecer, por un cortocircuito. Hay paramédicos del Buen Samaritano, Cruz Verde y otros curiosos apoyaron para controlar este siniestro. Y como eso de las 9:20 de la noche, también reportan el accidente de una persona que derrapó con su motocicleta en el tramo carretero de Villaflores a Francisco Villa, a la altura del rancho Tres Reyes. Rubiel José Pérez, de 44 años de edad, con domicilio en la colonia Francisco Villa, perdió el control de su motocicleta y derrapó, quedando ahí entre los matorrales. Presentaba golpes en diferentes partes del cuerpo, en los labios inferior y en la ceja derecha. Fue trasladado al hospital regional por la ambulancia de bomberos, paramédicos de Cruz Verde, que estuvieron en el lugar y que apoyaron el grupo Eresh y otras personas. Y un accidente que se suscita allá en el municipio de La Concordia, fue en el tramo carretera precisamente que va a la colonia Niños Héroes. Motociclista se impactó con una vaca en este tramo carretero. Lamentablemente mencionaban que este hombre pues ya no tenía signos vitales. Mucho se ha dicho de que controlen y no dejen pastar ganado a orillas de carretera, y estas son las causas de los accidentes cuando se encuentran con semovientes. Desde la Frailesca para Notinúcleo, Miguel Ángel Castro Martínez.
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2: 7:47, vamos con más información. Este fin de semana usted vio en distintas plataformas digitales cómo se comportó el estado del tiempo en diversos municipios del estado. En el caso de la capital se presentó esta inusual tromba, estos fuertes vientos que azotaron a la capital la tarde del sábado pasado, que pues prácticamente hubieron algunos daños materiales, incluso árboles caídos en diversas partes de la capital. Pero bueno, en este marco, ¿cómo se van a comportar las temperaturas este arranque de semana en la entidad? Pues bueno, de acuerdo con el reporte que emite el Servicio Meteorológico Nacional, para este día se prevén lluvias en gran parte del país. Estados como San Luis Potosí, Hidalgo, Puebla, Veracruz, Tamaulipas, Nuevo León, Guerrero, Oaxaca y Chiapas presentan probabilidad de lluvias para este lunes. También va a continuar esta onda de calor en gran parte de la República. Diversos estados como Baja California, Sonora, Chihuahua, Durango, Guerrero, Oaxaca y Chiapas, por mencionar algunos, va a continuar este drástico ascenso de temperaturas. Sin embargo, esta combinación de lluvias y calor favorecerá el descenso de temperaturas en gran parte del territorio mexicano. Para este día, Protección Civil emite alerta azul por lluvias fuertes únicamente en dos regiones del estado, la región Ixmocosta y el Soconusco, por lluvias fuertes de hasta 50 milímetros. También hay probabilidad de lluvias para la Frailesca y la región Sierra Mariscal. A su vez, prevalece el evento de norte con viento de 27 a 46 kilómetros por hora, con rachas de 64 a 83 kilómetros y oleaje de 2 a 3 metros de altura. Esto es lo que da a conocer por su parte Protección Civil a esta hora de la mañana. ¿Y cómo amanece en estos momentos la capital? 26 grados y una máxima de 34. Ojo, hay mala calidad del aire en estos momentos en Tuxtla Gutiérrez. De acuerdo con el reporte que emite la Secretaría de Medio Ambiente, hay mala calidad del aire en la capital chiapaneca, por lo que se exhorta a no realizar pues actividades al aire libre en este rango del horario de la mañana hasta la tarde. Puede pues variar el pronóstico en las próximas horas. 26 grados y una máxima de 34 en la capital. Comitán de Domínguez, 20 grados y una máxima de 28. Villaflores, 26 grados, una máxima de 36 para este lunes. Tonalá, la zona costa de Chiapas, 29 grados ya en esos momentos y una máxima de 34 con 50% de potencial de lluvias. Arriaga, por lo consiguiente, 29 grados y una máxima de 35. Tapachula, la perla del Soconusco, 27 grados y una máxima de 33. Vamos a Mapastepec, 28 grados y una máxima de 33 con 55% de potencial de lluvias. En la zona norte, Pichucalco, marca el termómetro 27 grados y una máxima de 35. Y cerramos con la región de los Valles en Cintalapa, que permanecen con 26 grados y se prevé una máxima de 34 para este lunes. Avanzamos con más temas. Adultos mayores, los más vulnerables ante la intensa ola de calor en Chiapas. Víctor Pérez con la información.
0: Las altas temperaturas que golpean a gran parte del país están dejando afectaciones cada vez más preocupantes, especialmente en personas adultas mayores, quienes enfrentan más riesgos de salud durante esta temporada extrema. Mientras algunas personas jóvenes logran soportar las temperaturas con medidas básicas, en adultos mayores el calor puede convertirse en un enemigo silencioso, capaz de provocar complicaciones cardíacas, deshidratación y crisis relacionadas con enfermedades como diabetes o presión arterial, donde muchas personas de la tercera edad continúan trabajando diariamente en calles, mercados y espacios públicos bajo temperaturas sofocantes.
5: Que me afecte nada más en el calor, en el bochorno, es muy estresante porque la piel hasta es pegajosa, pica, o sea, es algo, pues hay que hidratarse mucho más que nada con suero y con agua.
0: Con el objetivo de llevar sustento a sus hogares, las condiciones empeoran para quienes viven o trabajan bajo techos de láminas, donde el calor se concentra aún más y las sensaciones térmicas pueden ser peligrosas. De acuerdo con investigaciones recientes, la exposición prolongada a olas de calor y cambios climáticos extremos aumenta significativamente el riesgo de enfermedades cardiovasculares, principalmente en personas mayores.
6: Sí, perjudica mucho porque al menos yo sufro presión alta y me altera mucho.
7: Más la presión.
6: Más la presión.
7: Y ahorita, sí. Por ejemplo, ¿qué tiene que hacer ante esta situación?
6: Tomar mucha agua. Mucha agua y principalmente agua con limón, sin sabor prácticamente, para que nos hidrate.
0: A pesar del desgaste físico, muchos adultos mayores continúan vendiendo productos, caminando largas distancias o realizando trabajos pesados bajo el sol, exponiéndose diariamente a golpes de calor y agotamiento, pero también hacen un llamado a la ciudadanía a actuar con empatía, porque a veces un simple vaso de agua puede marcar la diferencia para una persona adulta mayor que enfrenta sola el intenso calor en las calles. Para Notinúcleo, Víctor Pérez.
2: Ahí tiene las recomendaciones. Van a continuar las altas temperaturas en gran parte de Chiapas. Con esta información vamos a una pausa. 7:53 en la capital.

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2: El calentamiento del Océano Pacífico comienza a pasar factura en una de las actividades más importantes de la costa chiapaneca, la pesca. Investigadores y pescadores advierten que especies como el camarón, el pargo y el huachinango enfrentan un escenario cada vez más crítico debido al aumento de la temperatura del mar, un fenómeno que altera la reproducción, alimentación y desplazamiento natural. En los últimos años, pescadores han tenido que recorrer mayores distancias para encontrar especies que antes capturaban cerca del litoral. Especialistas de la UNACH señalan que las aguas marinas de la costa del estado han alcanzado temperaturas superiores a los 30 grados centígrados, colocándose entre las más cálidas del mundo. El incremento térmico, estimado en 2.2 grados por encima del promedio histórico, está provocando que muchas especies busquen aguas más profundas y frías para sobrevivir. Eso ha reducido considerablemente las capturas y elevado los costos de operación para cientos de pescadores ribereños. Además del calentamiento del mar, investigadores advierten que la contaminación, el asolve y las descargas de aguas residuales están deteriorando los ecosistemas donde se desarrollan estas especies, por lo que la problemática también amenaza la seguridad alimentaria y la permanencia de comunidades pesqueras enteras. Hasta el siguiente comentario.
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0: estamos de regreso a las 7:56 en esta primera emisión de Notinúcleo en cadena estatal. Me da mucho gusto saludar como todos los lunes al abogado Jesús Ruiz Gómez con temas importantes en esta primera emisión de Notinúcleo. Abogado, muy buenos días.
1: ¿Qué tal, Alex? Muy buenos días. Buenos días a nuestra audiencia.
0: Pues abogado, hay temas importantes que tratar en esta primera emisión y uno de ellos es la negligencia médica. Hace unos días, aproximadamente de 2 a 3 semanas, se vio este caso aquí en Tuxtla Gutiérrez de la clínica Santa Sofía, donde pues lamentablemente una madre perdió la vida por una negligencia médica, de acuerdo con reportes oficiales. Pero en sí, abogado, ¿qué es la negligencia médica?
1: Bueno, la negligencia médica se da desde el momento en que existe una mala práctica profesional de un experto en la medicina. Y eso se da, en el Código Penal está contemplado como responsabilidad médica y técnica. En ese sentido, pues todos los que participan en una cirugía, en un acto de un quirófano, etcétera, pues participan, y en un momento dado cada quien tiene sus propias funciones y sus responsabilidades. Cuando se da un tipo de acto de una negligencia médica, en este caso, por ello la fiscalía, cuando tiene conocimiento de este tipo de actos, inmediatamente pues acordona y hace la investigación para afincar las responsabilidades a quien sea atribuible. Por ejemplo, el anestesiólogo pues tiene su propia función, ¿verdad? Porque puede ser de que el paciente se le cause un daño o pierda la vida por un exceso o falta de anestesia, okay, ¿no? O en el caso del médico, el cirujano, el que vaya a realizar la práctica, que pudo haber sido de que ejerció una mala práctica, cortó mal, desangró el paciente, etcétera, ¿no? Y todos ellos tienen sus propias funciones. Por ejemplo, el que limpia el quirófano, resulta que ese día no limpió el quirófano y estaba infectado, pues también tiene una responsabilidad. Entonces, dentro de la legislación penal, este tipo de actos alcanzan la responsabilidad a todos los que participan. En este caso, todos ellos, pues se les investiga y de acuerdo a quien haya sido, en este caso se les sanciona. Porque puede haber sido también de que toda la cirugía haya salido bien, ¿no? Pongamos ese ejemplo, salió bien, y que en último momento, a la hora que lo llevaban al reposo al paciente, resulta que lo tiró el camillero, ¿no? Y la muerte lo provocó el golpe que recibió. Pero bien pudo haber sido también de que es cierto que cayó el paciente, pero resulta de que la camilla donde era trasladada le faltaba una rueda. Entonces, ahí, pues el camillero, me imagino que ya lo había reportado, y en ese caso pues la responsabilidad le alcanza al administrador del hospital, porque pues está permitiendo de que las personas que se dedican a esta práctica profesional estén ejerciendo sus actos con herramientas que ya no sirven o están caducadas.
0: Estamos platicando con el abogado Jesús Ruiz Gómez sobre este tema de la negligencia médica, y al parecer uno no únicamente el médico es el responsable de estos lamentables, estas negligencias que ocurren.
1: Acontecimientos.
0: Hay más partes involucradas y pues bueno, el tema está interesante. Vamos a la identificación oficial y ahorita seguimos con este tema.
1: ¿Cómo anda? Con gusto.
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0: Médica. Abogado, entonces, ¿qué sanción se le pone al que comete este tipo de acontecimientos?
1: Bueno, la sanción ahí, pues, en cuanto a la penalidad, pues es de 3 meses a 3 años, ¿no?
0: Okay.
1: Pero aquí hay varios tipos de sanciones, ¿no? Por ejemplo, si el servidor público, en este caso el médico es empleado de un centro médico público del gobierno federal, estatal, municipal, en este caso pues se le puede aplicar tres responsabilidades: la responsabilidad penal, la responsabilidad civil y la responsabilidad administrativa, ¿no? En este caso la función pública es el caso de sancionarlo para que lo inactive como servidor público, o en este caso la responsabilidad penal por la omisión, por el acto que cometió, está dentro de los delitos culposos, está clasificado en el Código Penal como delito culposo, pues okay. Entonces ahí sería la responsabilidad penal, que no es más que el acto privativo de libertad, y en el caso de que pues haya provocado un daño severo o haya provocado la muerte, pues ahí viene también la responsabilidad civil, independientemente de las otras responsabilidades, de las otras sanciones. Entonces aquí pues la responsabilidad civil implica que debe pagar la indemnización por el daño o por la muerte que ocasionó, ¿verdad? Entonces, okay. Eso es lo que cuida la autoridad, por proteger al inocente, que el acto no quede impune y que se sancione directamente al responsable.
0: Abogado, otro punto importante, ¿hasta dónde alcanza la responsabilidad de los propietarios de los hospitales?
1: Bueno, pues ahí en un momento dado también les puede alcanzar una responsabilidad, okay. Porque el propietario o el administrador de un hospital debe cerciorarse que los médicos y todos los expertos de la medicina que van a entrar a una cirugía pues tengan la capacidad, los títulos, las cédulas profesionales, las especialidades, para efectos de que tengan la certeza de que las personas que van a actuar pues estén acreditados como expertos en la materia, y aunado a ello también deben de checar pues que no entren en un estado inconveniente, porque pues también ha habido casos muy esporádicos de que a veces llegan con aliento a alcohol o en estado de ebriedad, y eso, te imaginas, vendría a provocar más una consecuencia más grave, ¿no? Entonces eso es lo que tiene que velar, cuidar el propietario o el administrador de un nosocomio, pues para que no le alcance la responsabilidad, porque si todo está bien hecho, bien documentado, y además el expediente clínico, ¿verdad?, desde el momento en que ingresa el paciente hasta donde concluye la cirugía, todo debe quedar anotado segundo a segundo y paso a paso de lo que vaya sucediendo dentro de la cirugía, ¿verdad? Desde el momento en que el médico ordena que así va a ser la cirugía, desde el momento que aplica el médico responsable de la operación, le ordena al anestesiólogo, no, aplícale tantos milímetros de anestesia, aplica esto, aplica el otro, es el médico el que va dando pues la orden, y el trabajador pues va obedeciendo la instrucción que está dando el responsable de una cirugía.
0: Por último, abogado, ¿a dónde deben acudir las personas pues que son pues lamentablemente víctimas de este tipo de acontecimientos? ¿Qué instancias deben atender esta situación?
1: Bueno, cuando se provoca un daño, bueno, está la tipificado como un delito, pueden acudir a la Fiscalía de Justicia, y si en un momento dado pues deja una huella, en el sentido de que ya no puede trabajar esa persona que le afectaron, pues puede acudir a un hospital, a un juzgado de carácter civil, para efecto de pedir la reparación del daño. Por ello aquí también es muy importante que el paciente pues se cerciore quién va a ser su médico, si tiene cédula profesional, el nombre del hospital, el domicilio, el nombre, la especialidad del médico, etcétera, para que, y quiénes van a intervenir, porque a veces tú llegas a una cirugía y ni siquiera te enteras quién es el médico que te va a operar o el que te va a poner la anestesia. Claro. A veces ni el nombre del hospital a donde acudimos cuando es particular, nos damos cuenta en qué hospital estamos, que porque nos llevó el familiar más cercano por una gravedad, etcétera. Pero es muy importante que tengamos esos cuidados para que sepamos cuando haya que presentar alguna denuncia o acusación, pues vamos a quién y contra quién lo vamos a hacer.
0: Perfecto, abogado, pues ahí está el tema que tratamos en esta primera emisión, la negligencia médica en este arranque de semana. ¿Dónde podemos encontrar a Abogarret?
1: Pues me encuentran en redes sociales como Abogarret, tu abogado personal, o como Jesús Ruiz Gómez en todas las redes sociales, y mi número telefónico es 961-7080-680.
0: Perfecto, abogado, pues sin duda el tema da para más, y ahí está abordado en esta primera emisión. El próximo lunes, pues más temas importantes.
1: ¿Cómo no,
0: con este tema, con más temas aquí en la agenda? Gracias, abogado.
1: A ustedes.
0: Vamos a una pausa, 8:07 en la capital.
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4: 8:08.
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11: Con 11 minutos vamos al panorama deportivo a esta hora de la mañana. Hans Gómez Cano, muy buenos días.
12: Cosas, Alexander, buenos días. Y bueno, pues vaya que ayer, pues las pasiones se... se desbordaban.
11: Había una disputa, ¿eh?
12: Sí, cuatro penales. Creo, no voy a hacer memoria, no, la verdad ya no me da, pero cuatro penales en una eliminatoria me parece algo fuera de lo normal. Que a la, y todavía la América, ¿eh? Todavía la América buscando que lograran pasar a las semifinales, pero al final el tema de la posición en la tabla hace que los Pumas estén en las semifinales. En América quedó fuera, un fracaso más. Su, digamos, jugador emblemático, Henry Martin, fue el verdugo, los dejó fuera de la liguilla, un penal mal cobrado, y esto, bueno, pues deja al América fuera, y con esto las semifinales del torneo clausura 2026 de la Liga MX ya están definidos. Tras los cuartos de final, los cruces son Pumas contra Pachuca y Chivas contra Cruz Azul. Los partidos se van a jugar el 13 y 14 de mayo, o sea, ya mitad de semana, y los de vuelta 16 y 17 de mayo. Los cruces, ya decíamos, Pumas contra los Tuzos cerrarán en CU, y el de Chivas contra la Máquina estarían cerrando en el Akron. Ahora falta ver si hay posibilidad de que se pueda jugar en el Azteca y se pueda jugar en el estadio de Chivas, debido a que esta semana es cuando ya los equipos mexicanos entregan los estadios a la FIFA. Entonces tendrán que pedir una prórroga tal vez esta semana para que se pueda jugar esta liguilla. Y bueno, los cuatro mejores equipos del torneo clasificaron, ¿sí? Del 1 al 4 lograron clasificar. La final está programada para el 21 de mayo y la vuelta el 24 de mayo, pero bueno, pues hace suponer que el partido que más llama la atención por el tema de la mayoría de aficionados son el de Chivas contra Cruz Azul. Será un partido muy atractivo, pero bueno, pues ayer el América sufrió de más y vendrá obviamente con ello una gran desbandada de jugadores: Henry Martín, Néstor Araujo, hasta el mismo Rodolfo Cota, se hablan de otros elementos, los brasileños que llegaron, en fin, creo que habrá una limpia, y la duda queda si Jardine seguirá siendo el técnico del América o no. Hay que esperar unos días más para saber la decisión del brasileño, si se queda después de pues este fracaso muy importante que se que sea por parte del América, Alex.
11: Triste noticia para los americanistas, ayer se sentía una tensión con el partido.
12: Bueno, iban 20 minutos, lleva ganando Pumas 3-0, y de ahí el América vuelve a remontar y se vienen los famosos penales, el tiempo extra inaudito, que en el primer tiempo dieran 9 minutos de compensación, como que buscando por todos lados que el América clasificara,
11: Y aparte, Hans, cambiando de temas, ya a un mes del Mundial.
12: A un mes, sí, ya, te digo, esta semana ya la federación tendría que hacer entrega de estadios, y de ahí, bueno, el control total de FIFA, vendrán, obviamente, ya ahorita estaba checando que Argentina está lanzando su prelista, ahí en la página de Núcleo Sports, usted podrá ver ya esta información. Argentina ya está lanzando su prelista, la selección mexicana ya tiene algunos concentrados, poco a poco van a ir llegando, en menos de 15 días algunos equipos también ya estarán reportando en algunos campos, gente del mismo staff estará llegando a las diferentes sedes del Mundial, tanto Ciudad de México como Guadalajara y Monterrey, y obviamente el movimiento también en Estados Unidos y Canadá.
11: Pues bueno, hay una agenda bastante amplia para de aquí un mes, y pues vamos a estar atentos de cómo se comporta el panorama deportivo en los próximos días. Hans Gómez Cano, muy buenos días.
12: Buenos días.
11: Pues vamos con más información en esta primera emisión de Notinúcleo en cadena estatal, cambiando totalmente de información. El término del ciclo escolar previsto para el mes de junio podría generar conflictos internos en escuelas por parte de padres de familia. Juan Jesús Toledo con la información.
13: Padres de familia e integrantes del Comité Estatal dieron a conocer que a pesar de la modificación en los planes con la terminación pronta del ciclo escolar, aseguran que no es el tema principal si los educandos salen antes, sino la falta de compromiso de las autoridades para darle importancia a eventos internacionales en lugar de trabajar en el mejoramiento educativo en el estado. Muchas escuelas llevan años sin tener una infraestructura adecuada, así como la falta de programas para los estudiantes.
14: Pues como dices tú, o sea, sí está complicado, los hijos ahorita más con la tecnología, con el teléfono, es una perdedera de tiempo. Si de por sí últimamente casi no tienen clases, cualquier pretexto usan para no dar clases, que un puente, que esto y que el otro. La verdad, el tema que tú me planteas ahorita, la verdad lo desconozco. Yo el martes tengo junta, no sé si ahí me lo vayan a dar a conocer.
13: El adelanto a la finalización del ciclo escolar solo generó dudas masivas hacia los docentes y padres de familia, asegurando que nunca había pasado algo similar de terminar el ciclo escolar para darle oportunidad a realizarse un evento deportivo internacional, aun cuando el propio secretario de Educación, Mario Delgado, anunció que se revisarán por estados el tema de los ciclos escolares. Los padres de familia dieron a conocer que muchas escuelas ya dieron por hecho que el 5 de junio es el último día de clases.
15: Sin maestro de matemáticas y de inglés, nomás les ponen practicantes, les ponen ahí gente improvisada, y caray, digo yo, qué triste. Ahora, aunado a esto, a estas irregularidades que se dan, porque aquí hay otros factores que también están poniendo como pretexto, señor, ¿sí? Uno de ellos es la situación climatológica.
13: Informó para Notinúcleo Juan Jesús Toledo.
11: Gracias, Juan Jesús. Con esta información vamos a una pausa. 8:17 en la capital.
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0: 7:20, estamos de regreso con más información. Vamos con Carla Trujillo. La Comisión Federal de Electricidad del Gobierno de Chiapas y senadoras refuerzan la colaboración para seguir impulsando el potencial energético del estado en beneficio de México.
1: La directora general de la Comisión Federal de Electricidad, Emilia Esther Calleja Lor, junto con el gobernador Eduardo Ramírez Aguilar y las presidentas de las Comisiones de Energía, de Relaciones Exteriores, Asia-Pacífico y de los Pueblos Indígenas y Afroamericanos del Senado de la República, realizaron un recorrido por las instalaciones de la Central Hidroeléctrica Manuel Moreno Torres de la CFE para observar los procesos de generación eléctrica, operación y mantenimiento de la central hidroeléctrica más importante de México. Durante el recorrido también visitaron el proyecto Chicoacén 2, obra estratégica que robustece la capacidad de generación limpia de la CFE y afianza el sistema eléctrico nacional. En este marco, el gobernador Eduardo Ramírez agradeció a la presidenta Claudia Sheinbaum Pardo por priorizar la prosperidad de Chiapas, así como a la CFE por impulsar este proyecto hidroeléctrico que, además de contribuir a la reactivación económica y la generación de empleos, fortalecerá la soberanía energética del país. Destacó que su administración mantiene una coordinación estrecha con la CFE y con las distintas instituciones del gobierno de México, a fin de concretar programas, acciones y obras de infraestructura que se traduzcan en bienestar y justicia social para el pueblo chiapaneco. Por su parte, la directora general de la CFE, Emilia Esther Calleja Lor, señaló que Chicoacén 2 tendrá una capacidad de 240 megawatts y beneficiará a todo Chiapas. Explicó que contará con 3 turbinas de 80 megawatts cada una, las primeras de este tipo en instalarse en México y consideradas de las más potentes del mundo en su categoría, lo que colocará al país como referente en Latinoamérica por la importancia de esta obra. Para Notinúcleo, Carla Trujillo.
0: Las 7:21, otra más información, más de 30,000 estudiantes recibirán becas para el uso del transporte público en Chiapas. La información con Juan Jesús Toledo.
2: Chiapas presentará un plan de beneficio económico para uno de los estudiantes de nivel media superior y superior, con el que podrán acceder a la beca Transporte Gertrudis Bocanegra, programa educativo dirigido a jóvenes que no cuentan con ningún tipo de apoyo económico para su movilidad, generando así un ahorro en la economía familiar. Marcelo Toledo Cruz, titular de la Coordinación Nacional de Becas del Bienestar en Chiapas, informó que el programa contempla a un universo de aproximadamente 38,000 estudiantes que no cuentan con ningún tipo de beneficio, distribuidos en diferentes instituciones de educación superior en la entidad.
3: De beneficiar una aproximado de 38,000 estudiantes son los que nosotros tenemos detectados que no cuentan con ningún beneficio. Para esto es importante que ustedes sepan que existen escuelas a las que se les llama prioritarias y existen escuelas que se llaman susceptibles. La mayoría de estos jóvenes, de estos 38,000 estudiantes, están dentro de las escuelas susceptibles y son a ellos a los que les vamos a dar la atención. La beca va a consistir en un apoyo al transporte de 1,900 pesos bimestrales. Julio y agosto no se cubre porque son meses de vacaciones, pero por cada año escolar van a tener acceso a 5 bimestres.
2: La modalidad será en el pago directo a una tarjeta bancaria que se le entregará a cada alumno, quienes podrán ocupar este apoyo para cubrir gastos de traslado hacia sus centros educativos. El programa prevé iniciar su operación en el siguiente ciclo escolar, una vez concluidas las etapas de organización, registro e incorporación de los estudiantes. Informó para Notinúcleo Juan Jesús Toledo.
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0: Vamos al panorama nacional. Usted recuerda que hace unos días se dio el tema de esta mujer en Baja California que dejó a su niño con más de 12 horas dentro de un auto y pues lamentablemente el menor falleció a causa de un golpe de calor. Pues bueno, ya fue vinculada a proceso Rosagna N. por su probable responsabilidad en el delito de homicidio por omisión impropia con dolo eventual, luego de que su hijo Vicente falleció al permanecer encerrado más de 12 horas en un vehículo en Mexicali, Baja California. La causa de muerte del menor de edad fue un golpe de calor. Reportes indican que Roxana N. permaneció despierta hasta altas horas y publicó contenido en redes sociales, mientras que su hijo permanecía encerrado en la camioneta. Vamos con más temas. Avala la Suprema Corte la calificación mínima de 6, aprobatoria, para todos los niveles de educación básica. Juan Jesús Toledo.
2: La Suprema Corte de Justicia de la Nación avaló por unanimidad las disposiciones impulsadas por la Secretaría de Educación Pública que modificaron desde 2023 los criterios de evaluación y promoción escolar en educación básica, eliminando el requisito del 80% de asistencia para acreditar el ciclo escolar y permitiendo que estudiantes de secundaria avancen de grado aun cuando hasta 4 materias reprobadas. Padres de familia aseguran que esta resolución se agrega a la falta de compromiso educativo por parte de las autoridades encargadas. Los alumnos no tendrán una motivación para estudiar y se convertirán en una persona conformista teniendo daños irreversibles en su vida adulta. Piden a la autoridad se contemplen y se tomen en cuenta la opinión de padres de familia y docentes.
5: Que vaya a tener unas consecuencias positivas, ¿no? Lo veo como que pues ya la chaviza va a decir, pues si conocéis la logro, pues ya para qué, ¿no? Me esfuerzo. Una formación más, ¿cómo te diré? Más íntegra, ¿no? Como estudiante, porque se supone que en el futuro le va tirando a ser un profesionista. Entonces ya como profesionista va a decir también, bueno, ¿para qué hago un trabajo de calidad de un nivel 10 si puedo hacer un trabajo de nivel 6, ¿verdad? Aunque después la obra se caiga, porque también habrá maestros, lo veo como que pues ya la chaviza va a decir, pues si conocéis la logro, pues ya para qué, ¿no? Me esfuerzo. Una formación más, ¿cómo te diré? Más íntegra, ¿no? Como estudiante, porque se supone que en el futuro le va tirando a ser un profesionista. Entonces ya como profesionista va a decir también, bueno, ¿para qué hago un trabajo de calidad

0: Te digo, es bien importante, demasiado importante, que hubiera más unidad.
1: El nuevo esquema de evaluación establece además una calificación mínima de 6 y busca privilegiar la permanencia de niñas, niños y adolescentes dentro del sistema educativo. La evaluación debe considerar elementos integrales y modelos educativos de países como Dinamarca y Finlandia, donde la educación primaria no depende exclusivamente de evaluaciones numéricas. Informó para Antinúcleo Juan Jesús Toledo.
2: Con esta información vamos a nuestra última pausa, 8:26 en la capital.
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Vamos al panorama internacional a esta hora de la mañana. Un incremento significativo de vuelos de inteligencia militar de Estados Unidos frente a las costas de Cuba se reportó este domingo, de acuerdo con un análisis elaborado a partir de datos públicos de aviación, informaron medios estadounidenses. Según el reporte, desde el 4 de febrero la Armada y la Fuerza Aérea estadounidense realizaron al menos 25 vuelos de vigilancia utilizando aeronaves tripuladas y drones, principalmente cerca de La Habana y Santiago de Cuba. Algunos de los trayectos se efectuaron a menos de 64 kilómetros de la costa cubana. Regresamos a temas locales. Fíjese que la Benemérita Universidad Autónoma de Chiapas, a través de la Facultad de Ciencias de la Administración del Campus 4, llevó a cabo la sexta Feria de Negocios, ideas que inspiran, proyectos que transforman, espacio donde los estudiantes de las licenciaturas que se imparten en dicha unidad académica dieron a conocer sus proyectos innovadores. Al respecto, la encargada de la dirección de la Facultad de Ciencias de la Administración, Gisela María Teresa Bravo Montes, felicitó a los estudiantes por su esfuerzo en el desarrollo de estos proyectos de emprendimiento, a través de los cuales adquieren experiencia para armar un plan de negocios y también como futuros empleadores. Luego de un recorrido en San José Terán, una de las colonias más antiguas de la capital Tuxtla Gutiérrez, el presidente Ángel Torres puso en marcha los trabajos de pavimentación de la primera poniente entre primera y tercera sur, como parte del programa Calles Felices. Al explicar que serán más de 300 metros lineales con concreto hidráulico, con señalética, servicios básicos, alumbrado público, banquetas, guarniciones, jardineras, entre otras acciones, el alcalde Ángel Torres destacó que con esta obra la justicia social está llegando después de más de 50 años de espera. Y con esta información nos pasamos a retirar de esta primera emisión de Notinucleo. Muchas gracias a usted por el favor de su sintonía a lo largo de estos 60 minutos con lo mejor de la información local, estatal, nacional e internacional. Domingo de Asís en los controles técnicos, Daniel Torres a cargo de las plataformas digitales, en la dirección de noticias, licenciado José Ovilla. Soy Alexander Pérez y mañana tenemos una cita a partir de las 7:30 de la mañana en la primera emisión, hoy.

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4: Extremo 95.1 FM, ¿a poco no? Acompañándote con buena música en esta mañana de lunes, banda Los Recoditos. Ando bien pedo aquí en Extremo 95.1 FM, ¿a poco no?

0: escuchamos a los Recoditos. Ando bien pedo. 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
0: 8:36, Extremo 95.1 FM. ¿A poco no? Nos vamos a un corte y regresamos.

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poco no? Te dejamos con Banda Estrellas de Sinaloa. Eso es que no pare la fiesta. Saludando a nuestros amigos Misael Pacheco y la señora Guadalupe Martínez allá en Escuintla. Muy buenos días, 8:41. Eso es Extremo 95.1 FM. ¿A poco no?

95.1 FM a Boconó. Buen día. Allá nuestros amigos del transporte también, a quienes nos escuchan en el auto. Buenos días, transitando en carretera. Eso es de Banda Cuisillos. ¿Cómo sufro? 8:43 minutos. Extremo 95.1 FM a Boconó.

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3: Extremo 95.1 FM, ¿a poco no? Ellos son Banda Fresa. Ese es el Guapo 848.

poco no? Oigan, ya a punto de retirarme, ¿eh? Que tengan un excelente inicio de semana, ya sabe, a darle con todo, para que esta semana se nos haga más ameno y obviamente pues también aprovechemos al máximo cada uno de los minutos, de los segundos. Oigan, ya el calorcito pues se siente aquí en la costa, pero usted mire, disfrútelo bailando, acompañándonos en casa, en el negocio, préndale 95.1 al radio, a todo volumen también en www.radionucleo.com. Yo soy Elizabeth Chirino, regreso en punto de las 2 de la tarde para acompañarte con música en marimba. Mientras tanto, te voy a dejar con toda la programación que trae Laura de la O. Buenos días, y eso se va de MS, la casita. 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

Extremo 95.1 poco, ¿no? Ya a las 9:01 te saluda Laura de la O. Es un gusto y un placer acompañarte en este inicio de semana que nosotros ya le iniciamos desde ayer. ¿Pero qué creen? Espero que tengan un maravilloso y bendecido lunes 11 de mayo. Ya dejamos a un lado, o ya pasó, o ya celebramos el Día de las Madres y ahora viene el Día del Maestro. Esta semana es el Día del Maestro y ya por ahí me pidieron hasta regalos y yo... Ay. Pero bueno, ¿cómo están? Vamos a iniciar con buena música. Te invito a que me escuches a través de la frecuencia 95.1. ¿A poco no? Y que te comuniques conmigo al 64-30804 y 64-30573. Esto es de la Arrolladora Banda Limón. Se llama Tú Eres la Razón y lo escuchas a través de Extremo 95.1. ¿A poco no? Sí.

0: Extremo 95.1, escúchese Eden Muñoz, ya son las 9.5, pide tu rol a través del 64-30804 y el 64-305-73. Vámonos con música, ¿a poco no?
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1: Extremo 95.1, ¿a poco no? 9:10, oigan, vámonos con Cristian Nodal, se llama El Amigo. Espero tu mensajito al 962-253-0836. Hoy vamos a estrenar una sección, se llama Cuéntame una anécdota, Cuéntame una anécdota, la de...
2: ¿Qué le puso color?
1: Trágame tierra se llama esta parte del programa, esta parte de la programación, esta sección. Así que bueno, yo espero pues alguna anécdota tuya, ¿verdad? Cristian Nodal, El Amigo, a través de Extremo 95.1.
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1: Ahí escuchamos a Brian Martínez con Clip Clop. Extremo 95.1, ¿a poco no? Oigan, chamacos, tengo la anécdota. Ya me mandaron la anécdota del día de hoy, la de Trágame Tierra. Así que vamos a escucharla, ¿qué le parece? Vamos a escuchar esta historia, a ver qué nos dicen, ¿sale?
2: Oigan, les ha pasado que saludan a alguien con muchísima efusión y a mitad del saludo se dan cuenta de que no conocen a esa persona. Sí les ha pasado, ¿verdad? Bueno, es que fíjense que les quiero platicar algo. Hoy me pasó lo peor. No se imaginan ustedes. Iba caminando, todavía medio dormido, así venía yo como que quitándome las lagañas de los ojos y vi a alguien del otro lado de la calle agitándose. Ahora sí, levantándome la mano con una sonrisa de oreja a oreja. Y yo, como soy bien carismático, pues ven que yo a todo mundo le ando hablando. Bueno, eso creo yo, ¿va? Empecé a saltar y ahora sí a saludarlo. Y le digo, hola, qué milagro, ¿cómo estás? Le digo, crucé la calle casi corriendo para darle un abrazo. Y justo cuando estoy a un metro de él, la tipa que estaba ahí se hace a un lado. O sea, sí, se hizo un lado, ¿no? Resulta que no me saludaba a mí. Estaba parando un taxi que venía justo detrás de... venía detrás de mí el taxi y me quedé ahí con los brazos abiertos. Fíjense, abrazando prácticamente el aire. ¿Qué hice? Ay, Dios, ¿qué hice? Pues fingir que estaba estirándome para empezar mi rutina de ejercicio. A mitad de la banqueta, en jeans y con todo y todo. ¡Ay, no, qué oso!
1: Bueno, ¿qué? No, sí pasan cosas así. La verdad, sí, la de Trágame Tierra, qué vergüenza. ¡Saludos, oye! ¿Qué pasa contigo? Ya a las 9 de la mañana con 19 minutos, mándame tu anécdota, Trágame Tierra, y cuéntame alguna historia chistosa o alguna historia que te haya pasado y dices, híjole, Trágame Tierra porque ya me dio vergüenza. Eso es el Chapo de Sinaloa, ya son las 9 con 20 a través de Extremo 95.1. ¿A poco no?

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3: Extremo 95.1, ¿a poco no? Oigan, estamos en la dedícasela. Sí, así es, en la sección dedícasela. ¿Y qué crees? Esta rolita que estamos escuchando de Tu Perfume de la banda MS es para Carlos ahí en Huixla de parte de Blanca. Dice, lo amo mucho y deseo que hagamos una vida juntos. Así que ahí te va, Carlos. Esto es de la banda MS, Tu Perfume, a través de Extremo 95.1. ¡A

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4: El crecimiento urbano sin planeación continúa encendiendo las alertas en Chiapas, y es que especialistas advierten que la exposición acelerada de viviendas, fraccionamientos y asentamientos irregulares está aumentando el riesgo de inundaciones, deslaves y colapsos de servicios básicos en distintos municipios del estado. Ciudades como Tuxtla y San Cristóbal de las Casas enfrentan ya problemas severos por la saturación del drenaje, la invasión de cauces y la construcción de zonas vulnerables. La situación es especialmente preocupante porque solo 25 de los 124 municipios de Chiapas cuenta con un atlas de riesgo que analiza y representa los peligros de vulnerabilidad de un territorio. Eso significa que cerca del 80% del estado carece de información técnica actualizada para prevenir desastres naturales. Los efectos ya son visibles. Protección Civil identifica al menos 25 zonas inundables en Tuxtla, además de riesgos constantes por deslizamientos y afectaciones derivadas de lluvias intensas. Especialistas coinciden en que el problema no es únicamente climático, sino resultado de décadas de decisiones improvisadas y falta de planeación territorial. La prevención, aseguran, sigue siendo más barata que atender emergencias. Por cada 1,000 pesos invertidos en prevención, se pueden ahorrar hasta 8,000 en reparación de daños y atención a desastres. Hasta el siguiente comentario.
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95.1 a poco, ¿no? 9:31, lunes 11 de mayo. Oigan, pues nada, yo les quiero platicar de algo súper importante y es que, híjole, chamacos, hoy va a ser mucho calor, demasiado calor. Bueno, ya ahorita, que son las 9:31, andamos a 31 grados centígrados, pero deje usted la sensación, 37 grados centígrados. Hoy es importante tomarse una agüita de pozol. Hoy es importante, por supuesto, irse a tomar una agüita de coco. La verdad, yo no sé ustedes, pero hoy va a ser demasiado calor. Vamos a llegar a una máxima de...

35 grados centígrados y además dice que va a llover al ratito, 70% de probabilidad. Así que ahí vamos viendo qué sucede, ahí vamos viendo qué pasa, ¿sale? Pero mientras tanto, usen bloqueador, usen ropa clara, no se van a poner una playera, un vestido negro, porque se van a quemar de sol. Oigan, 9:32, quiero platicarles y hacerles otra recomendación ahí para mis amigos que van a construir. 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Oigan, chamacos, por otro lado, vámonos con música. Esta canción que corre a cargo nada más y nada menos que del señor Edén Muñoz junto a Cristian Castro. Eso se llama Osadía a través de Extremo 95.1. ¡A

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2: Extremo 95.1, ¿a poco no? Oigan, 9:40, tenemos saludos por acá para el santoral del día de hoy, Santa Amparo y San Eudaldo. Así que muchísimas felicidades a los que llevan esos nombres. Hoy es día de San Mayolo de Cluny. Hoy 11 de mayo, así que bueno, si usted está celebrando ese cumpleaños, muchísimas felicidades, que se la pase increíble. Vámonos con su majestad, mi banda, el mexicano de Casimiro Zamudio, Mambo Lupita.

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Nuestra 95.1, a poco no estamos llegando ya a la parte final de esta hora de complacencia. Si viene la música cumbia, tropical, merengue, bachata, todo lo que sea para bailar, ahí lo metemos. Así que bueno, vámonos con música. Te voy a dejar con ese tema a cargo del señor Julián Álvarez. Pero antes, por acá, saludos para la ranchería El Puentón. Dice toda la raza extremo, excelente día. Saludos para ustedes. Esto se llama 100 sobre 10, Julián Álvarez, a través de Extremo 95.1. ¿A poco no?

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95.1, poco, ¿no? 10 de la mañana con un minuto. Oigan, de aquí hasta las 12 con pura música para bailar, pero tenemos algunos apartados que vamos a ir conociendo a la hora, a lo largo de todas estas horas o dos horas que tenemos de programación. Así que iniciamos con Aroma. Se llama Por un Rato. Mándame mensajito al 962-253-0833. Repórtate, 36. Repórtate para mandar tus saludos, Aroma, a través de Extremo.

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7: Extremo 95.1, ¿a poco no? 10 con 10. Oigan, vámonos con la rola del momento, versión cumbia, y eso es lo que está sonando. Corre a cargo de Emilio Aguilar y Ave La Sensación, la Harley Quinn y el Guasón. Así que lo escuchas a través de Extremo 95.1.

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Extra 95.1, ¿poco no? 10 de la mañana con exactamente 17 minutos, 10 con 17. Oigan, chamacones, para todos los que nos están escuchando, nos vamos a ir a un duelo. Al uno por uno sale. Tengo dos canciones de propuesta de el género. Bueno, es una mezcla entre cumbia sonidera y cumbia, y ahí más o menos, ¿sale? Ustedes me dicen cuál va a ganar, ustedes a través de su voto 6430804 o 6430573, las llamadas a cabina, ustedes me dicen si por la primera o por la segunda, igual al 962-253-0836 y les voy a presentar mis propuestas musicales.

0: esa rolita es de Huayna y se llama Secreto de Amor. Pero del otro lado se encuentra este tema.
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0: Esa rolita se llama Pelotero a la bola. Es de Airan Páez.

0: dice por acá Laura por la número 2. Excelente. Extremo, ¿por quién votas? ¿Por la 1?
1: Uno.
0: Por la número 1. Estamos en empate. Un voto más para saber quién será el ganador de este duelo. Solamente un voto más. Solamente un voto. Dice por acá Angelita, tenemos un audio de Angelita.
2: La 1.
0: Por la número 1, ya se la llevó la primera. Vámonos con música. Esa canción se llama Secreto de Amor, corre cargo de Huayna. Y la escuchas a través de Extremo 95.1. ¿A poco no?

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4: Extremo 95.1, ¿a poco no? Oigan, estamos escuchando de fondo a Junior Clan. Y bueno, yo les quiero platicar un poquito de esta agrupación. Y es que precisamente hablar de Junior Clan es referirse a las agrupaciones más representativas de la música cumbia y de la música tropical en el sureste de México, ¿sí o no? Ah, bueno, pues te quiero platicar. Fíjate que ellos iniciaron allá en Veracruz. Ellos son originarios del estado de Veracruz, allá de Piedras Negras, Veracruz, desde el año de 1972, en donde, don Felipe Fernández impulsó a sus hijos, Ada, Oscar, Víctor, Hugo, Felipe, a formar un grupo. Y resulta que de esta organización salió los Juniors. Pero, ¿qué creen? Les cuento que en ese entonces ya había una agrupación con ese nombre. Entonces, de ahí como que resurge y nace Junior Clan, que simboliza pues la unión familiar de los Fernández a través de la música, ¿no? Entonces, le estoy platicando. Espérame tantito, vamos a atender la llamada. Extremo, hola. Bueno, bueno. ¿Quién anda por ahí? Te escuchamos, estás al aire.
5: Bueno.
4: ¿Sí?
5: Buenos días.
4: Buenos días, estás al aire, dime.
5: Gracias por tomar mi llamada, mi nombre es Diana López, le hablo de parte de Banco Plata.
4: ¡Ay!
5: Lo hemos estado buscando para ofrecerle.
4: Híjole, no, esta sí no es. Esta sí no es. Y no soy yo la que debo, ¿eh? Bueno. Oigan, entonces platiquemos un poquito de Junior Clan. Fíjense que ellos iniciaron allá en Veracruz y eran precisamente esa agrupación local que amenizaba fiestas, amenizaba bodas, estaba en los escenarios de la zona. Sin embargo, pues el público obviamente les encantó la música y creo que a

está hoy en día. Imagínese usted cuántos años, desde el año de mil, a ver, por acá lo tengo el dato, 1972, imagínese usted. Entonces, le gustó mucho a la gente la onda de Junior Clan y se armó este proyecto. Aunque Don Felipe imaginaba un proyecto de un alcance local, el crecimiento del grupo los llevó, híjole, no, o sea, a darse a conocer por toda la República Mexicana y en Latinoamérica, yo creo, ¿no? Entonces, la verdad es que ellos tienen muchos temas como El Nuevo Galán, Mentirosa, la que estamos escuchando, La Pruebita, La Escuela del Amor, La Señora Señora, que es una canción que andan promocionando ahorita, que fue el 10 de mayo, la de Mi Razón de Ser, y tienen muchas otras como la de Menea Menea, El Coctelito. ¿Cuál es su canción favorita de Junior Clan? ¿Qué te parece si nos vamos con La Pruebita y lo escuchas a través de Extremo 95.1? ¿A poco no?

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Extremo 95.1, poco no, ya las 10 con 40 a través de la frecuencia. Así que bueno, ¿cómo andan, Espero que les esté yendo muy bien en este inicio de semana. 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Oigan, 10:42 a.m. Vámonos con música. Esa canción corre a cargo de Rayito Colombiano. El baile de la ranita a través de Extremo 95.1. ¿A poco no?

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Extremo 95.1, ¿a poco no? Oigan, vámonos con Aventura y Don Omar, se llama Ella y Yo. Es una bachatita rica. Y bueno, pues comuníquete al 962-253-0836. Andamos bien activos en WhatsApp, así que mándame un mensaje y saludo a tu persona favorita. ¿Qué te parece? No le cambies. Estamos, por supuesto, a través de Extremo, ¿a poco no? 95.

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95.1, poco no. 11 de la mañana con un minuto. Oigan, ¿cómo les está yendo? Espero que muy bien, espero que muy contentos. Que sea un día increíble, increíble. Que a todos les esté yendo muy bien. Manden sus saludos al 962-253-0836. A quien saludamos el día de hoy en esta mañana calurosa. Así que bueno, platíquenme de quién se acuerdan. Saludos a mis amigos allá en Pijijiapan. Un abrazo grande a la gente de Pijijiapan. Ellos siempre están escuchándonos. A los que están desayunando, a los que están disfrutando, por supuesto, de sus sagrados alimentos, ¿verdad? 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Dice por acá, hola Laurita, soy Concepción, la que se ganó el regalo ayer. Hola Concepción, ¿cómo estás? ¿En qué te puedo ayudar? Te mando un beso y un abrazo. Vámonos con música. Esa canción corre a cargo de Chino y Nacho, se llama Andas en mi cabeza. Ya son las 11 de la mañana con 3 minutos y estás a través de Extremo 95.1. ¿A poco no?

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8: El calentamiento del Océano Pacífico comienza a pasar factura en una de las actividades más importantes de la costa chiapaneca, la pesca. Investigadores y pescadores advierten que especies como el camarón, el pargo y el huachinango enfrentan un escenario cada vez más crítico debido al aumento de la temperatura del mar, un fenómeno que altera la reproducción, alimentación y desplazamiento natural. En los últimos años, pescadores han tenido que recorrer mayores distancias para encontrar especies que antes capturaban cerca del litoral. Especialistas de la UNACH señalan que las aguas marinas de la costa del estado han alcanzado temperaturas superiores a los 30 grados centígrados, colocándose entre las más cálidas del mundo. El incremento térmico, estimado en 2.2 grados por encima del promedio histórico, está provocando que muchas especies busquen aguas más profundas y frías para sobrevivir. Eso ha reducido considerablemente las capturas y elevado los costos de operación para cientos de pescadores ribereños. Además del calentamiento del mar, investigadores advierten que la contaminación, el asolve y las descargas de aguas residuales están deteriorando los ecosistemas donde se desarrollan estas especies, por lo que la problemática también amenaza la seguridad alimentaria y la permanencia de comunidades pesqueras enteras. Hasta el siguiente comentario.
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1: 11 de la mañana, 12 minutos a través de Extremo 95.1, ¿a poco no? 11 con 13. Oigan, ha llegado el momento de irnos con la romántica del día. Eso es a cargo de Septeto Acaray. Se llama Eres mi sueño a través de Extremo 95.1.

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1: 11:17.
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4: Extremo 95.1, ¿a poco no? Oigan, chamacos, vámonos con la cumbia del recuerdo. Y quiero saludar, a doña Uli. Dice, buen día, Laurita preciosa, que es inicio de semana. Dios derrama bendiciones en tu vida y a tu familia. Saludos, un abrazo. Salúdame a mis hijas, Nayali y Fabiola Hernández. Acebo en Escuintla, dice doña Uli. Doña Uli, le mando un beso. Dice, feliz día, Lau. Saludos a mi mami Susy Rincón. Saludos a doña Susy Rincón. Le mando un beso de parte de Susy Rincón. Así que bueno, un beso y un abrazo para ustedes. Oigan, me habló Javier Espinosa y me dijo, ponme la canción de Lo Grande Que Es Perdonar de Gilberto Santa Rosa. Con mucho gusto la vamos a escuchar. Y también, doña Chabelita me pidió por ahí una canción bien alegre para bailar. Dice, vámonos con la cumbia del recuerdo. Esto es la cumbia del garrote. Los del garrote a través de Extremo 90.

escuchamos la del recuerdo, la cumbia del recuerdo. ¿Cómo ven? Esta del garrote está buenísima. Oigan, saludos a doña Chabelita, que por cierto nos mandó una reja de mango para los que trabajamos en la estación de radio. Así que bueno, gracias doña Chabelita, le mando un besote, dice que al ratito la vienen a dejar, así que bueno, gracias, gracias. Vámonos con Lo grande que es perdonar, de Gilberto Santa Rosa. Así que bueno, dice por acá, muchas gracias, están escuchando a través de RadioNucleo.com en la plataforma web, dijera el Marco. Gracias, Susi, te mando un beso, un abrazo para tu mamita, gracias por estar en la sintonía y ya puedes descargar la app de Radio Nucleo, ¿eh? Vámonos con Lo grande que es perdonar, Gilberto Santa Rosa, Vico, ¿sí? Ya a las 11:24, saludos a mi buen amigo Javier Espinosa, que nos sintoniza en alguna parte de Mapasepec, ¿a poco no? ¿A poco?

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2: 11:28.
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3: 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Ya a las 11 de la mañana con 42 minutos, 11:42. Oigan, y cuando hablemos de una fiesta, de una pachanga, de una reunión, hay canciones que no pueden faltar en la playlist. ¿Sí o no? Y para muestra un botón, así que ahí te va esa rolita que no puede faltar en todas las fiestas del mundo. No, no, chamaco, esta no es, espérenme.

0: Ya la encontré, ya la encontré. Ay, no. Qué oso. Y eso que yo estoy operando. No, no es posible. ¿Cómo? ¿Cómo?
1: Ahora les voy a enseñar.
0: Esta sí es la que no puede faltar. Ay, Dios. Esta es la que no puede faltar en ninguna fiesta, ¿sí o no? Hasta la señora baila y baila. ¿Cómo se mata el gusano? De Nelson Cancela.

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estoy llegando a la parte final de mi programación musical. Ya viene nuestra ciudad en punto de las 12 del mediodía. Usted no le cambie. Saludos para Manuel de Jesús, que nos está escuchando, que me mandó la foto de su platillo. Yo dije, no manches, yo no he desayunado. ¿Cómo le haces, Manuel? Saludos especiales para todos ustedes. Oigan, bueno, pues regreso en unos 10 minutitos a través de nuestra ciudad. Y bueno, yo les tengo la frase positiva del día de hoy. Hoy es un día perfecto para crear algo maravilloso. Sonríe porque cada pequeño logro es una victoria. ¡Ándale! Oigan, chamacos, ahora sí, ya. Me despido, se quedan un ratito con la música y regreso en punto de las 12 a través de nuestra ciudad. Esa canción corre a cargo nada más y nada menos que de Camilo y Karim León. Se llama Una Vida Pasada. Ya son las 11 de la mañana con exactamente 50 minutos.

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3: Exactamente 12 del mediodía en punto. Bienvenido, bienvenida a Nuestra Ciudad. Ya despedimos un ratito la programación musical y nos vamos a quedar, por supuesto, a través de Nuestra Ciudad, a través de Extremo 95.1, con las denuncias ciudadanas. Bien, decirle, mencionarle, pues, que la programación la programación de esa hora es de participación. Si usted tiene alguna denuncia, si tiene usted algún comentario que hacer, que realizar, algún tema interesante que le gustaría que abordemos al aire, con mucho gusto, los números 918-64-30804 y 64-30573, también vía WhatsApp al 962-253-0836. Mencionarle, hacerle la cordial invitación, fíjese que aparte de estar a través de la frecuencia 95.1 FM, también nos puede escuchar a través de la app Radio Núcleo, ya la puede usted descargar. Si gusta, se la podemos enviar, le podemos enviar el link vía WhatsApp. Solamente mándenos un mensajito y con mucho gusto se lo compartimos. Y si quiere escucharnos también a través de internet, es válido, www.radionucleo.com. Así que bueno, igual nos puede seguir a través de nuestra página de Facebook o nuestra página oficial. Estamos como Extremo 95.1, así le puede dar seguir, unirse a la comunidad. Y bueno, pues también mencionar, el día de ayer estuvimos celebrando a las mamás de la costa chiapaneca. Muchísimas felicidades, aprovecho para saludarlas, para felicitarlas, desearles que haya sido un excelente domingo, que haya sido un excelente festejo, que todo lo que pues hayan organizado haya salido muy bien, y desearles pues que sigan siendo amadas y respetadas. Así que bueno, pues un abrazo para todos ustedes. Bien, vamos a iniciar con un tema importante. Quedó pendiente la situación en Escuintla, en el municipio de Escuintla, sobre la situación de la vialidad en la zona del desvío donde están donde se estacionan los trailers, los camiones pesados. Fíjese que platicaba con el inspector Juan Ramón, que es el titular de la Policía Vial Preventiva de Escuintla, y me decía que efectivamente ellos ya habían ido después de la denuncia, fueron a ver el tema. No les compete a ellos porque es un tema federal, recordarles que es la zona de la carretera. Sin embargo, ellos fueron a organizar esta situación y efectivamente hubo una organización, ojalá que continúe. Y para nuestros amigos traileros, nuestros amigos que manejan camiones pesados y que llegan al municipio de Escuintla, pues invitarlos, ¿no? Exhortarlos a que respeten esta zona para que la gente, el peatón o los que circulan sobre esta zona que son del municipio, pues no les afecte, ¿no? De una u otra manera la visibilidad, que es lo que nos mencionaban, que es el punto central de la denuncia o del reporte. Así que pues ya fueron, ellos abordaron ese tema, que incluso me mandó algunas imágenes donde ellos estaban checando la situación. Así que bueno, pues ojalá que hasta ahorita ya se haya dado solución. Y en cuanto al tema de los que se estacionan en la boca calle, ahí en Escuintla, que no respetan la vialidad, pues se van a implementar los operativos, y esto usted ya lo sabe. Los operativos lo realizan las autoridades competentes. Y ahora sí que se hacen ellos, realizan un operativo informativo, por así decirlo, una actividad donde informan a la población, dan los números de emergencia y además invitan a la población a respetar la vialidad, a tener cultura vial, y después de esto ya vienen operativos donde pues te infraccionan, ¿no? Digo, ya se te informó, ya se te dijo, ya creo que cuando manejamos un carro, cuando manejamos una moto, cuando manejamos un mototaxi, debemos de tener conocimiento, aunque sea básico, de la circulación, y si no, habría que ponernos a estudiar un poquito de cómo circular, cómo sí, cómo no, y más hablando del municipio de Escuintla, donde las calles son completamente reducidas. Sobre todo ahí en la zona de la presidencia municipal, está el parque central y a un costado está un pequeño mercado. Hay una institución educativa, entonces esta zona regularmente y la zona comercial de la zona del desvío donde está el bulevar siempre tiene muchísimo movimiento en cuanto al tema de la vialidad. Entonces sí exhortamos a la población a que respetemos y nos estacionemos dejando la distancia correspondiente, si no me equivoco son 10 metros aproximadamente de la boca calle. Que respetemos, si es que hay semáforos, desconozco si lo hay, pero si es que lo hay, respetemos los semáforos, respetemos los topes peatonales, respetemos la vialidad, respetemos al peatón y al que circula en bicicleta, porque tampoco respetamos al que circula en bicicleta, ¿no? Entonces, hay que hacer las cosas correctamente para evitar una infracción, para evitar que al rato se dé alguna situación ahí de algún accidente, ¿no? Ahora, exhortar a las autoridades, a la policía de vialidad, a nuestros amigos de vialidad, a que hagan lo correspondiente, porque al final de cuentas, el trabajo de la circulación lo tiene que hacer vialidad municipal. Y Escuintla ya cuenta con elementos de vialidad, entonces hay que respetar el tema de la vialidad ahí en el municipio, y no solo ahí, en todos los municipios, Villa Comaltitlán, Acacoyagua, Acapetagua, Huixla, ¿por qué no decirlo? Tal vez llegamos hasta alguna zona de lo que es Tapachula, Huehuetán, Mazatán, Tuzantán. Respetemos la vialidad Mapastepec, Pijijiapan, Tonalá, porque solamente así vamos a evitar los accidentes automovilísticos, los accidentes en moto, que incluso no es una sola cuestión o no es solamente un tema aislado la situación de la motocicleta con los jóvenes. Entonces digo, hay que tomarlo en consideración, evitemos accidentes y esto es un trabajo conjunto. El trabajo de la población, el trabajo de las autoridades y bueno, nosotros como medio de comunicación que somos este medio donde simplemente exhortamos a la población y le permitimos a las autoridades y a la población a través de los micrófonos poder participar y poder informar también si se tiene que informar algo a la ciudadanía. Si me permite voy a un corte comercial, regreso, así iniciamos el programa de Nuestra Ciudad, son 12:07, no se olvide, está usted a través de Extremo 95.1.
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3: Continuamos exactamente 12 del mediodía con 9 minutos. Escucha usted Extremo 95.1 desde Mapastepec para toda la costa chiapaneca. A ver, tenemos un mensajito. Dice: buenas tardes, Laurita. Mira, en todas las calles y en la mayoría van a haber carros mal estacionados. Y en la calle 20 de noviembre, antes del Hotel San Carlos, dice: ponen carros que están arreglando en plena calle y taller mecánicos. Dice: con los carros en plena calle y ahí siguen arreglándolos. Dice: eso porque hubo un muerto, pero hay muchos más y deben aplicar reglas y multas para que liberen las calles. Bueno, pues exhortarlos. Si hay un taller mecánico ahí en la zona de la 20 calle, de la calle 20 de noviembre en Escuintla, pues invitar también al inspector Juan Ramón de la Policía Vial Preventiva, a los elementos de la Policía Vial Preventiva, a que hagan un recorrido en esa zona y que hagan la invitación, ¿no? Que hagan la invitación precisamente a los amigos mecánicos a que tengan un espacio donde poder meter sus carros que están componiendo, porque, pues imagínese usted si hay alguna institución ahí, la gente que tiene que pasar. Viene la temporada de lluvias. Ya estamos a la vuelta de la esquina. Este próximo fin de semana iniciamos la temporada de lluvia. No me puedo imaginar las calles de Escuintla colapsadas con el agua, con el drenaje, e incluso tener que hacerse un lado porque están los talleres mecánicos con los vehículos. Digo, no está mal y el sol sale para todos y todos tenemos la libertad de poder tener un negocio, ¿verdad? Y es respetable, completamente respetable. Lo que aquí está afectando, como lo que nos menciona precisamente el ciudadano, pues esto, el peatón tiene que bajarse a la calle porque no puede caminar por esa zona. Es peligroso. Ahora, imagínese usted las calles de Escuintla al ratito con la temporada de lluvia, cómo se van a poner, sobre todo porque Escuintla tiene como una inclinación. Entonces, digo, habría que analizar esta situación y exhortar a las autoridades correspondientes. Y además también no solo a la Policía Vial Preventiva, está un regidor o regidora encargada precisamente del tema comercial. Y esto lo mencionamos el pasado fin de semana, la pasada semana. Hablamos de que ellos también son responsables de poder proyectar, de poder organizar y hacerle saber a los comerciantes, a los mecánicos, a todo aquel que esté obstruyendo la calle, pues que levante todo lo que usa. Que si no me equivoco, hace como un año aproximadamente, el ayuntamiento municipal hizo una campaña y un recorrido levantando cubetas, botes, cosas que le ponen a la calle para que no se estacionen. Entonces digo, no está mal volver a implementar este tema para evitar accidentes, aprovechando que ya viene la temporada de lluvias y así poderle dar el espacio al peatón, al que se va a poder estacionar por algunos minutos porque va a realizar su compra, al que anda en el mototaxi. Recordemos que Escuintla es un municipio que tiene muchos mototaxis. Entonces digo, hay que analizar un poquito este tema. Yo le agradezco mucho al ciudadano que nos mandó el mensajito, porque, bueno, pues hay que tomarlo en consideración. Tenemos una llamada, vamos a atenderla. Nuestra ciudad, ¿en qué le puedo ayudar?
4: Sí, buenos días, señorita.
3: Hola, dígame. Mire,
4: mi comentario va referente a lo que se comenta de Sintla. Creo que Mapastepec tiene el mismo problema. Uh-huh. En cuestión a la vialidad.
3: Claro.
4: Ahora vemos que hasta escoltan a las panzonas para que entren en la calle central.
3: En la avenida Francisco. No,
4: en sentido contrario.
3: Claro.
4: Hay banquetas donde ya cercaron las esquinas, donde no le dan chance al peatón.
3: Ok.
4: Uh-huh. Y otro comentario referente al transporte de las combis que van rumbo a la ETA. Uh-huh. La verdad que no bajan las combis, no están cumpliendo con su ruta. si te encuentran a ti solo, te cobran de 20 a 50 pesos para venirte a dejar a la expo. Si así le parece, y si no, te bajan a medio camino. Y está sucediendo con los alumnos. Al alumno, si no, si viene uno solo o dos, ya no lo traen hasta la ETA, ni siquiera al COBAS. Entonces, estas denuncias creo que ya han sido repetitivas, y ojalá que en estas ocasiones realmente tome las riendas el, o sea, el municipio, el presidente, ¿no?
3: Claro,
4: porque
3: claro,
4: al final de cuentas él es el dueño de este patio ahorita.
3: Claro, claro.
4: Porque realmente no se está cumpliendo, se denuncia y se denuncia y se denuncia y no se hace nada. Al igual cuando meten las agua potable hacia tu casa, llega los que hacen eso, uh-huh, y ahí te dejan el canal.
3: Claro, claro.
4: Ahí lo dejan hasta que los camiones, los carros desaparecen eso. Entonces todo eso es un riesgo.
3: Claro, claro.
4: No, sí, pues parte de la problemática, pues con ellos no se está accionando, y creo que este tema no es solo con esta administración, ¿no?
3: Claro.
4: Administraciones van pasando y nada más la estafeta, pero no se ha logrado y no han hecho absolutamente nada porque eso se corrija. Porque cuando ocurren los accidentes, resulta que es el que trae el carro o el que trae la moto, pero jamás se ve el por qué.
3: Claro, claro.
4: Cuando hay situaciones que se están prestando para eso.
3: Qué buen comentario, yo le agradezco mucho. Y al final de cuentas, decirle que son pequeños detalles que con iniciativa se pueden solucionar, ¿no? Al final de cuentas.
4: Ajá.
3: Perfecto. Pues yo sí, adelante.
4: Bueno, le agradezco, señorita, pues ojalá que ahora sí, o no sé, se vayan ya tomando riendas, en caso de esto, pues ahora sí las riendas, ¿no?
3: De darle solución a los problemas.
4: Porque pues sí, ya es repetitivo y no se ha hecho absolutamente nada. Le agradezco su atención.
3: Gracias, le agradezco muchísimo también su participación.
4: Gracias.
3: Bueno, pues ahí está un ciudadano mapaneco, preocupado por muchas situaciones que se dan, y vuelvo a lo mismo, no es un tema aislado, es un tema de todos los municipios. Digo, es importante accionar. Las autoridades de todos los municipios de la costa tienen que actuar porque el pueblo así lo solicita. Recordemos que el pueblo tiene que estar bien, las calles tienen que estar bien, los servicios que se ofrecen, pues tienen que ser servicios de calidad. Tenemos un mensaje de parte de Jorge, dice: buenas tardes, Laurita, dice: ojalá que así como ven eso de las calles, ojalá también lo hagan con las empresas grandes. Ejemplo, dice, hay acá una empresa a la vuelta de la esquina, donde dan vuelta los carros al parque, y mira, dice, está llena de motos. Creo que también debe de haber una regulación ahí. Saludos, por favor, que alguien de la CFE de informes de qué pasa con tantos apagones. Bueno, muchísimas gracias. Creo que se refiere a la 22 calle Poniente, ahí donde está esta empresa bastante grande, donde hay muchísimas motocicletas. Fíjese que yo no sé si estoy bien o estoy mal. Escuché en algún momento alguna autoridad que decía que esta empresa paga como la zona, ¿no? La zona donde se estacionan las motocicletas porque no tienen dónde. Sin embargo, sí debe haber una regulación, porque no solamente son las motocicletas. Cuando hay algún tipo de evento o promoción, sacan hasta la lona, ponen ahí ¿cómo se le llaman? Las carpas, ¿no? Entonces, digo, es importante porque obstruyen un lado de la calle, y no solo, recordemos que es el lado derecho. Es una calle tan angosta, es una calle tan chiquita, que genera precisamente embotellamiento. Pase usted al mediodía y es una situación importante. Tenemos acá más mensajes, dice: quiero hacer una denuncia. Ahí por el semáforo del mercado, dice, hay una alcantarilla que pusieron, ya se desoldaron. De hecho, pues mi tío se cayó ayer. Dice, porque se le trabó su bicicleta y no se dieron cuenta que si ya están desoldados, dice. Ahí vialidad que tome precaución también, porque hay veces que pasan motos recio y no se fijan, y ahí nomás, dice, para que lo tengan en cuenta, chequen eso. Muchísimas gracias, a la terminación 4685. Si me permite, voy a un corte comercial y ahorita volvemos.
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3: Estamos de regreso, 12 del mediodía, ya 21 minutos. Le invito a que se comunique al 6430804 y al 6430573. Son dos líneas completamente abiertas para que usted participe. En cualquiera de las dos puede llamar. Y bueno, si prefiere mandarnos un audio, mandarnos un mensaje vía WhatsApp al 962-253-0836. Tengo un audio, vamos a aprovechar para escucharlo. Vamos a reproducirlo.
9: Buenas tardes, mi denuncia es que en la décima avenida sur de la iglesia de Esquipulas para arriba, cuadra y media, hay unos carros de volteo, hay un señor que tiene un taller ahí que compone carros, no sé, pero tapa mucho la visibilidad y pues no ve la gente, está ocupando media calle. Yo considero que si el señor tiene su taller, debería tener un patio donde meter los carros, porque son carros de volteo muy grandes y pues estorban al pasar ahí uno. Gracias, eso es todo, Laurita, buenas tardes.
3: Muchísimas gracias, don César. Bueno, pues ahí está esta denuncia que tiene que ver con el tema de la vialidad. Oiga, ahorita se lo voy a mandar al delegado de la Policía Vial Preventiva para que atienda ese tema, y nuevamente exhortar, si hay un regidor o hay una regidora en toda la costa chiapaneca, en todos los ayuntamientos municipales que están encargados del área comercial, del área de seguridad y vialidad, exhortarlos a que pues hagan algún tipo de campaña, algún tipo de estrategia, que puedan organizar esta situación, porque es importante mencionar que la vialidad es importante. ¿Por qué? Porque evitamos accidentes, porque evitamos pérdidas humanas. Porque imagínese usted un menor de edad que va saliendo de la escuela y va pasando por la zona donde están estos camiones pesados y no logra ver, que pase la calle sin ver, y venga un carro, venga una moto, venga un mototaxi, venga un triciclo, lo va a lastimar, lo va a golpear o hasta puede perder la vida, digo, en temas muy extremos, ¿verdad? Pero sí exhortar a nuestros amigos mecánicos, a nuestros amigos que componen tortos, que componen camiones, a las autoridades competentes a que hagan lo correspondiente. Viera que ya le mandé mensajito al ingeniero Galván, titular de obras públicas del Ayuntamiento Municipal de Mapastepec, sobre la situación de la alcantarilla que está ahí en la avenida Francisco Sarabia, a la altura del mercado. Ya me contestó, me dijo sí, ya mañana lo van a arreglar. Así que bueno, vamos a esperar el día de mañana para que le den solución a este tema, ¿no? Que tiene que ver con esa alcantarilla que cabe destacar que son grandes, son muy anchas. Entonces, pues es peligroso que se pueda mover, que ya ha sucedido que se pueda mover y vaya a caer una persona ahí, un niño, un adulto mayor, o un vehículo, ¿no? Entonces, sí se requiere que se solucione. Ya nos dijo ahí el ingeniero que lo van a soldar el día de mañana, ¿no? Entonces, bueno, pues ahí está esta situación que es importante. Tenemos llamada, vamos a contestar la llamada en ese momento. Adelante, nuestra ciudad, ¿en qué le puedo ayudar? ¿Sí? ¿Le escucho? Hola. Sí, adelante, está en nuestra ciudad, adelante.
6: Hola.
3: ¿Sí? A ver, vamos a, creo que no nos escucha. Hola. Adelante, adelante, está en nuestra ciudad, ¿en qué le puedo ayudar? Sí, está en nuestra ciudad. Lo escucho muy lejos, dígame. Sí, sí, por favor. Bueno, parece que ahorita se va a acomodar ya para poder escucharlo. Vamos a ver si ya se escucha. ¿Sí? Adelante.
6: ¿Me escuchas?
3: Sí, ahí lo escucho. ¿En qué le puedo ayudar?
6: No, fíjate que yo te puedo escuchar en la Ciudad de México.
3: Perfecto, adelante.
6: Aquí los perros que estén atrasando la avenida, uh-huh. Talleres o otro tipo, pasa la altura y se lo vayan a hacer con valor.
3: Ah, ok.
6: Uh-huh. Y aquí, carros que estén parados así, esperando el paso, uh-huh. O hay carros que están en la esquina, que viene otro de entrando a la calle principal, que está pasando la esquina que no se le han posado, se lo lleva a la grúa, y aquí viene el tema para que se lo vayan a tirar con salón.
3: Claro, claro.
6: Aquí, ahorita, ahí se
3: hacen las cosas correctamente en cuanto al tema de la vialidad.
6: Y es así, Laurita.
3: Perfecto. Un abrazo hasta la Ciudad de México. Bueno, pues le agradecemos al ciudadano que nos llama y nos comenta, ¿no? Este ejemplo que nos dice que allá en la Ciudad de México no hay carro que se quede parado o estorbando la vialidad porque se lo llevan al corralón. Adelante, de nuestra ciudad, ¿en qué le puedo ayudar? Bueno, ya nos colgaron. Bien, exactamente las 12 del mediodía, 26 minutos. Nuevamente los números 64-30804, 64-30573, vía WhatsApp al 962-253-0836. Esto en cuanto al tema de la vialidad, hay que tener un poquito de cultura vial, señores. Hay que manejar con precaución para evitar accidentes y las autoridades de toda la costa hacer lo que corresponde. Los regidores, regidoras encargados del área de comercio, encargados de la seguridad, encargados de la vialidad. Recordemos que los regidores tienen una comisión. Entonces, no solamente son los encargados los regidores, también hay jefes de área que también tienen que sacar el trabajo adelante. Entonces, si se unen y hacen una estrategia para el bien del municipio, yo creo que a todos nos va a ir bien. A todos nos va a ir bien siempre y cuando haya iniciativa. Lo que decíamos hace un ratito con el ciudadano que nos llamó al aire, que ya son varias denuncias y que es algo añejo, que no es de ahorita, que no es esta administración, que no es la administración que es en Escuintla, que no es la administración de Pijijiapan. Son todas las administraciones que pasan los 3 años y ahí quedan los detalles, y pasa otra administración y ahí quedan los detalles, y al final de cuentas sumamos todo esto y es un caos en cuanto a los servicios que se ofrecen, ¿no? Entonces, siempre se va a requerir iniciativa, por supuesto, por parte de las autoridades, así que bueno, pues hay que hacer ahí el trabajo. Tenemos una llamada, adelante, nuestra ciudad, ¿en qué le puedo ayudar?
10: ¿Sí? Buenas tardes.
3: Oños, y ahí quedan los detalles, y pasa otra administración, y ahí quedan los detalles, y al final de cuentas sumamos todo esto, y es un caos en cuanto a los servicios que se ofrecen, ¿no? Entonces, siempre se va a requerir iniciativa, por supuesto, por parte de las autoridades, así que bueno, pues hay que hacer

0: Dime en qué te puedo ayudar, estás al aire.
1: Es una invitación al pueblo en general o a los barrios cercanos al barrio DIP para pedirle que no lleguen a tirar animales muertos al puentecito de Aguas Negras. Ya okay. Que ve que ahí hay un cliente cercano, uh-huh. Han llegado a tirar perros muertos, pollos muertos y un paso de niños.
0: Sí, sí, comprendo.
1: He encontrado varias personas tirando ahí animales, omito los nombres. Uh-huh. Nomás hacerle una petición, ya Protección Civil tiene como 15 días que llegó a hacer limpieza del puentecito ese de Aguas Negras. Uh-huh. Quedó limpio, quedó hermoso el puente. Más tardó una semana que llegara la gente a volver a tirar porquerías, pues.
0: Claro, claro. Perfecto. Bueno, ya se escuchó tu denuncia al aire. La verdad es que me quedo sorprendida porque al final de cuentas, si ya se hizo la labor, ¿por qué como comunidad volvemos a contaminar? Yo le agradezco muchísimo su llamada. Vamos a ir a un corte comercial y ahorita retomamos el tema, ¿cómo ve?
1: Gracias.
0: Gracias a usted. Vamos a un corte, volvemos.
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0: Continuamos exactamente 12 del mediodía con 31 minutos. Ahorita abordamos el tema que nos denunció el amigo que nos llamó. Antes de hacerle mención, fíjese que esta es información importante. 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Bien, continuamos, 12 del mediodía con 33 minutos ya, 12 con 33. Este tema de este río es un

0: es un tema, es un tema de muchos años. Era un río completamente sano, era un río que no estaba contaminado, era un río que no era de drenaje, hace muchos años atrás. Ahora, pues ya se ocupa para eso, ¿verdad? Sin embargo, las autoridades, y como lo mencionó el ciudadano, las autoridades hacen lo posible por mantenerlo limpio, como en el caso de Protección Civil, que ya hizo el trabajo de limpieza. Ahora, señores, señoras, de verdad, no tenemos la cultura del cuidado, la cultura de la no contaminación de nuestros ríos. Ya lo sabemos que es un río que pues lleva el agua de los drenajes, ya lo sabemos. Pero de verdad, está de más ir a tirar animales muertos, ir a tirar gallinas, perros, lo que sea, a este río. Porque recordemos que está en una zona céntrica, está a una cuadra de la avenida Francisco Sarabia, hay un preescolar en esta zona, y si usted nada más camina por este lugar, va a poder sentir el olor del drenaje. Ahora agréguele usted un animal muerto, agréguele usted ahí las aves que llegan a la rapiña, agréguele toda esta situación. Afectamos a la ciudadanía, y más si, imagínese usted si son vecinos los mismos que llegan y tiran la basura ahí. Exhortemos, cuidemos, hay que proteger. Sabemos que ya de por sí es un río de drenaje que cruza Mapastepec, pero imagínese usted si usted ayuda y contribuye tirando estos animales muertos. Hay que hacer conciencia de la conciencia ambiental desde el hogar, desde la casa. Hay que, por ahí las autoridades pueden reforzar con campañas de limpieza, con campañas de educación. Hay que leer un poquito acerca del tema del medio ambiente. De verdad que es una preocupación grave, y lo está mencionando el mismo ciudadano, ni siquiera lo estamos inventando nosotros. Vamos a un corte comercial, son 12 del mediodía con 36 minutos. Volvemos en un momento más a nuestra ciudad.
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1: Estamos de regreso, exactamente 12 del mediodía con 40 minutos, ya 12 con 40. Bueno, pues ya para cerrar el tema de el río, sí pediría a las autoridades, exhortaría a las autoridades a que pongan un letrero, un señalamiento donde se prohíba tirar basura y además se sancione a la persona que pues lo cachen en el momento que esté tirando la basura o que esté tirando el animal muerto ahí. De verdad, seamos responsables de nuestros actos, hagamos las cosas correctamente, no hay de otra, no hay otra manera, no le busque por otro lado, evitemos afectar a terceros y haga hincapié en este tema. Hay un preescolar ahí, hay niños de 3 a 6 años de edad que se pueden enfermar por cualquier cosa, que una contaminación de esta, no, imagínese usted, al ratito, ¿quién paga los platos rotos? Entonces, exhortemos a la población, hagamos un poquito de conciencia. Nuestro planeta cada vez está ahora sí que más y más contaminado, estamos acabando con nuestro medio ambiente, la flora, la fauna que existe, sobre todo aquí en Chiapas, y eso que Chiapas es uno de los estados que tiene más flora, más fauna, y sin embargo, digo, hay otros estados que, si se va usted a la zona norte de la República Mexicana, hay estados que son muy secos, muy áridos, muy, muy arenosos. Sin embargo, el estado de Chiapas es verde, tiene ríos, tiene manglares, tiene lagos, tiene... Ahora sí que el estado de Chiapas está bonito por donde usted lo vea, pero si nosotros mismos contaminamos nuestros ríos, nuestro medio ambiente, ¿qué le vamos a dejar a nuestras generaciones? ¿Qué le vamos a dejar? No todos somos conscientes del medio ambiente. No todos. De verdad que quiere valor para poder cambiar ese chip, para poder cambiar esa ideología y para poder hacer algo diferente. Vamos a países de primer mundo y no se ven esas cosas. Realmente no se ven. Entonces, ¿qué tiene que pasar para que en México cambiemos este chip y cambiemos este pensamiento y podamos tener pues otro estilo de vida? Tenemos mensaje, dice: buenas tardes, para comentar que en la calle 12 Poniente, entre la sexta y octava sur, en el barrio Olímpico, hay un taller en la mera esquina que obstruye el paso porque no dejan ver los carros. Dice que están afuera y está peligroso porque también hay una parte que se está hundiendo y por la noche está muy peligroso porque las lámparas están fundidas. Se puede generar accidentes, espero lo tomen en cuenta. Ya creo que ya ubicamos esta calle. Efectivamente hay un hoyo ahí en la calle, está muy muy feo. Además hay un mecánico ahí en la esquina. Vamos a mandárselo al titular de la Policía Vial Preventiva Guadalupe, muchas gracias, y se lo voy a mandar al ingeniero de Obras Públicas porque le corresponde en este sentido poder atender el tema de este socavón. Es como un socavón que hay ahí, no sé, como que se está hundiendo esta parte de la calle. Es sobre la 12 Poniente, entre la sexta y octava sur, si no me equivoco, que es en el barrio Olímpico. Sí, me parece que ahí es. Si no, ahorita vamos a ubicar bien la calle y con mucho gusto se lo vamos a mandar. Gracias, mi estimada Guadalupe, por el reporte. Dice: tienes mucha razón, el cambio debe empezar por nosotros como ciudadanos. Gracias, Javier Espinosa. Pues es cierto, al final de cuentas hay que hacer un poquito de conciencia, personas, señores, señoras, niños. Creo que los niños son un poquito más conscientes que los adultos, que nosotros los adultos, en cuanto al tema del cambio climático. De verdad, dese cuenta, a veces llueve más, a veces las temperaturas en la costa chiapaneca están elevadísimas, señores. De por sí somos una zona con un clima bastante caluroso, tropical, caluroso, pero hace ya algunos años a la fecha que realmente el calor está todavía mucho más fuerte, los rayos solares te quema la piel, hay más personas que sufren de golpe de calor, hay niños que se desmayan en las escuelas. Entonces, ¿qué tenemos que hacer? Conciencia. Reflexionar acerca de este tema. Bien, 12 del mediodía con exactamente 45 minutos. Comuníquese al 918-643-0804 y al 64-30573 vía WhatsApp al 962-253-0836. Participe con nosotros si tiene alguna denuncia, si necesita usted reportar alguna situación con invasión de banquetas, con comercios ambulantes, falta de señalización vial, alguna situación de cobro excesivo de servicios. Bueno, estamos a su disposición, las líneas telefónicas. Vamos a un corte comercial. Recordarle que pues hay temas bastante importantes: la contaminación de ríos, de playas, la quema de basura. Todo tiene un porqué, todo tiene un origen, pero con la iniciativa de las autoridades y de nosotros mismos como población podemos hacer el cambio. Vamos a un corte, volvemos.
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1: El crecimiento urbano sin planeación continúa encendiendo las alertas en Chiapas, y es que especialistas advierten que la exposición acelerada de viviendas, fraccionamientos y asentamientos irregulares está aumentando el riesgo de inundaciones, deslaves y colapsos de servicios básicos en distintos municipios del estado. Ciudades como Tuxtla y San Cristóbal de las Casas enfrentan ya problemas severos por la saturación del drenaje, la invasión de cauces y la construcción de zonas vulnerables. La situación es especialmente preocupante porque solo 25 de los 124 municipios de Chiapas cuenta con un atlas de riesgo que analiza y representa los peligros de vulnerabilidad de un territorio. Eso significa que cerca del 80% del estado carece de información técnica actualizada para prevenir desastres naturales. Los efectos ya son visibles. Protección Civil identifica al menos 25 zonas inundables en Tuxtla, además de riesgos constantes por deslizamientos y afectaciones derivadas de lluvias intensas. Especialistas coinciden en que el problema no es únicamente climático, sino resultado de décadas de decisiones improvisadas y falta de planeación territorial. La prevención, aseguran, sigue siendo más barata que atender emergencias. Por cada 1,000 pesos invertidos en prevención, se pueden ahorrar hasta 8,000 en reparación de daños y atención a desastres. Hasta el siguiente comentario.
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1: Estamos de regreso, 12 del mediodía, 51 minutos, ya en la parte final del programa en nuestra ciudad, en este lunes 11 de mayo. Por acá nos preguntan, dice, ¿qué es cierto que van a suspender clases en todo el estado por el mundial? Bueno, fíjese que le voy a platicar. La Secretaría de Educación Pública pues anunció inicialmente que el ciclo escolar se iba a terminar el 5 de junio. Según esto, el 5 de junio de este año, lo que es el ciclo escolar 2025-2026, por el tema del mundial y por el tema de las altas temperaturas. Hace unos días la presidenta Claudia Sheinbaum declaró que todavía no está totalmente definida la fecha. Algunos estados podrían mantener el calendario normal. Yo le voy a decir una cosa, el estado de Chiapas está muy lejos de la sede. Realmente no creo que sea no creo que se vaya a dar en el estado. Habría que esperar lo que digan las autoridades. Lo que se sabe es que podría haber suspensión o adelanto de clases. La propuesta es terminar el 5 de junio, pero espéreme tantito, ahorita le voy a decir una cosita. Algunos estados no están de acuerdo, ya que quieren seguir el calendario original. También se analiza suspender clases solo en días de partidos o usar clases en línea en algunas zonas. ¿Dónde se va a llevar a cabo o dónde son las sedes del mundial? Es en la Ciudad de México, es en Guadalajara y es en Monterrey. Entonces, no es el estado de Chiapas. Dudo mucho, pero digo, volvemos a lo mismo. Habría que esperar qué dicen las autoridades. Si tenga que ver con el tema del clima, si tenga que ver por las altas temperaturas. Pero según hasta donde tengo entendido, también tenía que ver con el tema de la circulación vial, porque va a haber mucho movimiento de vehículos. Entonces, para afectar o para que esté libre el acceso a las sedes donde se va a llevar el mundial, pues para eso es la intención, ¿no? Pero pues, no sé, habría que esperar qué sucede. Dudo mucho que el estado de Chiapas vaya a suspender, no hay ninguna sede aquí en el estado. Pero bueno, habría que ver qué sucede. Hasta este momento la presidenta dijo que no, se continúa normal. Así que bueno, pues vamos a ver qué sucede en próximos días. Voy hasta la vuelta de la esquina. ¿Cuándo inicia el mundial? Ya en este mes de mayo, si no me equivoco. Vamos a checar y ya para que yo le diga las fechas, ¿no? Entonces, no creo que sea algo que se vaya a dar aquí en el estado de Chiapas. El 11 de junio inicia. Perfecto. El 11 de junio inicia la Copa Mundial. Así que bueno, pues ahí está la información. Por la duda que tenían. Exactamente las 12 del mediodía con 54 minutos ya, 12:54. Nuevamente la invitación a participar. Recordarles que el programa de nuestra ciudad es de denuncias ciudadanas. Es de participación ciudadana, de participación de las autoridades sobre todo. Ahorita que viene la temporada de lluvia, quiero invitarlo a que tome en consideración estos temas. Recordarles que cuando hay lluvia, pues puede haber problemas de inundación, puede haber deslaves, pueden haber caminos inundados. Sí los invitaría a que no nos expongamos a una situación de emergencia, que ahorita que empiezan las lluvias, que usted intente cruzar un río, que ya bajó la creciente, no pasa nada, no es peligroso, yo voy a pasar porque mi carro aguanta. De verdad, la invito a que analicemos un poquito y no se ponga en riesgo. Si usted vive en una zona donde se puede haber deslaves, donde puede haber caída de puentes, hay que pedirle a los comités de protección civil que estén al pendiente, además decirle que ellos son los primeros respondientes en cuanto al tema de emergencia, sobre todo en las comunidades, porque es ahí donde están los comités de participación por parte de protección civil. Y si está en una situación de emergencia, no dude en llamar al 911. Son números donde usted puede pedir auxilio. También si maneja o circula por la carretera costera, decirle que pues hay árboles, hay ramas que se pueden caer, maneje con toda la precaución del mundo, que su vehículo lleve luces, que su vehículo lleve frenos, decirle que no debe manejar cansado, que no debe manejar alcoholizado, haga uso del cinturón de seguridad. Si va a manejar en motocicleta ahorita en esta temporada de lluvia, que va a salir a la carretera porque tiene que ir a trabajar, tiene que ir al rancho, tiene que ir a otro municipio a trabajar, haga uso del casco. Maneje con precaución, no intente rebasar si no puede hacerlo, y siempre al pendiente de cualquier situación, porque los accidentes están a la vuelta de la esquina. Decirle a los jóvenes, a todos los jóvenes que nos están escuchando, de verdad, si ya de por sí andan en una motocicleta, si ya de por sí su papá, su mamá o quien sea que les haya dado una motocicleta, ya la andan conduciendo, manejen con responsabilidad. Digo, ahorita con el internet y con la IA y ahora sí que hasta en Facebook, es más, usted o los jóvenes pueden ir y preguntarle a la Policía Vial Preventiva qué calles sí, qué calles no. Fíjese que aquí en Mapastepec, la Policía Vial Preventiva da como algunas clases, pero no son clases, son como meramente informativas, ¿no? Ellos nos brindan la información, cuáles son los señalamientos, qué significan los colores del semáforo, cuáles son las calles, cuáles son las avenidas, dónde hay preferencia, dónde no hay preferencia, en dónde sí nos podemos estacionar, en dónde no nos podemos estacionar. Respetemos los señalamientos, aprendamos un poquito. Ahorita en internet podemos buscar precisamente todo lo que tenga que ver con vialidad y estudiar un ratito, nada cuesta leer un poquito, y sobre todo los jóvenes, digo ya los adultos, si nos pasamos a traer a alguien, pues obviamente vamos a tener consecuencias, vamos a acarrear consecuencias. Si nos impactamos con un vehículo, vamos a tener consecuencias porque somos mayores de edad. Nos van a infraccionar, vamos a tener que pagar daños, vamos a tener que pagar lesiones. Y si muy bien nos va, alguna lesión vamos a tener, no nos vamos a lastimar tan gravemente, ¿verdad? Pero un joven que a lo mejor no es consciente de la situación, le va a pasar algo grave, se va a lastimar y al ratito papá o mamá van a pagar las consecuencias de los hechos. Si se pasa llevando un carro, si se pasa llevando un menor, si se pasa llevando un adulto mayor, si se pasa llevando un señalamiento, si se salta el semáforo y lo infraccionan, el responsable va a ser papá. Pero ¿qué es el riesgo para los menores? ¿Cuáles son los riesgos para los menores? Que se lastiman, que se laceran, que se fracturan, que se golpean el cráneo, que digo, hay que ser un poquito conscientes. Tengo por acá un audio, vamos a reproducirlo, tenemos tiempo, ¿verdad? Vamos a escucharlo.
4: Hola, perdón, señorita.
1: No tenemos el auxiliar. Permítame tantito, a ver, por acá está. Vamos a reproducirlo.
5: Buenas tardes, disculpe, mire, le hablo de aquí de Ejido Narciso Mendoza. Para pedirle de favor a los de Protección Civil, que no se les olvide que están pendientes acá en venir a quemar o no sé qué van a hacer con un enjambre. Ellos ya lo vinieron a ver el día viernes, vinieron temprano. Estuvimos esperando y nunca que vinieron. Ahí nada más tomaron fotos, no sé para qué, no con eso vayan a ir a comprobar que hicieron su trabajo, porque no hicieron, dijeron que iban a venir y hasta hoy día los estamos esperando y no vienen. Si no lo van a venir a hacer, que digan para que aquí se busque quién lo va a hacer, porque se supone que ellos son más expertos. Así, esa es mi incomodidad, señorita. Ahí, a ver si lo escuchan los de Protección Civil, que aquí los estamos esperando en el ejido Narciso Mendoza.
1: Perfecto, Yesneri Arriola, le agradezco muchísimo su participación. Creo que ya no me da tiempo de atender la llamada. Voy a hacerle llegar este audio a Protección Civil para que ellos puedan atender ese tema. Yo con esto me despido. Yo le agradezco muchísimo su participación. Regreso a las 4 de la tarde para llevarle la programación musical. Se queda en buenas manos con Yelibet de Paz. Yo soy Laura de la Hoya. Esto fue Nuestra Ciudad.
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¿Cómo están? Buenas tardes, bienvenidos. Bienvenidos y bienvenidas a ese espacio, su espacio. Lo mejor de las maderas, esas maderas que vibran, que cantan y sobre todo disfrutamos de una buena tarde. No sé, señora, ¿qué anda haciendo? ¿Y anda haciendo el almuerzo? Seguramente sí, preparando el pozolito y en frío. Ya sea de maseca o de maíz reventado. ¡Ay, qué delicia! ¿Sí han probado el pozol de maíz reventado? No, hombre, de verdad es una chulada. Pero bueno, así que quédate conmigo, Yolivet de Paz al aire. Recuerda que puedes comunicarte conmigo a través del 918-64-305-73 962-253-0836. Son los números para que te puedas comunicar directamente conmigo. Recuerden también que estamos en redes sociales. Búsquenos, Extremo 95.1 FM. Ahí andamos a la orden. Y claro, pues aquí le hacemos el ambiente, Mensajitos en audio también puede hacérnoslos llegar ahí a través del WhatsApp. Y bueno, pues recuerden que también pueden ya descargar la aplicación en Play Store. Ahí le dan Radio Núcleo, buscan Mapastepec, instalan nombre y pueden escuchar la radio aunque usted no tenga internet, ¿eh? Y bueno, así que excelente tarde. Voy a saludar con mucho gusto a quienes festejan su cumpleaños, su santo. Ya saben, en la media hora tenemos la hora del cumpleañero. Bueno, la media del cumpleañero, ¿eh? Ahí mandamos los saludos con mañanitas, fanfarrios, triques y Diana y toda la onda, ¿eh? Bueno, hoy saludamos a quienes lleven el nombre de Amparo y a quienes lleven el nombre de Eudaldo. ¡Felicidades! Hoy es el Día Internacional de la Sanidad Vegetal también. Y bueno, en el clima, déjenme comentarles que andamos con una temperatura. Oigan, hoy sí hay pronósticos de lluvia. Meta la ropa ya, si va de salida, si va a viajar, maneje con precaución. Y bueno, pues vámonos con buena música y ahorita regreso. 34 grados centígrados es la temperatura. No, hombre, calorcito. Vámonos con Marimba Internacionales Conejo, se llama Cómo Me Duele. La escuchas a través de Extremo 95.1 FM. ¿A poco no? Yo le doy de paso al aire, 1:04. Buenas tardes, bienvenidos.

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Continuamos en Extremo 95.1 FM. ¿A poco no? Oigan, bueno, vamos a mandar saludos con mucho gusto. Saludamos ahí para el caballo El Ánimo en Wixla. Dice, qué buena selección en marimba. Bueno, muchas gracias, le mandamos un abrazo. Y qué bueno que le esté gustando, ¿eh? Así que ya lo saben, pueden enviarnos sus mensajitos en audio, texto, y con muchísimo gusto, pues ahí le enviamos los saludos. Recuerden que a la media hora felicitamos y saludamos a todos los cumpleaños de la costa chiapaneca. Vamos a saludar a mis amigos allá en Pijijiapan, llegamos hasta Tonalá también. Bueno, vamos a saludar a mis amigos allá en Escuintla, Capetagua, Cacoyagua, Villa Comaltitlán, Huehuetán, Mazatán, Tuzantán. Allá para mis amigos en la Perla del Soconusco. Vamos a saludar a mi amigo Alfredo hasta precisamente allí en Cacahuatán, Pico el Oro me decía que por allá nos escucha. Muchas gracias. Saludos, Alfredo. Seguramente ya ahorita, mire, anda levantando el piecito y toda la onda, ¿eh? Así que saludo. Oigan, por cierto, vamos a platicar un poquito la historia de la marimba. Si ustedes se preguntan, bueno, la marimba es mexicana, ¿de dónde viene? ¿De Guatemala o de dónde, no? Fíjese que dejé de platicarles que las marimbas son raíces africanas. ¿Y qué creen? Fíjese que todo eso se deriva de los xilófonos africanos que, pues, utilizaban, antes eran resonadores de calabazas, que son conocidos como tecomates, y bueno, pues el término de la marimba proviene de las lenguas bantúes, que significa múltiples sonidos de la madera, señores. Pero bueno, más adelantito le vamos a seguir platicando precisamente un poco de lo que es las raíces de la marimba y esas maderas que cantan. Y bueno, así que nos vamos a ir con más música. Muchísimas gracias. Recuerda que puedes comunicarte 6430573. Te dejo con esto. Se llama El Jalaito. Aquí está Marimba Virreinal. Y la escuchas a través del 95.1 FM. ¿A poco no? Y estás en Extremo. Una con 11 minutos. Y Olivet te pasa al aire.

virreinal, se llama El Jalaito. Y bueno, pues ya sabes, puedes comunicarte conmigo a través del 918-6430573. 6430573 es la línea directa. Vámonos con más música y aquí está Mari Marquez a la pegajosa. Oye, mujer, 1:14. En Extremo 95.1. ¿A poco no?

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0: Extremo 95.1 FM, ¿a poco no? Seguimos bailando al ritmo de las maderas. Vamos a saludar con muchísimo gusto ahí para el profe Jorge Alberto, que ya anda en frecuencia, muchas gracias. Por acá también ya me andan haciendo llegar el menú de esta tarde de la familia Cortés. ¡Ah, qué chulada! ¡Qué rico! Miren, se van a aventar unas sardinitas fritas bien doraditas con una agüita de limón bien fría con harto hielo. ¡Mmm, qué delicia! Lo malo es que los tengo bastante lejos para ir a compartir ese almuerzo, esas sardinas. Es lo que más extraño de mi rancho, Pero bueno, ¡saludos! Oigan, por cierto, seguimos platicándole acerca de las maderas. Bueno, si usted se pregunta si son africanas, ¿cómo llegaron a México? Pues, ¿qué creen? Fíjese que la verdad su origen, pues ya les decía, es de origen africano. Pero la marimba fue traída a América, ciertamente, por los esclavos durante la época de la conquista. Y obviamente evolucionó en Latinoamérica, especialmente en Guatemala y el sur de México, es decir, Chiapas y en la meritita costa, Bueno, y al combinarse las influencias indígenas y europeas, se convirtieron en un símbolo cultural de la región. ¿Y cómo la ven? La verdad, ese dato está súper interesante. Y bueno, así que si usted se pregunta o se decía, no, es que la marimba es mexicana y es de Chiapas. No, claro que no. Son de orígenes africanas, así que para que lo sepa y no me ande yo peleando con ustedes. Vámonos con más música al regresar. Saludamos a los cumpleañeros. ¿Tienes cumpleañeros en casa? Bueno, por ahí mándame el mensajito de texto o bien un mensajito en audio al 962-253-0836 y yo con mucho gusto te saludo al cumpleañero favorito en casa. Así que ya lo sabes, 962-253-0836, 643-0573, línea directa. Aquí está, nada más y nada menos que algo que me estaban solicitando con mucho gusto, y vamos a saludar ahí nuevamente al profe.
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0: Jorge Alberto, ¿cómo de que no? Vámonos con Marimba Orquesta, Hermanos Núñez, se llama Qué Bello. Seguimos bailando a través de Extremo 95.1 FM. ¿A poco no? Ya le ves de paso al aire.

¡Ay, qué bellos son tus celos de hombre! Ahí estuvo Qué Bello con Mari Hermanos Núñez. Y bueno, pues vamos a seguir bailando y disfrutando, sobre todo en ese espacio de las maderas que cantan y esas maderas que nos ponen a bailar. Vámonos con Marimba Perla del Sureste. Se llama De Quenchón a través de Extremo 95.1 FM. ¿A poco no? Yolivet de Paso al Aire, 1:25 minutos.

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Bueno, vamos a saludar con muchísimo gusto a mi cumpleañero del día, a Jesús Armando alias Shu, que hoy anda de cumpleaños arrancándole una hojita más a su calendario particular. Bueno, pues él nos escucha hasta Estados Unidos, allá en la Unión Americana anda mi cumpleañero. Muchísimas felicidades. Bueno, de parte de toda la familia ahí en Topón. Bueno, que ahorita dice que pues anda fuera de casa. Obviamente no se la va a pasar con la familia, será un año diferente. Pero te mandamos todas las vibras. Que hoy la pases sensacional.

Y que viva el cumpleañero, pues. Ahí está. Y que se ponga a bailar sobre todo. Bueno, oigan, por cierto, seguimos platicando acerca de la historia de la marimba y su evolución, sobre todo, fíjese que allá por el siglo XVIII, en Guatemala, la marimba de Tecomates, evolucionó a la marimba sencilla con esos cajones de resonancia de madera que eran de cedro o de ciprés, y fíjese que también a finales del siglo XIX, se desarrolló también la marimba doble en cromática, que obviamente permitiendo tocar esas escalas mayores y menores, siendo fundamental en el diseño realizado allá en Quetzaltenango, Guatemala, por allá del año 1894, ¿eh? Y bueno, la verdad, fíjese que en Chiapas se festeja un encuentro internacional de marimbas, pero a ratito les voy a platicar en qué fecha, ¿eh? Porque ya merito, si usted es muy amante de la marimba, y bueno, y dices, la verdad, yo quisiera ir a disfrutar, no sé, la marimba, por ejemplo, tenemos en Chiapas, bueno, aquí en la capital del estado, tenemos el Parque de la Marimba, que ahí usted puede ir a disfrutar, a bailar un danzón, una cumbia, un merengue, porque la verdad, ahorita ya con las orquestas, obviamente puedes bailar de todo un poco, así. Así que, pues ahí está la invitación para que ustedes vayan, visiten Chiapas, sobre todo porque Chiapas, ¡qué bella Chiapas! Y bueno, antes de irnos a la pausa comercial, déjeme comentarles, bueno, si usted anda buscando todo lo que necesitas para tu rehabilitación, fíjese que Ortodiego se pone a la orden, sobre todo a ti, amigo estudiante, ya estás en las prácticas, requieres de batas, bueno, todo lo vas a poder encontrar aquí. 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

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Vámonos con el son de Pijiji, hermanos. Palomeque. 1:35 PM, Jolivet te pasa al aire en Extremo 95.1 FM. ¡Apa!

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2: Y eso, seguimos bailando a través de Extremo 95.1 FM, ¿a poco no? Oigan, y bueno, seguimos platicando acerca de la historia de la marimba. Y déjenme les comento, les platico que en Chiapas ya es cuna de la marimba en México. Así como la ves, ya es cuna de la marimba en México, donde el instrumento fue perfeccionado y sobre todo ya es declarado patrimonio cultural inmaterial en el 2010, así tal cual, ¿eh? Y bueno, pues la marimba actual es el resultado de una mezcla de tradiciones, sobre todo tanto como africanas, indígenas y europeas, ¿eh? Y bueno, pues ya nosotros la adoptamos aquí en Chiapas, ¿eh? Y bueno, tengo una llamadita por aquí, vamos a ver quién anda. ¡Hola! Ay, ¿por qué me cuelgan, pues? Ay, ¿por qué me cuelgan? Y bueno, también les platicaba acerca de los festivales, porque también hay encuentros y hay presentaciones, sobre todo esas presentaciones diarias emblemáticas ahí en el Parque de la Marimba en Tuxtla Gutiérrez. Y también se festeja el Festival Internacional de Marimbistas. Y con esas verbenas populares semanales en las plazas públicas y parques locales también. Pero el punto de reunión más famoso, como cada tarde-noche, y los grupos tradicionales, sobre todo, que tocan en vivo, y es ahí en el Parque de la Marimba. Así que usted vaya a disfrutar. Si visita la capital del estado, vaya al Parque de la Marimba, disfrute la música, del baile y el ambiente que siempre ponen, ¿eh? Así que ahí pueden llegar desde el más chiquito hasta el más grandotote. Y también hay una fecha específica del día, sobre todo el Festival Internacional de Marimbistas, que es celebrado anualmente, generalmente en el mes de noviembre, que también reúne a todos los músicos locales, nacionales, internacionales, sobre todo en esos conciertos de gala, dan talleres, sobre todo también los homenajes a esos grandes maestros del instrumento. La verdad, qué chulada. Y bueno, pues aprovechando, voy a mandar un saludo al maestro Oscar, allá de la diosa del sureste, ¿cómo es que no? Porque también es uno de los maestros reconocidos aquí en Chiapas, que por supuesto ha ido hasta otros países a representar, sobre todo al estado de Chiapas, que le mandamos un saludo con mucho cariño, ¿eh? Y bueno, así que vamos, ya que andamos en Squint, la saludamos también a doña Uli, preciosa, felicidades también, el día de ayer fue su día, y dice, tarde pero seguro, aquí llegaron las felicitaciones. Gracias, doña Uli, le mando un abrazo. Vámonos a bailar con Marimba Lira de Oro. Se llama Sergio el Bailador. Una con 44 minutos. Y Olivet de Paz al aire en Extremo 95.1 FM. ¿A poco no?

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8: Continuamos a través de Extremo 95.1 FM. ¿A poco no? Ya casi me les ando yendo, Bueno, oigan, por cierto, nuevamente los saludos ahí para el maestro Oscar, que ya se comunicó. Ay, dice que sí, ciertamente ya fueron a Colombia y este año les toca ir a Costa Rica, representando a Chiapas, ¿cómo de que no? Saludos ahí para la marimba, la diosa del sureste. Oigan, y por cierto, bueno, pues normalmente las marimbas es muy utilizada, sobre todo en los municipios, como, o más bien hacen los festivales allá en Comitán de las Flores, que también ya fue marimba diosa del sureste. También allá en Chiapa de Corzo, que hacen esos festivales muy importantes, sobre todo en Pijijiapan también. Fíjese que la música de marimba es un elemento súper indispensable en las ferias anuales, que no debe faltar la marimba cada evento de esas ferias tradicionales, sobre todo. Y bueno, así que yo me paso a retirar. Excelente tarde. Nos escuchamos más tarde, y en las marimbas el día de mañana se van a quedar con Elizabeth Chirino, que les trae otra media hora de música en marimba antes del noticiero. Y bueno, pues ya lo sabe, qué gusto y es un placer poder acompañarles y que ustedes me acompañen, claro. Así que ya me voy y mañana les traigo más información. Muchísimas gracias, excelente tarde, buen provecho. No sé, coma rico, qué va a comer. Hoy no me, nada más me antojaron las sardinitas fritas, Yo soy Olivetta Paz, excelente tarde, aquí hasta el africano, Marimba María Concepción. Excelente tarde, 1:51, adiós.

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0: FM, ¿a poco no? ¿Cómo están? Buenas tardes. Provecho ya a quienes están disfrutando de sus sagrados alimentos, dejándose acompañar de la música en marimba. Media hora más que yo voy a estarte acompañando. Despedimos a Yolivet de Paz, quien estuvo con ustedes. Así que ahorita, mami, papi, préndele ya a tu radio, mamacita linda, porque aquí, mira, te vamos a estar acompañando en lo que tú le andas ahí sirviendo al jefe, al patrón de la casa. Al papi Ricky, que por ahí ya se asentó, ¿verdad?, a disfrutar de sus sagrados alimentos. A la familia, los chamacos que van llegando de la escuela. Bueno, pues nosotros aquí te llevamos buena música en marimba. ¿Qué tienes que hacer? Reportarte 918-64-30573, 962-253-0836, que son nuestros teléfonos en cabina. Y también, fíjate que nos puedes escuchar, fíjate, a través de www.radionucleo.com. Y sin más, vámonos con música, que vienen los internacionales. ¡Conejos! ¡Cómo me duele! Eso es Extremo, 95.1 FM. ¿A poco no? Y para toda la costa.
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1: Extremo 95.1 FM, ¿a poco no? Ya a las 2 de la tarde con 10 minutos y yo te sigo acompañando con música y saludos para la amiga Tabita Ordóñez, ahí escuchándonos en las vías del amorazo. Mi Tabita, buenas tardes, hasta el barrio 22 de mayo en Sesecapa, que ya disfruta de la marimba. Ahí está, nos vamos al ritmo del africano con la marimba, haces del ritmo, ya a las 2 de la tarde con 10 minutos escuchando Extremo 95.1 y para toda la costa, ¿a poco no?
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Extremo 95.1 FM, ¿a poco no? Ahí está, la marimba, haces del ritmo con el africano. Sí que nos pusimos a bailar, ¿eh? A ritmo del africano. Oigan, ¿sabían ustedes que la marimba, fíjense, a la marimba se le conoce internacionalmente como el piano de América? ¿Por qué? Fíjate que aunque tiene raíces africanas, fue aquí en nuestra tierra donde evolucionó hasta tener el teclado doble, así como el de un piano. Esto hace o permite interpretar canciones desde una ranchera hasta una pieza clásica de Mozart. Así que esto por si no te lo sabías. 2:14 PM, es la Marimba Orquesta, la voz de Zoom. Y esto es Dale Vieja Dale, 2:14. Escuchando Extremo 95.1 FM, ¿a poco no?

Extremo 95.1 FM, ¿a poco no? Ahí está la marimba orquesta, la voz de son con Dale Vieja Dale. 2:18, qué rico comen, ¿eh? Ahí me están compartiendo esa mojarrita frita, se ve deliciosa, acompañada con su respectiva ensaladita, que no puede faltar los frijolitos. Uy, uy, uy, qué delicia. Hasta las tortillitas de mano me presumen en toda la cosa. Provecho, provecho, sigan disfrutando, sobre todo en compañía de la buena música de Extremo. Esto es La Cosecha de Mujeres, Marimba Tropical Capricornio, y vamos a complacer a nuestra amiga doña Tabita. Buenas tardes, ¿eh? Y provecho también si está disfrutando de esta tarde musical en compañía de la marimba aquí en Extremo 95.1 FM, ¿a poco no?

Poco, ¿no? Ahí escuchamos a la marimba Chapinlandia con Caray, este gran clásico. Son las 2:25 y yo te sigo acompañando mientras tanto con la marimba de Chiapas. Esto es Cómprate un Perro. Buenas tardes. Escuintla también presente, ¿verdad? Muy buen provecho. 2:25 escuchando Extremo 95.1 FM. ¿A poco no?

poco no? ¿Qué creen? Pues que ya nos vamos. Los vamos a dejar con la información que nos trae ya Noti Núcleo en esta segunda emisión. 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

0: 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Yo soy Elizabeth Chirino, buenas tardes, buen provecho. Te quedas con la información Notinúcleo, segunda emisión.
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1: 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Marchan estudiantes de la UNICACH en Tuxtla Gutiérrez, piden alto al acoso y condiciones dignas. Comisión Federal de Electricidad, el gobierno de Chiapas y senadoras refuerzan la colaboración para seguir impulsando el potencial energético del estado en beneficio de México. El 36% de la población mexicana carece de agua potable, revela un estudio. México suma 1.682 casos de gusano barrenador en 25 entidades, informa el Senasica. Intensifica Estados Unidos el asedio a Cuba con vuelos de inteligencia militar. Donald Trump rechaza la última propuesta iraní para terminar con la guerra. Y en los deportes, FIFA inicia cuenta regresiva para el Mundial 2026. Falta un mes para el arranque.
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1: Hola, ¿qué tal? Buenas tardes, muy buenas tardes. Me da muchísimo gusto saludarlos una vez más en esta segunda emisión de Notinúcleo, en este lunes 11 de mayo del 2026. Gracias por acompañarnos, gracias por acudir a la cita. Fabián Zamayoa se encuentra en los controles técnicos, Elena Zúñiga en la redacción, Rosemary Villa Martínez en la dirección de noticias. Soy su servidor y amigo Francisco Javier Figueroa Niño. Como siempre, el saludo y el abrazo a la distancia para mis compañeros que están en turno en cada una de las estaciones que conforman la gran cadena Radio Núcleo. Estamos transmitiendo para todo el mundo a través de nuestras plataformas digitales Facebook, X, Instagram y YouTube, donde nos encontrará como Notinúcleo. Nuestras páginas web www.notinucleo.com y www.radionucleo.com para escucharnos en vivo y encontrar la información que a usted le interesa. Pasamos rápidamente a las noticias. El secretario de Educación Pública, Mario Delgado, señaló que después del 15 de junio se mantienen las aulas abiertas realmente sin un propósito pedagógico. Esto ante la propuesta de modificar el calendario escolar y adelantar las vacaciones.
4: La escuela es un territorio de aprendizaje, no un lugar de resguardo de niñas y niñas por conveniencia del mercado. Reconocemos esta deuda con las cuidadoras.

0: cuidadoras y cuidadores. Y sin duda, para el magisterio, el descanso es un derecho laboral y una necesidad pedagógica. La estabilidad emocional del docente es la base de la calidad educativa. Por ello, propongo que en este consejo abramos la discusión y discutamos de raíz el calendario escolar y que incorporen las visiones que en estos días ustedes han tenido con padres, madres de familia y distintos actores del sistema educativo.
1: En tanto, por la tarde, a las 4 de la tarde para ser precisos, la sección 7 de la Coordinadora Nacional de Trabajadores de la Educación de Chiapas también sostendrá una reunión con la presidenta Claudia Sheinbaum, tal como lo acordaron el pasado 1 de mayo durante su gira por Palenque. Escuelas privadas en contra del recorte del calendario escolar. Aún se mantienen a la espera de indicaciones oficiales. Vamos con Alejandro Orozco.
2: De acuerdo con la presidenta de la República, Claudia Sheinbaum, la Secretaría de Educación Pública revisará nuevamente el calendario escolar 2025-2026 para mantener el periodo habitual de 6 semanas de vacaciones de verano. Sin embargo, ante este anuncio, escuelas privadas de la capital señalan que no están de acuerdo con reducir el calendario ya estipulado, señaló Rita Acosta, rectora de una institución particular.
3: Escuelas particulares, pues no estamos a favor de esta modificación, ¿no? Lo que nosotros queremos y consideramos también para nuestra población es que lo mejor es que tomen su ciclo escolar como lo tienen programado.
2: Asimismo, señaló que están en espera también de lo que se defina en la Asociación de Escuelas Particulares. Por el momento no hay todavía una indicación oficial, salvo que la medida solo aplicaría para algunos niveles.
3: Lo primero que nos está comunicando Secretaría de Educación del Estado es que solamente aplica para los niveles de básica, ¿no? Básica y preparatoria. Entonces, en ese sentido, pues bueno, la universidad se queda en el calendario ya definido.
2: Se espera que en las próximas horas las autoridades educativas den a conocer más información respecto a este anuncio, toda vez que se espera que cada entidad defina su calendario respetando las 6 semanas que dura este periodo vacacional. Para Notinúcleo, Alejandra Orozco Ardínez.
1: La Iglesia Católica cuestiona el recorte escolar por el Mundial y exige respeto al calendario educativo. Vamos con Daniela Grajales.
4: La planeación educativa en México vuelve a estar en el ojo del huracán. La reciente decisión de recortar el calendario escolar debido a la próxima justa mundialista ha generado una ola de indignación, no solo por el impacto pedagógico, sino por la desconexión con la realidad que viven estados como Chiapas. Además, la iglesia levanta la voz ante un sistema judicial que aseguran sigue sembrando delitos y castigando a inocentes. Para el sector eclesiástico y diversos grupos sociales, el argumento de facilitar el movimiento de multitudes por el mundial para justificar el cierre anticipado de escuelas es, por decir lo menos, insuficiente y ajeno a la economía del mexicano promedio.
5: Como una decisión de recortar casi 2 meses el periodo de clases para facilitar el movimiento de las turbas, de las multitudes que puedan acudir. Aunque sabemos que a lo mejor muchos mexicanos, la gran inmensa mayoría, no participará físicamente, pues porque los precios están muy altos. Además, tenemos nada más 3 sedes mundialistas con pocos partidos, pero el resto del país pues no tenemos mucho que ver. Por ejemplo, aquí en los Altos de Chiapas, aquí Tuxtla o Tapachula, ¿qué tenemos que ver con el mundial?
4: El impacto no es solo académico. Existe una preocupación real por la inseguridad de los menores que quedarán sin supervisión mientras sus padres trabajan, rompiendo la dinámica de los hogares que ya contaban con el calendario oficial previamente publicado.
5: A esto se añade el grave problema de los hijos en casa cuando ya los papás trabajan los dos. ¿Qué hacer con ellos? Se exponen a muchos peligros, a muchas travesuras o también a tipo de situaciones que después son muy lamentables. Entonces, yo creo que el programa oficial que se había publicado se debe respetar. Si por esta circunstancia se debe pensar algo, pensarlo principalmente para las ciudades involucradas en el mundial, pero no para toda la sociedad, no para todo México.
4: Para Notinúcleo, Daniela Grajales.
1: Continuamos con más información. Avala la Suprema Corte la calificación mínima de 6 aprobatoria para todos los niveles de educación básica. Vamos con el reporte de Juan Jesús Toledo.
6: La Suprema Corte de Justicia de la Nación avaló por unanimidad las disposiciones impulsadas por la Secretaría de Educación Pública que modificaron desde 2023 los criterios de evaluación y promoción escolar en educación básica, eliminando el requisito del 80% de asistencia para acreditar el ciclo escolar y permitiendo que estudiantes de secundaria avancen de grado aun cuando hasta 4 materias reprobadas. Padres de familia aseguran que esta resolución se agrega a la falta de compromiso educativo por parte de las autoridades encargadas. Los alumnos no tendrán una motivación para estudiar y se convertirán en una persona conformista teniendo daños irreversibles en su vida adulta. Piden a la autoridad se contemplen y se tomen en cuenta la opinión de padres de familia y docentes.
7: Que vaya a tener unas consecuencias positivas, ¿no? Lo veo como que pues ya la chaviza va a decir, pues si con 6 la logro, pues ya para qué, ¿no? Me esfuerzo. Una formación más, ¿cómo te diré? Más íntegra, ¿no? Como estudiante, porque se supone que en el futuro le va tirando a ser un profesionista. Entonces ya como profesionista va a decir también, bueno, ¿para qué hago un trabajo de calidad de un nivel 10 si puedo hacer un trabajo del nivel 6, ¿verdad? Aunque después la obra se caiga, porque también habrá maestros que digan, bueno, pues ya no me voy a esforzar en dar una educación de calidad, ¿no? Me voy a tener que conformar, ¿sí? Con lo que pueda aprender el chamaco, a mí con un 6 ya la logró, pero te digo, es bien importante, demasiado importante que hubiera más unidad.
6: El nuevo esquema de evaluación establece además una calificación mínima de 6 y busca privilegiar la permanencia de niñas, niños y adolescentes dentro del sistema educativo. La evaluación debe considerar elementos integrales y modelos educativos de países como Dinamarca y Finlandia, donde la educación primaria no depende exclusivamente de evaluaciones numéricas. Informó para Antinúcleo Juan Jesús Toledo.
1: En 1832, en un día como hoy, las tropas del gobierno son derrotadas por Santa Ana, quien dispone de 2.500 hombres. Soy Javier Figueroa. Hacemos una pausa. Regresamos.
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2: El calentamiento del Océano Pacífico comienza a pasar factura en una de las actividades más importantes de la costa chiapaneca, la pesca. Investigadores y pescadores advierten que especies como el camarón, el pargo y el huachinango enfrentan un escenario cada vez más crítico debido al aumento de la temperatura del mar, un fenómeno que altera la reproducción, alimentación y desplazamiento natural. En los últimos años, pescadores han tenido que recorrer mayores distancias para encontrar especies que antes capturaban cerca del litoral. Especialistas de la UNACH señalan que las aguas marinas de la costa del estado han alcanzado temperaturas superiores a los 30 grados centígrados, colocándose entre las más cálidas del mundo. El incremento térmico, estimado en 2.2 grados por encima del promedio histórico, está provocando que muchas especies busquen aguas más profundas y frías para sobrevivir. Eso ha reducido considerablemente las capturas y elevado los costos de operación para cientos de pescadores ribereños. Además del calentamiento del mar, investigadores advierten que la contaminación, el asolve y las descargas de aguas residuales están deteriorando los ecosistemas donde se desarrollan estas especies, por lo que la problemática también amenaza la seguridad alimentaria y la permanencia de comunidades pesqueras enteras. Hasta el siguiente comentario.
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0: ¡Loco no!
1: Una huelga frente a las oficinas centrales, donde los colectivos de biología, psicología y ciencias políticas advirtieron que mantendrán las acciones de protesta hasta que existan garantías reales de seguridad para el estudiantado. Notinúcleo se acercó a las autoridades para saber la postura de la institución ante esta manifestación. Sin embargo, se notificó que este lunes no hubo labores, por lo que se espera que en los próximos días den a conocer detalles oficiales de lo que sucede dentro de esta universidad, según los testimonios de los estudiantes, informó para Notinúcleo Daniela Grajales.
0: Bueno, más de 30,000 estudiantes recibirán becas para el uso del transporte público en Chiapas. El reporte en esta tarde lo tenemos con Juan Jesús Toledo.
2: Chiapas presentará un plan de beneficio económico para uno de los estudiantes de nivel media superior y superior, con el que podrán acceder a la beca Transporte Gertrudis Bocanegra, programa educativo dirigido a jóvenes que no cuentan con ningún tipo de apoyo económico para su movilidad, generando así un ahorro en la economía familiar. Marcelo Toledo Cruz, titular de la Coordinación Nacional de Becas del Bienestar en Chiapas, informó que el programa contempla a un universo de aproximadamente 38,000 estudiantes que no cuentan con ningún tipo de beneficio, distribuidos en diferentes instituciones de educación superior en la entidad.
3: Beneficiar una aproximado de 38,000 estudiantes son los que nosotros tenemos detectados que no cuentan con ningún beneficio. Para esto es importante que ustedes sepan que existen escuelas a las que se les llama prioritarias y existen escuelas que se llaman susceptibles. La mayoría de estos jóvenes, de estos 38,000 estudiantes, están dentro de las escuelas susceptibles y son a ellos a los que les vamos a dar la atención. La beca va a consistir en un apoyo al transporte de 1,900 pesos bimestrales. Julio y agosto no se cubre porque son meses de vacaciones, pero por cada año escolar van a tener acceso a 5 bimestres.
2: La modalidad será en el pago directo de una tarjeta bancaria que se le entregará a cada alumno, quienes podrán ocupar este apoyo para cubrir gastos de traslado hacia sus centros educativos. El programa prevé iniciar su operación en el siguiente ciclo escolar, una vez concluidas las etapas de organización, registro e incorporación de los estudiantes. Informó para Notinúcleo Juan Jesús Toledo.
0: De nueva cuenta, la calidad del aire en la capital empeoró debido a los incendios y otros factores, señalan autoridades de Protección Civil. Alejandro Orozco, adelante.
4: ¿Qué tal? Muy buenas tardes. Precisamente en las últimas horas, de acuerdo con el monitoreo de la calidad del aire que realiza la Secretaría de Medio Ambiente e Historia Natural, el día de hoy, 11 de mayo, el índice de aire y salud es malo, con un nivel de riesgo alto debido a las partículas contaminantes suspendidas en el aire. De acuerdo con esta información, se restringen las actividades al aire libre para menores de 12 años, personas gestantes con enfermedades cardiovasculares o respiratorias y mayores de 60 años. Para el resto de la población se puede hacer actividades físicas al aire libre, sin embargo recomiendan que si se presentan síntomas tomen más descansos e informarse sobre la evolución de este indicador. Cabe mencionar que las condiciones de temperatura oscilan de los 26 arriba de los 30 grados con una humedad del 71% en el ambiente. Esto derivado de las quemas, los incendios que también afectan la calidad del aire. Son de los factores que más contaminan y que más incrementan estos índices en esta temporada de estiaje. Cuando llueve suele disiparse un poco esta contaminación, esta bruma que incluso se ve en el cielo de la ciudad tuxtleca, por lo que pues ahí están las recomendaciones y sobre todo les mantendremos muy al pendiente de cómo evoluciona esta calidad del aire. Y es que el semáforo en los últimos 2 meses al respecto ha oscilado entre mala, regular o aceptable y buena, aunque cada vez son más los días que la calidad del aire se reporta como mala o en alerta naranja. Es la información hasta el momento, seguiremos muy pendientes para actualizar estos panoramas. Hasta luego.
0: Gracias, Alejandra, por tu reporte. Vamos ahora con el reporte meteorológico. Se prevén lluvias torrenciales en 6 estados y fuertes tormentas en gran parte del país.
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6: Servicio Meteorológico Nacional de la Conagua le informa el pronóstico del tiempo. Este día, el frente frío número 50 se desplazará sobre el norte y noreste del territorio nacional. En combinación con un canal de baja presión en el oriente y sureste mexicano, con la corriente en chorro subtropical y aunado a inestabilidad atmosférica, propiciarán lluvias puntuales torrenciales en San Luis Potosí, Hidalgo, Puebla y Veracruz, intensas en Tamaulipas y Querétaro, muy fuertes en Nuevo León, el Estado de México, Guerrero y Oaxaca. Lluvias fuertes en Guanajuato, Ciudad de México, Morelos, Tlaxcala y Chiapas, además de chubascos en Tabasco. A su vez, el ingreso de humedad del Océano Pacífico, en combinación con inestabilidad atmosférica, ocasionarán lluvias y chubascos en el norte, noroeste y occidente del territorio nacional, además de lluvias puntuales fuertes en Jalisco y Michoacán. Simultáneamente, la masa de aire frío asociada al frente originará rachas de viento en estados de la Mesa del Norte y la Mesa Central, así como descenso de temperatura en el norte, noreste, oriente y centro del país. Finalmente, continuará la onda de calor en 20 estados del territorio nacional.
0: En 1867, en un día como hoy, el Congreso de República Dominicana declara benemérito de las Américas a Benito Juárez. Una pausa, volvemos.
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0: 8:56. La temporada de calor en México ya comenzó a cobrar vidas. La Secretaría de Salud Federal confirmó 8 muertes relacionadas con golpes de calor y reportó 296 personas afectadas por temperaturas extremas en distintos puntos del país. Señaló que los fallecimientos ocurrieron durante la semana epidemiológica 17, comprendida del 26 de abril al 2 de mayo, periodo en el que el calor extremo se intensificó en buena parte del territorio nacional. Menores en situación de calle son vulnerables a las altas temperaturas, por lo que se realizan recorridos preventivos en la capital. El reporte lo tenemos con Alejandro Orozco.
1: Al transitar por las calles, vemos una cantidad considerable de personas pidiendo dinero o vendiendo en los semáforos y calles, de las cuales un gran número son menores de edad. Ellos son aún más vulnerables a golpes de calor o afectaciones por la exposición al sol y las altas temperaturas, señaló Alejandro Suárez, coordinador local de socorros de la Cruz Roja.
2: Que los mantengan hidratados, que no los expongan demasiado al sol, atento a las indicaciones, porque se están dando indicaciones de no salir a exponerse, hacer deporte, sobre todo de algunos índices, más que ahorita empieza la temporada de estiaje, que empieza el humo, y pues ya hace semanas hubo una recomendación que no salieran a hacer ejercicios, pues ya estamos llegando a ese momento en que van a haber esas restricciones, ¿no?
1: Aunque de este grupo en específico no han recibido llamadas de auxilio, detalló que sí han atendido adultos mayores que presentan golpes de calor que pueden llegar a ser letales para los extremos de la vida.
2: Sí hemos tenido pacientes con descompensaciones, las cuales pues hemos atendido oportunamente a ellos, ¿no? Entonces, pues obviamente esta es una condición que se va a seguir prevaleciendo. Yo creo que otros 2 meses más puede haber una deshidratación total ahí en esa parte, ¿no? Pero todo el desvanecimiento, van corriendo, se desvanecen y pueden llegar a tener alguna afectación.
1: Ante la presencia de menores en esta situación, el sistema DIF Tuxtla, en coordinación con diversas instituciones, ha puesto en marcha la campaña Tuxtla contra el trabajo infantil, con la que realizan recorridos en puntos clave como el Parque de la Marimba, el Parque Central y el crucero Diana Cazadora. Al menos el pasado mes, identificaron a 12 menores vulnerables, exhortando a sus familias a priorizar su bienestar y evitar su exposición a estas actividades para generar conciencia y proteger los derechos de la niñez. Para Notinúcleo, Alejandra Roscuardines.
0: Con 2,245 casos confirmados de sarampión, Chiapas se ubica como la segunda entidad del país con mayor número de enfermos. Vamos con Juan Jesús Toledo.
3: Hasta los primeros días de este mayo 2026, los casos confirmados de sarampión en Chiapas suman 2,245, según datos del reporte más reciente sobre el tema de la Dirección General de Epidemiología de la Secretaría de Salud Federal. Con dicha cifra, la entidad del sureste se ubica como la segunda del país con mayor número de enfermos, solo atrás de Jalisco, que registra 9,216 casos. El tercer sitio a nivel nacional es la Ciudad de México, con 2,203, y el cuarto lo ocupa el Estado de México, con 1,090 afectados. Por lo que se refiere a los enfermos por este mal en el país, la dependencia informa que suman 16,730 casos confirmados y agrega que en la distribución por sexo el predominio es hombre, 51.3%, y 48.7% en mujeres. El grupo de menores de un año reporta lo más elevado, con 81.69 casos por cada 100,000 habitantes, seguido del grupo de 1 a 4 años y 5 a 9 años, con tasas de 25.31 y 18.8 respectivamente. Informó para Notinúcleo Juan Jesús Toledo.
0: En un día como hoy, pero del año de 1904, nace Salvador Dalí, pintor y escultor español, considerado uno de los máximos exponentes del surrealismo. Originario de Figueres, Cataluña, Dalí se destacó por su técnica impecable, su imaginación desbordante y su excéntrica personalidad. Son las 15:03 p.m, las 3:00 p.m. en punto, esa es la hora central de México. 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
4: El panorama de salud mental en Chiapas ha dejado de ser una señal de alerta para convertirse en una emergencia silenciosa. Lo que antes eran casos aislados de tristeza, hoy se transforman en cuadros complejos de ansiedad y falta de sueño que paralizan a los jóvenes. En el último año, Chiapas ha registrado un aumento del 35% en consultas juveniles relacionadas con trastornos de ansiedad y depresión. Se estima que 7 de cada 10 jóvenes que presentan bajo rendimiento escolar en el estado tienen de fondo un conflicto emocional no tratado en el hogar. Escuchemos al especialista, quien detalla cómo la sintomatología ha evolucionado. Ya no solo es un sentimiento de tristeza, ahora el cuerpo de los jóvenes manifiesta el malestar de formas físicas y constantes.
5: Anteriormente venían más acentuados en depresión o ansiedad, ahora vienen combinados, ¿no? Y eso pues se genera en el malestar, ¿no? Vienen con procesos en que no pueden dormir, no pueden tranquilizarse ante algún evento sencillo, pues se sienten en un malestar emocional.
4: ¿Pero de dónde nace esta crisis? El origen parece estar en el núcleo más cercano. En Chiapas, la brecha generacional y la falta de herramientas emocionales en los padres están fracturando el rendimiento y el futuro de los estudiantes. La falta de un puente de diálogo es muchas veces el detonante principal.
5: Los jóvenes en muchas ocasiones acuden porque encuentran que dentro de casa no hay un proceso de comunicación correcto, y a veces hay errores en la comunicación. Esos errores en la comunicación generan malestares en ellos, y a veces generan conflictos porque mamá y papá a veces no pueden establecer un buen vínculo de comunicación con el joven, y eso genera que el joven pues a veces baje su rendimiento, ya sea escolar, en la conducta o incluso hasta afectando su proyecto de vida.
4: La salud mental no es un lujo, es una necesidad básica. Si no se construyen los puentes de comunicación en casa, las aulas seguirán viendo el declive de una generación que, aunque esté presente físicamente, está librando una batalla interna que no debería pelear sola. Para Notinúcleo, Daniela Grajales.
0: En hechos distintos, daños materiales y una persona sin vida. El saldo de accidentes vehiculares en La Frailesca. Vamos con el reporte de nuestro corresponsal, Miguel Ángel Castro.
6: El pasado sábado, como eso de las 4:30 de la tarde, reportaron de un vehículo que se estaba incendiando a la altura del tramo carretero de Villaflores a Tuxtla por la UNACH. Según los curiosos, un vehículo 3 toneladas de placa de circulación CX4069-H fue controlado este siniestro, al parecer, por un cortocircuito. Hay paramédicos del Buen Samaritano, Cruz Verde y otros curiosos apoyaron para controlar este siniestro. Y como eso de las 9:20 de la noche, también reportan el accidente de una persona que derrapó con su motocicleta en el tramo carretero de Villaflores a Francisco Villa, a la altura del rancho Tres Reyes. Rubiel José Pérez, de 44 años de edad, con domicilio en la colonia Francisco Villa, perdió el control de su motocicleta y derrapó, quedando ahí entre los matorrales. Presentaba golpes en diferentes partes del cuerpo, en los labios inferior y en la ceja derecha. Fue trasladado al hospital regional por la ambulancia de bomberos, paramédicos de Cruz Verde, que estuvieron en el lugar y que apoyaron el grupo Eres y otras personas. Y un accidente que se suscita allá en el municipio de La Concordia, fue en el tramo carretera precisamente que va a la colonia Niños Héroes. Motociclista se impactó con una vaca en este tramo carretero. Lamentablemente mencionaban que este hombre pues ya no tenía signos vitales. Mucho se ha dicho de que controlen y no dejen pastar ganado a orilla de carretera, y estas son las causas de los accidentes cuando se encuentran con semovientes. Desde La Frailesca para Notinúcleo, Miguel Ángel Castro Martínez.
0: En 1927, en un día como hoy, en Los Ángeles, California, se crea la Academia de Artes y Ciencias Cinematográficas. Una pausa, volvemos.
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13: 3:06. 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

0: Continuamos, gracias por acompañarnos en esta segunda emisión de Notinúcleo. Vamos ahora a pasar a temas culturales. Comitán de Domínguez será sede de la exposición de máscaras y pinturas titulada Expresiones del Mundo. Los detalles en la sección cultural con Daniel Torres.
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2: ¿Qué tal? Un gusto poder saludarlos. Vámonos con la información cultural. Este martes 12 de mayo, el emblemático Parque de la Marimba será el escenario del concierto para mamá, un evento musical dedicado a celebrar a las madres en su mes. La cartelera artística promete una velada inolvidable con la participación de reconocidos talentos como Luis Pozos, Rosemary Moreno, Aide Astorga, entre otros. La jornada musical está programada para iniciar a las 6 de la tarde, brindando un espacio de esparcimiento y convivencia familiar en uno de los puntos de reunión más tradicionales de la ciudad. El evento, que se extenderá hasta las 8 de la noche, ofrecerá un repertorio variado que destaca la riqueza interpretativa de los autores y compositores participantes. También este martes 12 de mayo, la ciudad de Comitán de Domínguez será sede de la exposición de máscaras y pinturas titulada Expresiones del Mundo. Esta muestra artística representa una variada colección de piezas creadas por jóvenes talentos bajo la dirección de Erika Quintero. La inauguración está programada para dar inicio a las 5 de la tarde, invitando a la ciudadanía a sumergirse a una propuesta visual que busca plasmar diversas visiones culturales a través de la plástica y el modelado. La exhibición tendrá lugar en los pasillos interiores del Centro Cultural Rosario Castellanos en Comitán de Domínguez. Este próximo miércoles 13 de mayo, los amantes del séptimo arte y la cultura podrán disfrutar de la proyección del documental titulado Chuk Ulbe, Senda Sagrada. La obra, dirigida por el cineasta Humberto Gómez Pérez, es una producción mexicana de 2023 con una duración de 70 minutos que invita a los asistentes a sumergirse en una narrativa visual profunda y significativa. La cita está programada para dar inicio puntualmente a las 5 de la tarde, ofreciendo un espacio de reflexión y apreciación cinematográfica en el corazón de la ciudad. La función se llevará a cabo en la calle Escuadrón 201, número 6, ubicada en el emblemático barrio de Cerrillo, en San Cristóbal de las Casas. Y hablando de cine, como parte de la muestra de cine panafricano, este miércoles 13 de mayo se proyectará la galardonada película Morirás a los 20, una obra del director Amjad Abu Alala. Este filme, que ha cosechado importantes reconocimientos en festivales internacionales como el de Venecia y Amiens, comenzará su función a las 5:30 de la tarde. La cita tendrá lugar en el Centro Cultural de Chiapas Jaime Sabines, ubicado en la avenida Central Oriente, sin número, en la zona centro de Tuxtla Gutiérrez. Informó para Notinúcleo Daniel Torres.
0: Cambiando de información, empresaria chiapaneca pide solución a un adeudo institucional que afecta a familias y proveedores. Vamos con Víctor Pérez.
3: La empresaria Rosario Moreno Álvarez hizo un llamado público para solicitar atención a un adeudo pendiente relacionado con servicios de hospedaje y alimentación brindados al Colegio de Bachilleres de Chiapas desde la administración pasada. De acuerdo con la empresaria, el monto supera los 91 mil pesos y corresponde a servicios proporcionados para actividades estudiantiles, entre ellos hospedaje para alumnos y entrega de alimentos durante eventos organizados por la institución.
4: Nosotros prestamos un servicio de alimentación, hospedaje y box lunch al Colegio de Bachilleres del Estado de Chiapas desde julio a octubre del año pasado, o sea, el 2025, y aún no me ha sido pagado.
3: Rosario Moreno explicó que ya presentó oficios dirigidos a la Dirección General del COBACH, buscando una solución. Sin embargo, hasta el momento continúa a la espera de una respuesta. La directora del hotel señaló que los servicios fueron solicitados y realizados en su momento bajo acuerdos institucionales, destacando que su empresa cumplió con cada atención requerida pese a las complicaciones operativas y jornadas extensas de trabajo.
4: Y esto fue con la dirección pasada, la dirección general que estuvo, pero ya no le dio tiempo de pagarme. Pero yo no tengo nada que ver con los problemas y Dios, que realmente no sé qué ocurrió, pero esto es independiente, esto es un servicio.
3: También enfatizó que esta situación no solo afecta al hotel, sino a trabajadores y proveedores locales que dependen económicamente de estas actividades, entre ellos familiares. familias dedicadas al suministro de alimentos, pan y otros insumos. Ante ello, realizó un llamado respetuoso a las autoridades estatales para que el caso pueda revisarse y se analicen los registros, fotografías y documentos relacionados con los servicios otorgados.
4: Se debe tomar en cuenta y se debe de apoyar. Digo, yo no me atrevería a pedir un dinero que no me corresponde, a cobrar la factura que no se dio.
3: Mientras el adeudo continúa sin resolverse, trabajadores y pequeños proveedores permanecen con incertidumbre, esperando que la situación encuentre una solución que permita mantener la estabilidad de quienes dependen de este negocio local. Para Notinúcleo, Víctor Pérez.
0: Comisión Federal de Electricidad, el gobierno de Chiapas y senadoras refuerzan la colaboración para seguir impulsando el potencial energético del estado en beneficio de México. Vamos con Carla Trujillo.
5: La directora general de la Comisión Federal de Electricidad, Emilia Esther Calleja Lor, junto con el gobernador Eduardo Ramírez Aguilar y las presidentas de las Comisiones de Energía, de Relaciones Exteriores, Asia-Pacífico y de los Pueblos Indígenas y Afroamericanos del Senado de la República, realizaron un recorrido por las instalaciones de la Central Hidroeléctrica Manuel Moreno Torres de la CFE para observar los procesos de generación eléctrica, operación y mantenimiento de la central hidroeléctrica más importante de México. Durante el recorrido también visitaron el proyecto Chicoacén 2, obra estratégica que robustece la capacidad de generación limpia de la CFE y afianza el sistema eléctrico nacional. En este marco, el gobernador Eduardo Ramírez agradeció a la presidenta Claudia Sheinbaum Pardo por priorizar la prosperidad de Chiapas, así como a la CFE por impulsar este proyecto hidroeléctrico que, además de contribuir a la reactivación económica y la generación de empleos, fortalecerá la soberanía energética del país. Destacó que su administración mantiene una coordinación estrecha con la CFE y con las distintas instituciones del gobierno de México, a fin de concretar programas, acciones y obras de infraestructura que se traduzcan en bienestar y justicia social para el pueblo chiapaneco. Por su parte, la directora general de la CFE, Emilia Esther Calleja Lor, señaló que Chicoacén 2 tendrá una capacidad de 240 megawatts y beneficiará a todo Chiapas. Explicó que contará con 3 turbinas de 80 megawatts cada una, las primeras de este tipo en instalarse en México y consideradas de las más potentes del mundo en su categoría, lo que colocará al país como referente en Latinoamérica por la importancia de esta obra. Para Notinúcleo, Carla Trujillo.
0: Bueno, ya va la iglesia en Chiapas a solidarizarse con familias de desaparecidos. Víctor Pérez nos informa.
6: En medio del dolor e incertidumbre que viven cientos de familias en Chiapas, José Francisco González González dedicó su reflexión dominical a las personas que han perdido a un ser querido a causa de la violencia y las desapariciones. Durante su mensaje, el arzobispo expresó solidaridad con madres, padres y familiares que continúan buscando respuestas, destacando que la iglesia seguirá brindando acompañamiento espiritual y apoyo a quienes enfrentan este sufrimiento.
7: Las madres buscadoras que siguen con esa pena, con ese dolor de que alguno de sus hijos o de sus integrantes familiares no saben dónde están, y esperemos en Dios que con estas manifestaciones que han hecho, con estas situaciones que han ido solicitando, exigiendo, puedan tener una respuesta pronta para que puedan tener un poquito más de calma y serenidad por la incerteza de sus hijos.
6: Monseñor señaló que actualmente muchas familias viven con miedo e incertidumbre ante una realidad que sigue afectando a distintas regiones del país, donde personas desaparecen no solo por vínculos con grupos delictivos, sino también por situaciones de violencia, engaños o reclutamiento forzado. También advirtió que jóvenes pueden ser vulnerables incluso en espacios cotidianos como escuelas o comunidades, por lo que llamó a fortalecer la unión social y la empatía hacia quienes atraviesan estas situaciones.
7: Por eso es necesario que nos solidaricemos, porque en cualquier familia puede suceder un desaparecido, y ojalá que no sucedan tantos desaparecidos como los tenemos en México, más de 135 mil, de los cuales 70 mil no se sabe ni siquiera dónde están, y a lo mejor ya hasta oficialmente se les desapareció. Vamos a hacer alguna iniciativa de un buzón anónimo, o si alguien quiere decir dónde conoce que hay algo, para que así se pueda ir ir a buscar.
6: Como parte de las acciones de apoyo, anunció la propuesta de implementar buzones anónimos para que ciudadanos puedan proporcionar información o pistas que ayuden a localizar personas desaparecidas, garantizando confidencialidad. El arzobispo recordó que México enfrenta un incremento preocupante en casos de desaparición, situación que ha dejado a miles de familias viviendo entre el dolor y la esperanza de volver a ver a sus seres queridos. Para Notinúcleo, Víctor Pérez.
0: Microempresarios reportan bajas ventas, aún en fechas representativas para la población. Juan Jesús Toledo.
8: La situación actual de la economía en Chiapas está dejando a muchos empresarios con deudas importantes, situaciones que podría generar el cierre total de sus negocios durante el primer trimestre de 2026. Las fechas importantes que antes aseguraban el flujo de efectivo ya no están generando las ganancias esperadas. La inflación de los productos no para, provocando esta situación de riesgo para los comerciantes.
9: Sí tenemos la esperanza de que la situación se mejore y en cuanto a cómo nos ha ido, pues sí, ha bajado mucho en cuanto a las ventas. Sí se vio así como la algarabía, ¿verdad? Pero pues también se siente esa parte de la economía, se siente mucho. Ayer un ratito fue así y pues ya a las 3 de la tarde muerto todo, muerto de verdad. Siendo un poquito difícil, ¿verdad? Sí hemos tenido que subir algunos precios, aunque sea 5 pesitos, sí lo hemos tenido que hacer. Porque sí es mucho la carencia.
8: Esta crisis se debe a un entorno de bajo consumo, alta inflación y cambios estructurales en el comportamiento del comprador. Realizan compras de bajo consumo ante los precios altos. Destacaron que este panorama representa un reto importante para el sector, ya que depende de gran medida de temporadas específicas para recuperar ingresos y mantener la estabilidad de sus negocios. Informó para Notinúcleo, Juan Jesús Toledo.
0: En 2004, en un día como hoy, la Orquesta de Cámara de Bellas Artes en México es galardonada con el Premio Internacional Gaviota, que otorga la Academia de Premios Latinos. Una pausa, volvemos.

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2: Con informaciones deportivas, la FIFA encendió oficialmente la emoción rumbo al Mundial 2026. Al recordar que falta solo un mes para el inicio de la Copa del Mundo, un torneo que será organizado de manera conjunta por México, Estados Unidos y Canadá. A través de redes sociales, el organismo compartió imágenes y videos alusivos a la cuenta regresiva para la justa internacional que va a comenzar el próximo 11 de junio. El Mundial 2026 será histórico por contar por primera vez con la participación de 48 selecciones nacionales y 104 partidos. El encuentro inaugural se va a disputar en el Estadio Banorte de la Ciudad de México, anteriormente conocido como el Azteca, un recinto que se convertirá en el primero en albergar 3 inauguraciones mundialistas. Quedaron definidas las semifinales del torneo Clausura 2026 de la Liga MX. Luego de una intensa ronda de cuartos de final que dejó eliminados a clubes como América, Tigres y Toluca, los equipos avanzan a la antesala de la final: Pumas, Chivas, Cruz Azul y Pachuca. De acuerdo con la reubicación por posición en la tabla, las semifinales se disputarán entre Pumas y Pachuca, así como Chivas frente a Cruz Azul. Para Efraín Juárez, este pase se da después de esta polémica arbitral ante el partido frente al América.
3: Ideología que pretende son los Pumas, y les cuento la película que al minuto 87, un penal para que eliminarlos, lo fallan. Es hermoso, es película, señores, y ya saben que cuando Efraín Juárez está aquí es película.
2: Escuchamos a Keylor Navas reconociendo el buen partido del América, pero sabe que Pumas tiene con qué para ser campeón.
4: Contento porque gracias a Dios logramos pasar. Sí, fue un partido muy loco, creo que los dos, en realidad. Para el aficionado es un partido bonito, activo, pero en la cancha se sufre bastante. Yo creo que los dos equipos dimos lo mejor. Por eso se ve reflejado el talento de los dos equipos en la cancha, muchos goles.
2: André Jardine dijo que estaban en el camino, que siente que es normal, pues que la gente se sienta dolida, y deja la expectativa su estadía con las Águilas.
5: Primero, reforzar de que el club vive una reconstrucción, una reformulación de elenco, jugadores llegando, jugadores que elegimos con mucho criterio, no solamente por la parte técnica, pero también con esta capacidad de representar este club, de dejar.
2: Por su parte, Joel Wiki, tras eliminar al Atlas, dice que este equipo tiene hambre, corazón y sobre todo ha aprendido de los golpes. El técnico del Cruz Azul está motivado.
6: Realmente para mí ha sido un sueño, como lo mencionas, ¿no? Dirigir al club donde yo me formé hace muchos años es una experiencia increíble. Yo sigo soñando, no solamente por lo que creo que es capaz el grupo, por lo que creo del techo que tiene el equipo.
2: Por parte de los eliminados, Diego Coca habla sobre su futuro. Dice que no depende de él, pero le gustaría quedarse en el Atlas.
7: La verdad que no lo sé, no depende de mí la decisión. Yo lo que depende de mí fue venir a un club al cual quiero mucho. Tengo muchísimo cariño, no solo por el club, sino por la gente que me transmite. El cariño que me transmitió el sábado pasado en el estadio, con los cantos, con la bandera.
2: Por su parte, el turco Mohamed, molesto por la eliminación ante el Pachuca, criticó el calendario de la Liga MX.
8: Eso lo dije cuando salimos campeón en diciembre. Hoy no tenemos pretemporada nosotros. Volvimos a entrenar el 3 de enero y el 8 jugamos la primera fecha. Y este año empieza el torneo cuando está la final del Mundial. Tanta fe le tienen a México que puede llegar a la final. Increíble.
2: América y Rayadas disputarán nuevamente una final de la Liga MX Femenil, ahora en el Clausura 2026, una serie que revive una de las rivalidades más intensas y competitivas del fútbol femenino. Las Águilas llegan tras eliminar al Toluca con un contundente 11-4 en semifinales, mientras que el conjunto regiomontano remontó su serie frente a Pachuca. La final de ida se va a disputar en el estadio BBVA de Monterrey y la vuelta se jugará en el estadio de la Ciudad de los Deportes. La información para Núcleo Sports, Hanferico Gómez Car.
0: En 2018, en un día como hoy, la obra Los Rivales del muralista mexicano Diego Rivera impone un nuevo récord en subasta para el arte latino. La pintura del artista se vendió por más de 9.7 millones de dólares. Una pausa, volvemos.
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Bueno, la Benemérita Universidad Autónoma de Chiapas, a través de la Facultad de Ciencias de la Administración del Campus 4, llevó a cabo la sexta Feria de Negocios. Ideas que inspiran, proyectos que transforman. Espacio donde los estudiantes de las licenciaturas que se imparten en dicha unidad académica dieron a conocer sus proyectos innovadores. Al respecto, la encargada de la dirección de la Universidad Autónoma de Chiapas, a través de la Facultad de Ciencias de la Administración del Campus 4, llevó a cabo la sexta Feria de Negocios. Ideas que inspiran, proyectos que transforman. Espacio donde los estudiantes de las licenciaturas que se imparten en dicha unidad

0: en el desarrollo de esos proyectos de emprendimiento, a través de los cuales adquieren experiencia para armar un plan de negocios y también como futuros empleadores. Luego de un recorrido en San José Terán, una de las colonias más antiguas de la capital, el presidente Ángel Torres puso en marcha los trabajos de pavimentación de la primera poniente entre Primera y Tercera Sur como parte del programa Calles Felices. Al explicar que serán más de 300 metros lineales con concreto hidráulico, con señalética, servicios básicos, alumbrado público, banquetas, guarniciones, jardineras, entre otras acciones, el alcalde Ángel Torres destacó que con esta obra la justicia social está llegando después de más de 50 años de espera. Ya nos vamos. Gracias, gracias mil por habernos acompañado una vez más en esta segunda emisión de Notinúcleo, en espera de que usted haya quedado debidamente informado de los sucesos más sobresalientes ocurridos en las últimas horas. Gracias a mi compañero Fabián Samayoa, que estuvo en los controles técnicos, Elena Zúñiga en la redacción, Rosa Berovilla Martínez en la dirección de noticias. Soy Francisco Javier Figueroa Niño. Que tenga una excelente tarde. Buen provecho. Hasta la próxima.
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poco no? Acompañándote ya en esta hora, en esta media hora de música aquí en Extremo. Así que préndele ya tu radio, súbele todo el volumen porque estamos escuchando a la original Banda Limón y a Jenny Rivera. Ese es el destino. Las 3 de la tarde, 34 minutos. Yo soy Elizabeth Chirino. Buenas tardes. Y eso es Extremo 95.1 FM. ¿A poco no?

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2: Extremo 95.1 FM, ¿a poco no? Escuchándonos también en el área comercial. 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Ya a las 3 de la tarde con 44 minutos, tú escuchas Extremo 95.1 FM, ¿a poco no?

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9: El crecimiento urbano sin planeación continúa encendiendo las alertas en Chiapas, y es que especialistas advierten que la exposición acelerada de viviendas, fraccionamientos y asentamientos irregulares está aumentando el riesgo de inundaciones, deslaves y colapsos de servicios básicos en distintos municipios del estado. Ciudades como Tuxtla y San Cristóbal de las Casas enfrentan ya problemas severos por la saturación del drenaje, la invasión de cauces y la construcción de zonas vulnerables. La situación es especialmente preocupante porque solo 25 de los 124 municipios de Chiapas cuenta con un atlas de riesgo que analiza y representa los peligros de vulnerabilidad de un territorio. Eso significa que cerca del 80% del estado carece de información técnica actualizada para prevenir desastres naturales. Los efectos ya son visibles. Protección Civil identifica al menos 25 zonas inundables en Tuxtla, además de riesgos constantes por deslizamientos y afectaciones derivadas de lluvias intensas. Especialistas coinciden en que el problema no es únicamente climático, sino resultado de décadas de decisiones improvisadas y falta de planeación territorial. La prevención, aseguran, sigue siendo más barata que atender emergencias. Por cada 1,000 pesos invertidos en prevención, se pueden ahorrar hasta 8,000 en reparación de daños y atención a desastres. Hasta el siguiente comentario.
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2: Extremo 95.1 FM, ¿a poco no? Saludos a nuestro amigo Rubén. Buenas tardes, Rubén. Ahí escuchándonos, dice en su unidad móvil. Qué buena onda, ¿eh? Tú súbele, ponle Extremo y mira, que el pasaje disfrute de la programación musical de esta tarde. Saludos también a nuestro buen amigo Luis. Bonita tarde. Síguenos acompañando. Gracias, Luis. Escuchándonos en el taller también. Eso es Extremo 95.1 FM, ¿a poco no? Y yo con eso me despido. Les deseo que pasen un excelente tarde, nos estamos escuchando mañana 5 de la mañana, estoy de nueva cuenta con ustedes, ahí para levantarlos, ¿eh? Se levantan porque se levantan desde las 5 de la mañana, escuchando lo mejor de la música ranchera, lo mejor de la música en mariachi, aquí, ¿verdad? Todo lo obvio, la mejor estación, que es Extremo 95.1 FM, ¿a poco no? Así que pasen bonita tarde, se quedan con el Commander, soy de rancho, 3:52 minutos, buenas tardes, y con Laura de la O. Eso es Extremo 95.1 FM, ¿a poco no?

0: Welcome to the United States.
1: Ah, buenas noches, oiga.
0: Are you coming from Mexico?
1: Así es, oiga, venimos de Culiacán, Sinaloa.
0: Again?
1: Otra vez, oiga, aquí andamos.
0: How do you guys do it?
1: ¿Cómo? No le entiendo, oiga.
0: ¿Cómo ustedes hacen para venir to the United States?
1: Chambeándole, oiga, como siempre lo hemos hecho, en el rancho.
2: Sí, señor.

0: Did you cross already?
1: ¿Cómo? ¿Qué dijiste? No te entiendo, primo.
0: Que se ya cruzaste, fool.
1: Claro, primo, ya cruzamos y ya se la pelaron los güeros de estos hombres. Ahorita lo veo allá, haga.
0: All right.
1: Para seguir pisteando, como en el rancho, ya.
2: En un racer o a caballo.

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4: Extremo 95.1, poco, ¿no? Ya las 4:01. Oigan, ¿cómo les pinta esta tarde calurosa? Como que quiere llover, pero como que no, como que sí, como que no. Oigan, espero que estén muy bien, espero que sea una tarde maravillosa, que ya haya salido del trabajo, que ya esté descansando, esté en su hamaca, esté en su mecedora. La verdad es que vamos a pasar una tarde bastante agradable. Iniciamos las gruperas con Selena Quintanilla, Amor Prohibido, 4:12. Saluda a Laura de la O contigo hasta las 6.

con 4, Extremo 95.1 a poco, ¿no? Oigan, saludamos al caballo El Ánimo de Wixla, que ya está en sintonía de Extremo. Vámonos con Priscila, recordando ese tema, se llama Sobreviviré, y lo escuchas, por supuesto, a través de Extremo 95.1 a poco, ¿no?

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2: Extremo 95.1, poco, ¿no? Ya a las 4 con 17 minutos. 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Oigan, vámonos con música y nos vamos a ir con la canción de El Rincón del Despecho. ¿Qué te parece?
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2: Esa canción corre a cargo nada más y nada menos que de Conjunto Primavera. Necesito decirte. Y a las 4:18 a través de Extremo 95.

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Ya a las 4:22, escuchamos a Pilar Montenegro con Quítame ese hombre. Mientras tanto, yo te doy, por supuesto, el consejo sentimental de esta tarde, ¿sale? A veces soltar también es una forma de amor propio. Vámonos con esto, Pilar Montenegro, Quítame ese hombre, y lo escuchas a través de Extremo 95.1, ¿a poco no?

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1: 4:30.
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0: ¿a poco, no? Ya a las 4:31. Oigan, tengo por acá saludos para Don Hilario, que nos está sintonizando. Saludos a Don Hilario. Ya nos llamó nada más para saludarnos, desearnos una excelente tarde. Un beso y un abrazo. Saludos a Doña Dina, también en el barrio 15 de enero. A Janet, a la licenciada Janet, le mando un beso y un abrazo a las dos también, por supuesto, que ya nos llamaron también para desearnos excelente tarde. Oigan, quiero platicar con ustedes y contarles un chisme. Fíjense que se viralizó un video de unas mujeres, bueno, eran varias mujeres que iban en un autobús, en un transporte público, y que le sueltan una canción de Los Temerarios, porque estamos en el espacio del karaoke grupero, y les quiero poner esta sección y escuchar precisamente este audio, donde van cantando bien felices. La verdad que muchos hicieron el comentario de que fue el día más feliz del chofer. Así que lo escuchamos, se lo comparto, ¿cómo ven?
1: No quise saber.

Bueno, bien emocionadas ellas, y para que usted se emocione y la cante conmigo, esto es el grupo Brindis, la chica del este. 95.

0: 4:36.
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1: 4:46.
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1: Extrema 95.1, ¿a poco no? Oigan, saludos para ustedes, ¿cómo andan, eh? Un abrazo para mis amigos de Generación 2000 Los Cocos, saludos a mis amigos de la 8 de septiembre, para también a nuestros amigos que nos escuchan en Monte Sinaí, en San Francisco, en San Nicolás, un beso y un abrazo. Vámonos con esto, Grupo Libra, del signo Libra, a través de Extremo 95.1, ¿a poco?

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1: Extremo 95.1, ¿a poco no? Dice, bonita programación, Laurita, de Extremo 95.1, ¿a poco no? Ya vi, dice. Saludos para usted, doña Uli, le mando un besote, qué bueno que le está gustando. Lo malo es que ya estamos llegando a la parte final y se viene una hora de música pop y música retro. Eso es La Mafia, un millón de rosas.

Escuchamos a la mafia con un millón de rosas. Oigan, estamos llegando a la parte final. Te dije con eso, se murió el amor, el señor Bobby Pulido. Guapísimo, guapísimo. Aunque ya tiene sus años y de joven, no, ni se diga. Bobby Pulido a través de Extremo 95.1. ¿Se murió el amor? ¿A poco no?

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4: Extremo 95.1. ¿A poco no? 5:1. Oigan, iniciamos pura música, música pop y música pop retro pop. Más o menos así. Ese es el género que manejamos a esta hora, ¿sale? Pide tu canción a través del 962-253-0836. Dime qué onda, dónde me sintonizas, qué andas haciendo a esta hora de la tarde. Te acompaño, seguramente estás haciendo la tarea o estás, no sé, a lo mejor en el celular un ratito. Bueno, te dejo con esto. Llega el Big Boss, el es Daddy Yankee con Rumbatón.

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Extremo 95.1, ¿a poco no? Ya las 5 con 9 en este inicio de semana, lunes 11 de mayo. 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Oigan, hablemos un poquito de una canción, y es que estamos en la parte de la canción que marcó generaciones. Hablemos de Marta tiene un marcapasos. Ah, bueno, es de Hombres G, y fíjate que te cuento que esta es una de las canciones más icónicas de esta agrupación, de esta banda de rock pop o pop rock. Y bueno, lejos de ser una historia real, porque podemos pensar, ¿no?, que a lo mejor es basada en hechos reales, pues no. Fíjate que el vocalista David Summer reveló que esta letra es producto de una ocurrencia surrealista al combinar un chiste político o chistes políticos con la película de Aliens. Así que, ¿qué te parece si escuchamos este tema que ha marcado generaciones enteras? Hombres G, Marta tiene un marcapaso a través de Extremo 95.1, ¿a poco no?

Escuchamos a Alejandra Guzmán con 9 vidas, así que bueno, pues ya saben, esa mujer es, no sé, hermosa por donde se le vea, ¿eh? 17:17, 5:17, doña Uli me está pidiendo una canción de merengue, le digo, doña Uli, no tengo música de merengue, tengo música pop, tengo música retro, tengo música reggaetón, pero de merengue no entra en esta hora. Sí se la quedo de ver, doña Uli, hasta Escuintlas, allá nos está sintonizando. Oigan, y hay canciones que sin duda alguna, así como la de Marta, tiene un marcapaso de hombres que ha marcado generación tras generación y sigue sonando y sigue en el gusto de las personas. Pero en ese momento te voy a poner una canción y me encantaría que a través del WhatsApp 962-253-0836 adivines la canción y con mucho gusto te la mando. Escuchamos un pedacito y tú me dices si te la sabes.

0: ¿te la sabes o no te la sabes? Adivíname la canción en ese momento y con mucho gusto la mando al aire, ¿sale? 962-253-0836, una canción de 1989, una rolita bastante, bastante bonita. Te pongo el pedacito, te pongo el pedacito para que te acuerdes, a ver. Ándale, a ver si se la saben, a ver si se la saben. Extremo, hola, ¿quién anda por ahí? ¿Ah?
1: Buenas tardes, Pablito Ruiz.
0: Pablito Ruiz, ¿cómo se llama?
1: Ella me avisaba.
0: Ah, sí, es cierto. Oiga, ¿de dónde me llama?
1: De aquí de Mapuche.
0: Le mando un abrazo, ¿tiene saludos para alguien?
1: Para Trini.
0: Perfecto, claro que sí, con mucho gusto. Muchísimas gracias, un beso y un abrazo.
1: Gracias.
0: Vámonos con música, así es. Él es Pablito Ruiz y nos canta Oh Mamá, Ella Me Ha Besado.

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1: 527.
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6: El calentamiento del Océano Pacífico comienza a pasar factura en una de las actividades más importantes de la costa chiapaneca, la pesca. Investigadores y pescadores advierten que especies como el camarón, el pargo y el huachinango enfrentan un escenario cada vez más crítico debido al aumento de la temperatura del mar, un fenómeno que altera la reproducción, alimentación y desplazamiento natural. En los últimos años, pescadores han tenido que recorrer mayores distancias para encontrar especies que antes capturaban cerca del litoral. Especialistas de la UNACH señalan que las aguas marinas de la costa del estado han alcanzado temperaturas superiores a los 30 grados centígrados, colocándose entre las más cálidas del mundo. El incremento térmico, estimado en 2.2 grados por encima del promedio histórico, está provocando que muchas especies busquen aguas más profundas y frías para sobrevivir. Eso ha reducido considerablemente las capturas y elevado los costos de operación para cientos de pescadores ribereños. Además del calentamiento del mar, investigadores advierten que la contaminación, el asolve y las descargas de aguas residuales están deteriorando los ecosistemas donde se desarrollan estas especies, por lo que la problemática también amenaza la seguridad alimentaria y la permanencia de comunidades pesqueras enteras. Hasta el siguiente comentario.
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1: 5 con 30.

Extremo 95.1 a poco, ¿no? 5:34, escuchamos La Ventanita de Garibaldi, una canción de 1994. Oigan, y así como hay canciones retro como estas que sonaron en su momento, también hay canciones nuevas, lo que más está pegando. ¿Y qué te parece si te presento este tema? Es de Capo y lleva por nombre Bombón, así que bueno, es lo más reciente de lo que es la música pop, reggaetón, así que ahí te la dejo para que la disfrutes. Lo más nuevecito, a través de Extremo 95.1, el Capo, Bombón.

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2: Extremo 95.1. ¿A poco no? Vámonos con Alejandro Sanz. Se llama Las Guapas. 95.

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1: Te dejo con la chica dorada y es Paulina Rubio, se llama Mío y escuchas Extremo 95.1 Coco.

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1: 5:47.
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2: Extremo 95.1, ¿a poco no? 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
1: Extremo 95.1, poco no, 5:51. Oigan, ya me voy. Les deseo una tarde encantadora. Nos escuchamos mañana, 9:00 a.m. Usted y yo tenemos una cita con la programación musical, por supuesto, la mejor programación de Extremo 95.1. Sale, se quedan con la bola de gaznates. Ya llegan para llevarles más de la buena música y más de la programación. Esta rolita se llama, bueno, es de Luis Miguel, sale. Así que bueno, la disfrutamos.

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1: Son las 5:55.

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